0: aquí lo estamos viendo también con 6.6%, después Sergio Borja Castillo, y de ahí para abajo, pues el 3%, 2% de los candidatos.
1: Nos vamos al distrito 3, si nos pueden ayudar con la lámina, el corte, yo quiero aclarar que se trata de encuestas de salida emitidas por esta empresa Capro, que realizó todo su trámite oficial.
2: Está registrada y nosotros somos pues difusores de su resultado.
1: Distrito 3, Claudia María Garza Iribarren, 50.5%. Jesús Alonso El Bebo Z. Cruz de la Garza, 33.3%. La primera, obviamente, del PRI, el segundo de Morena, y pues los demás, yo creo que desaparecidos, ¿no? Para, la verdad es que no valdría la pena mencionarlos, porque francamente
0: no van
1: no alcanza ni siquiera dos dígitos su
2: lo
1: votación.
2: Que, Sergio, el PAN desplomado, incluso Nuevas Ideas en este distrito se lo lleva.
1: Así es.
2: Se lo lleva por el doble, se lo lleva.
0: ¿Y el Partido Verde también por encima del PAN?
1: Sí. Distrito 4, Rosalío, ¿qué tiene el Distrito 4?
2: El Distrito 4, aquí está Cristina Amezcua del PRI, 50.1 de la votación se lo lleva la candidata de la Alianza PRI-UDC, y seguida de Delia Hernández, que se tiene 28.6% de esta votación, lo que arroja pues obviamente es una tendencia que, de acuerdo a esta encuesta de salida, sería irreversible a favor de la candidata del PRI, Sergio.
1: Irreversible en los 16 distritos,
2: la verdad. En los 16 distritos.
0: Así es. Sí, por la diferencia, no hay puntos cercanos, ¿verdad? Son diferencias abismales.
1: Distrito 5,
0: allá en Monclova, 49.3% para Ezra Cavazos del Bosque, ella también de la coalición PRI-UDC.
1: Académica ella.
0: Así es, le sigue Alfonso de Jesús Almeraz Borjas con 26.5% de Morena PT, y el resto, como ustedes lo comentan, compañeros, pues no llega ni siquiera a los dos dígitos.
1: Así es, nos vamos al distrito número 6. ¿Qué dice el distrito número 6? El candidato de la Alianza PRI-UDC, Héctor Miguel García, el Gachupín, allá en la región carbonífera, con el 52.5% en esta encuesta de salida, contra un 35.3% de Antonio Flores Guerra. Está por demás decir que, pues,
2: se los demás por más de 10 puntos.
1: No, pues mucho más de 10 puntos, y la verdad el resto de los partidos ni siquiera pintan, ¿verdad?
2: Pues dibujados.
1: Así es. Distrito número 7.
2: Distrito número 7, que es el de San Pedro de las Colonias, aquí está Sol María Luna Adame, el distrito número 7, 58.2 en este caso, y Mónica Darinka Guerra de Morena, el 27.3. Esto todavía en la región centro carbonífera del estado.
1: Distrito número 8.
0: Distrito 8, estamos con Sol María Luna Adame, PRI UDC, que ella tiene un 58.2%. Ah, no, voy en el 8, Jimena Villarreal.
1: Así es.
0: Sí, con 59.9%. Después le sigue Lucía Inés Zorrilla Cepeda de Morena PT con 21%. Y bueno, pues el resto, Gerardo Aguado quedó con 7.6, el más cercano tercer lugar.
1: Así es, nos vamos al distrito número 9. Distrito número 9, allá en la zona lagunera, la región lagunera, sí. Verónica Martínez García, actual diputada federal, bueno, diputada federal con licencia, ¿verdad? Ella habría obtenido, de acuerdo a esta encuesta de salida, el 54.9% contra el 28.9% de Antonio Atolini Murra, quien actualmente es diputado local por ese mismo distrito y buscaba una reelección. El resto del partido, pues ni siquiera alcanzan, desdibujados, ni siquiera alcanzan los dos dígitos. Nos vamos al distrito número 10, Rosalío.
2: El distrito número 10, donde está compitiendo Felipe Eduardo González Miranda del PRI, que consiguieron hasta el 62.1%. Se enfrentó en este caso a Pili de Aguinaga, de Morena y el Partido del Trabajo, y como lo dijimos hoy en la portada del periódico Zócalo, es un choque de dos bloques, uno en crisis y otro defendiendo una hegemonía, y los demás pues prácticamente no
1: ni están sus borrados, luces, ni sus luces, Sergio, ¿no? ¿Verdad? Distrito número 11, doña
0: Lu. Distrito número 11, vamos a ver con 56.3% a Héctor Hugo Dávila Prado, también de la coalición PRI-UDC, su más cercano contendiente, Fernando Hernández Hernández, de Morena PT, con 31.3%. Y la verdad es que los otros, pues sí, la verdad están para llorar, porque ninguno alcanza ni el 5%.
1: Exactamente. Nos vamos al distrito número 12. Distrito número 12, nos venimos aquí a la región sureste, Chema Morales Padilla, José María Morales Padilla, sí, candidato de la Alianza PRI-UDC, con el 55.

0: Más de 30 puntos que le saca a Estela Flores Herrera en esta encuesta de salida, la candidata Morena con el 21.8%. Nos vamos al distrito número 13.
1: El número 13, que es también aquí en Saltillo, el de Luz Helena Morales con el 57.9% de la votación para la Alianza PRI-UDC y Chepina Flores, que consiguió apenas el 20.8%. Los demás desdibujados.
0: Así es. Distrito número 14.
2: Distrito 14, vemos en pantalla a la coalición PRI-UDC de María del Mar Arroyo, Marimar Arroyo, 54.5%, y bueno, le saca una amplia ventaja a Eduardo, el profe Lalo Hernández, de Morena PT, con 24.5%, y pues aquí lo que podemos ver es que Nuevas Ideas prácticamente también repunta sobre el Partido Acción Nacional, Nuevas Ideas 6.7, un partido nuevo que está sorprendiendo al PAN.
0: Es correcto, distrito número 15, ya está el 15, sí lo tenemos, Eduardo Lalo Medrano Aguirre, con el 56.1%, él es candidato de la Alianza PRI-UDC, que le saca una gran ventaja a José Alberto Hurtado Vera, actual diputado local, diputado plurinominal, que no alcanzó ni el 30%, trae el 22.2% en esta encuesta de salida, el candidato de Morena PT.
1: Y el último es el distrito 16, el del sur de Saltillo, donde está Álvaro Moreira, 53% de la votación obtuvo la Alianza PRI-UDC y Alejandra Salazar Mejorado, 25.5% de Morena y el Partido del Trabajo.
0: Si me permiten, tenemos en la línea en estos momentos al maestro Javier López. Él es el titular de la encuestadora Capro, a quien hemos enlazado precisamente para que nos platique acerca de la metodología. Maestro, muy buenas tardes, noches para usted.
3: Hola, buenas noches, a la orden.
0: Por favor, la metodología de este ejercicio que realizaron ustedes como encuestadora Capro.
3: Sí, es un diseño muestral que nosotros le llamábamos por conglomerados, bietápico, o sea, en dos etapas. En las unidades primarias de muestreo son las seccionales electorales y las unidades secundarias de muestreo son los ciudadanos que acuden a votar. Sí, esto nos dio a nosotros con este diseño, sí, una muestra de 435 seccionales en las que trabajamos nosotros, sí, y levantamos la información en todas ellas. Además, en ellas hicimos 26,100 entrevistas. Estamos hablando que trabajamos en 26 municipios de Coahuila, los más representativos.
0: ¿Cómo se elige la metodología, maestro? Explíquenos un poquito por qué este número de encuestas, por qué este número de municipios que fueron abordados.
3: Los municipios son los más representativos. ¿A qué nos referimos nosotros que son los más representativos, que son los más grandes de aquí de Coahuila? Sí, escogimos ese modelo que es el más utilizado y nos da a nosotros una confianza del 95% y un error del 5% en la encuesta de salida.
0: A ver, explíquenos esa parte, maestro, el término de la confianza de estos resultados, ¿basados en qué precisamente? Para tener la certeza de que estas tendencias son reales.
3: Sí, la confianza se refiere al nivel de seguridad, el tamaño de la muestra fue la adecuada. Sí, y el error es el error que se puede cometer en el momento en que nosotros levantamos la información. Aquí lo que pasa es de que si nos mienten o alguna otra cosa, pues aquí no entran dentro del error. Pero sí, es el tamaño de la muestra, nos da la seguridad de que ese tamaño va a ser representativo del total de las unidades del universo total, de las unidades totales, en este caso de la lista nominal, y del total de seccionales en Coahuila.
0: Es importante que nos diga una cosa, maestro Javier. ¿Son irreversibles estas tendencias que muestrean ustedes a través de estas encuestas de salida?
3: Tenemos un 5% de error, ¿sí? Puede ser hacia abajo o hacia arriba, ¿sí? Sí, pero ya estas tendencias, hasta donde nosotros vemos, ya no son irreversibles.

0: Otra cosa que me interesaría consultarle, maestro, ¿sus encuestadores tuvieron algún problema? Es decir, que hubiera algún indicio violento en las casillas, o cómo se desarrolló esta jornada vista desde Capro.
1: Sí, realmente nosotros, el primer corte que hacemos o el primer reporte que hacemos es la apertura de las casillas. Los encuestadores, los 435 encuestadores que anduvieron en el territorio de Saltí, de Coahuila, ¿sí? La mayoría de ellos nos reportaron que las casillas abrieron entre 8:15 y 8:35, que es normal, ¿sí? Porque la ley electoral dice que primero se instala la casilla a las 8 de la mañana y ya que está instalada, abre la casilla. En contados puntos, nos hablaban a nosotros, por ejemplo, en Piedras Negras, sí, que sí habían unas dificultades ahí entre algunos personajes que iban a votar. En el municipio de Musquis también nos comentaban que hubo ahí, creo que, unas agresiones entre no sé si eran funcionarios de personal de los candidatos también, prácticamente. En Parras la única dificultad es de que llegaron algunas señoras presidentas, sí, de las seccionales, y así literalmente corrieron a nuestros entrevistadores, pero sabemos que no van a estar ahí todo el tiempo, 5 minutos, 10 minutos fuera y luego regresan.
0: Finalmente, maestro, así muy breve, no quiero abusar de su tiempo, ¿no habría lugar a impugnaciones que pudieran echar abajo esta elección? Estas incidencias de las cuales usted habla, sé que usted no es autoridad electoral, pero visto desde afuera.
1: Sí, o sea, las impugnaciones pues las ponen los partidos, ¿no? Las alianzas y los movimientos. Realmente no sabemos cuántas van a poner, o si va a haber o no va a haber.
0: Así es. Pues muchísimas gracias, maestro Javier López, gracias por esta explicación, y pues bueno, ha visto usted ya los resultados de estos que arrojan las encuestas de salida en estos 16 distritos. Lo despido, muchas gracias, maestro Javier López.
1: Gracias y a la orden, hasta luego.
0: Hasta luego. Ahí está la explicación técnica, ¿no?
2: Sí, pues si la aumentáramos, por ejemplo, al más cercano competidor, el 5% no les alcanza. Si le bajáramos al puntero 5%,
0: tampoco
2: le alcanza al más cercano competidor.
3: Así es, el PAN de Morena. Pero bueno, este y otras cosas vamos a analizar un ratito más.
2: Sí, ¿no?
3: Sergio Lucero, con invitados que tenemos para ustedes. El tema del PAN está interesante. El tema de los nuevos partidos estos que están buscando sobrevivir en su primera elección. Uh-huh. A ver qué es lo que comentamos un poco más adelante, ¿verdad? Pero pues los dos bloques tuvieron este enfrentamiento y como estaba previsto prácticamente, como estaba puesta la mesa, pues a Morena, el golpe a la marca de estas acusaciones en contra de sus gobernadores.
2: Y ya a las 6:30 pues empieza a funcionar el PREP, ya estaremos en los próximos minutos también pues viendo principalmente la zona fronteriza del estado de Coahuila cómo se va a perfilar.
0: Es correcto, vamos a hacer una pausa comercial, regresamos con esta mesa de diálogo que va a resultar sumamente interesante, lo invitamos a un café y regresamos.
2: Qué terquedad con...

0: Ya son las 6:24. Gracias por continuar con nosotros. Se han sumado a esta mesa especial de sucesión 2026. Dos personajes, ambos colaboradores de aquí de Telezócalo, Telesaltillo, el licenciado Gerardo Hernández, columnista de Zócalo, el grupo Zócalo. Gracias por acompañarnos, licenciado.
1: Por la invitación, buenas tardes a toda la audiencia.
0: Marcos Durán, conductor de nuestro programa de opinión, La Resistencia. Gracias por acompañarnos.
2: Gracias.
0: Tuvimos que sacarte de tus vacaciones para que estuvieras aquí.
2: Sí, ¿verdad? Además para ninguna sorpresa, pero aquí estamos.
0: Y pues bueno, también seguimos aquí con ustedes, Sergio Cisneros, Rosalío González y doña Lucero Álvarez Campos. Tú lo dijiste ahorita, no hubo sorpresas.
2: No, a lo mejor hay sorprendidos.
0: Ajá.
2: Quizás son sorprendidos, pero lo cierto es que esta encuesta de salida, vamos a tomarla así, pues muestra una mucha mayor diferencia que las encuestas que empezaron a circular, que nunca hubo una, de una casa encuestadora, pues de gran renombre, que se viniera a encuestar a Coahuila. Tampoco es muy atractivo que viniera una casa encuestadora, digamos, de carácter nacional a medir 16 distritos en una elección sola. Pero lo que nos marca estas diferencias es que es mucho mayor que quizás los columnistas tristes estaban esperando, ¿eh?
0: Así es. Licenciado Gerardo Hernández, ¿son válidos los carros completos a estas alturas?
1: Pues democráticamente sí, ¿verdad? Cuando hay una elección de esas características y gana un partido, una coalición, todos los distritos, pues es un triunfo democrático, que aparte se repite ya en Coahuila. En la elección precedente de diputados solitarios, en el 2020, pasó lo mismo. 16 completas por parte del PRI, con una participación del 39%. Es decir, de cada 10 coahuilenses, 6 no votan en una elección de diputados por varias razones. Son legislaturas que no generan gran emoción política ni ciudadana.
0: Así es.
1: Tenemos en Coahuila un Congreso que sistemáticamente ha aprobado, por ejemplo, la deuda pública de Coahuila, la megadeuda de 40,000 millones de pesos. Se contrata a espaldas del Congreso y el Congreso legitima esa deuda, la legaliza. Entonces, la imagen que hay del coahuilense en particular sobre la legislatura es muy pobre, que representa las cúpulas partidistas, que representa pues al partido en el poder, que es el PRI. Por eso la escasísima participación. Es una legislatura pues poco legitimada por la poca participación, ¿eh? Estas participaciones del 40% o menos implican que la elección la decide la estructura de un partido político, no la ciudadanía. Evidentemente la estructura la forman ciudadanos, pero no hay una participación de la ciudadanía en un 60, 70, 80%. ¿Por qué? Por el desinterés que hay en las legislaturas, no únicamente de Coahuila, de todo el país, de todas las entidades. En las encuestas nacionales de credibilidad con respecto a las instituciones, los diputados salen casi en el último lugar. O sea, no hay un reconocimiento, no hay una aprobación, no hay una conexión de la ciudadanía con los diputados, porque regularmente representan el interés de las cúpulas partidistas, de los gobiernos respectivos y no de la ciudadanía. Yo quiero ver cuántos diputados de los que hoy se eligen regresan a su distrito dentro de 6 meses, 8 meses, 1 mes. Van por votos, van a legitimar una elección. Lo logran, ¿no? Así sea con una votación tan pequeña.
3: Así es. Sin embargo, don Gerardo, es que es como una forma de ir midiendo por parte de los partidos para la próxima elección, ¿verdad?
1: No,
3: para ir viendo más o menos cómo se va.
1: No hay una equivalencia entre una elección de diputados locales con una de gobernador, alcaldes y diputados. También hay que recordar un elemento. Anteriormente la elección de Coahuila era gobernador, alcaldes y diputados. Cuando el PRI empieza a perder diputaciones y alcaldías, entonces separan la elección de diputados para que sea solitaria. Entonces, una elección estatal de cobertura general, gubernatura, alcaldías y diputaciones, mueve a estructuras y mueve mucha ciudadanía. Es donde se dan las diferencias en alcaldías y también en una elección como la del 17, que el PRI estuvo a punto de perder escasamente por 30.000 votos la elección de gobernador.
3: Sí.
1: Entonces, sí, no son equivalentes, cada elección tiene su propia dinámica, sus propias características y su propio impacto en la sociedad. Las de diputados locales, insisto, solitarias, casi no persuaden al electorado. Vamos a ver qué porcentaje del padrón votó. Yo dudo que rebase la de hace 6 años, la intermedia de 2000, que insisto fue del 39.3%.
0: Nos acompaña también Rosalío González, él es jefe de información del periódico Zócalo y de toda la estructura que mueve la parte informativa aquí en Telesaltillo, el grupo Zócalo. ¿Qué ocurrió el día de hoy en la calle? Platícanos sobre este desarrollo periodístico.
4: Sí.
0: Y si las incidencias, ya le preguntaba yo al encuestador, sí, pudieran significar motivo para echar abajo una elección.
4: Fueron pocas las que se reportaron, de hecho, Sergio, al sur de la ciudad, por ejemplo, de ciudadanas, ciudadanos que enfrentaron a candidatos que se apersonaron en las casillas. Hay una candidata ahí a la que le gritaron fuera, narcocandidata, es lo que le dijo la gente, quedó video grabado. En fin, pocas incidencias, y me parece que los partidos, en este caso, pues ya de ellos dependerá después de ver las cifras que arrojen la cantidad de votos en esta elección, pues decidirán si conviene o no irse a sus impugnaciones, si de algo les sirve. Y lo que comentaba ahorita Gerardo Hernández, creo que es importante, entre otras cosas, Sergio, porque nuestros reporteros llevaban, entre otras asignaciones, la tarea de preguntarle a la gente qué espera o qué le encarga a su diputado por el que haya ido a votar.
0: Así es.
4: Y las problemáticas que la gente le encarga a sus diputados no están relacionadas con ellos, no son cosas que ellos puedan resolver. Lo que la gente les pide son cosas que dependen de otros órdenes de gobierno, de ejecutivos, de otros niveles, temas, por ejemplo, agua, infraestructura, seguridad. Eso no depende de un diputado. Los diputados se encargan de redactar y aprobar o no aprobar leyes. Cosas muy importantes como los presupuestos, por supuesto, pero no lo que a la gente le duele, o al menos que fue lo que recabaron nuestros reporteros, lo que a la gente le duele todos los días, y que no saben que los diputados no solucionan porque no depende de ellos, no porque no tengan la voluntad de hacerlo.
0: Marcos Durán, este carro completo, ¿pudiera dársele una lectura como un espaldarazo al trabajo de el gobernador Manolo Jiménez?
2: Pues yo creo que sí, y además, como comentábamos, no es gran sorpresa. Desde hace 20 años, la elección de candidatos a diputados locales, algunas que llegaron a ser incluso juntos alcaldes, se ha ganado por carro completo. O sea, la primera elección, digamos, a la que fue en el sexenio de Humberto Moreira, se ganó por carro completo. En la renovación de la Cámara del Congreso de Coahuila, la renovación del Congreso de Rubén Moreira, lo mismo. Riquelme, lo mismo, en el 2020, como mencionaba don Gerardo Hernández, y ahora Manolo Jiménez, que eso sí, gana su Congreso hace 3 años por carro completo, y ahora lo vuelve a ganar. Eso sí es, ahí sí hay un hito en cómo se separó históricamente, y no lo digo yo, lo dice la estadística, lo dicen los números, ¿eh? Entonces, pues a ver, en las elecciones se pone a prueba a los gobiernos. Sí, por supuesto, es una elección que hubo un momento en el desfase, cuando hubo alcaldes de 4 años y después de 3 y después de 1 nada más, en el que la elección se quedó huérfana.
5: Y que ha sido la única elección de un año, ¿verdad?
2: Así es, que fue en el 2017, elección de alcalde para un año, pero esta elección, como bien dice don Gerardo, en la de Miguel Riquelme, sí estuvo el Congreso muy dividido. Recordamos que tuvo la presidencia del Congreso un año el PRI, un año la UDC y un año el PAN.
5: El PAN.
2: Después, en el 2020 y con el COVID, se retrasa por primera ocasión en la historia la elección para diputados locales. ¿Lo recuerdan que fue hasta noviembre más o menos?
3: Octubre.
2: Octubre. Y bueno, ahora pues con el cargo completo. Y la diferencia, ahora sí hay que tener que decir que hay un partido hegemónico a nivel nacional, que aquí estamos como en un territorio insular, que hay una especie de, pues, de resistencia a ese... A ese movimiento
3: promocionando
2: que, bueno, pues me sentaron para que me invitan si ya me conocen y en esa elección de estructuras, como bien dice don Gerardo, que sí fue una elección de estructura, se confirma que la estructura del partido hegemónico aquí en Coahuila, el PRI, es mucho más fuerte que una que además pues tiene también igual o mayores recursos que la local, pero que me parece que por un pleito entre tribus y también de selección de candidatos, pues aquí están los resultados.
3: De hecho, compañeros, en el primer minuto de después de que se cerraran las elecciones a las 6:01 p.m, Alito Moreno postea a través de sus cuentas, de sus redes sociales, y señala que el PRI ganó 16 de 16 diputaciones locales, confirma lo que ya le platicábamos nosotros, un cargo completo. Dice que lo hicieron con una ventaja clara en todo el estado y que, bueno, así se ve el respaldo de miles de ciudadanos que participaron en esta elección ejemplar, en paz, con armonía y tranquilidad. Señala que las familias coahuilenses tienen claro que el partido les cumple, y pues felicita también al gobernador Manolo Jiménez por la actividad que ha realizado en todo el estado de Coahuila.
2: Así es. Yo pregunté aquí, ¿es el PRI de Alejandro Moreno o el PRI Manolo Jiménez el que ganó aquí?
5: No, claro. Obviamente el de Manolo Jiménez.
2: Este
5: ¿no?
2: señor impresentable se cuelga de aquí, de esto, y es su última esperanza de esto. Entonces, aquí es Alejandro
3: no
2: Moreno.
3: No debe ser el que encabeza, ¿verdad?
2: Pues,
3: pero
2: pues sí, por supuesto.
3: Ha perdido todo.
2: Tiene el cargo, pero no el encargo, digamos.
5: Es su última esperanza. Decía ya Marcos, somos una ínsula, licenciado Gerardo. A ver, pareciera poco creíble que Coahuila sea el último bastión del PRI.
1: Bueno, este resultado lo explican varios factores. Número uno, Coahuila es un único estado sin alternancia política. O sea, en la República, 31 estados y la Ciudad de México han tenido alternancia allá. Donde hay alternancia, se rompen hegemonías. Entonces, el PRI llega a esta elección muy fuerte, con una estructura muy sólida, muy disciplinada, pero que no ha tenido una ruptura porque no ha habido alternancia. Esto le permite al PRI tener una estructura funcional en cada elección. Si había habido alternancia en Coahuila, como estuvo a punto de ver en el 17, la circunstancia sería diferente, porque el partido que llega, sea Morena, sea el Partido Verde, sea Movimiento Ciudadano, sea el PAN, crea estructuras propias
5: y después,
1: con la ventaja que le dé el presupuesto.
5: Okay.
1: Aquí todo se maneja con dinero, todo. Entonces, esa ventaja tiene el P. Llega una elección como esta de diputados locales sin haber tenido alternancia, es decir, con una estructura que se va renovando, se va actualizando cada 6 años, en cada elección, y que le permite esta fortaleza. Insisto, porque no ha habido una ruptura entre un partido que tiene gobernando en Coahuila, ya va a cumplir en el 100 años.
5: Ajá.
1: O sea, actualmente tiene el PRI gobernando en Coahuila 97 años.
5: Okay.
1: Eso le permite, pues, una estructura de casi 100 años, pues, tener esta consistencia. Sí hay disciplina, por supuesto, en este partido. Hay un liderazgo político. El líder del PRI es el gobernador de turno, no el anterior ni el que viene. Entonces, también confluye en este resultado que no ha habido hasta este momento en Coahuila grandes escándalos de corrupción o de otra índole. También favorece que haya una seguridad pública que coloca a Coahuila en una posición muy importante a escala nacional. Pues son muchos factores los que concurren, pero el principal es que no ha habido alternancia. Y tan es así que en la actualidad, de 32 congresos locales, Morena tiene 27 y gobierna 24 estados. Es decir, gobierna, tiene el control de más legislaturas locales que de gobiernos estatales. ¿Verdad?
5: ¿La fórmula le dará para otras elecciones?
1: ¿La fórmula
5: del PRI aquí en Coahuila?
1: Yo la veo muy difícil. Ajá. Muy difícil porque, insisto, cada elección tiene características particulares. Y en una elección que es de gobernador, pues se vuelcan todas las fuerzas políticas. En esta campaña para diputados, campañas muy desairadas, por cierto, hemos visto cómo se asoma ya un proceso electoral del 29.
5: Porque el 29, exacto.
1: El 29 es la elección de gobernador. El PT incluye un elemento para fijar la atención en una figura política, Ricardo Mejía. Uh-huh. Yo vi espectaculares donde se hace referencia a Ricardo Mejía, el tigre. En la elección del 23, el PT tiene una votación del 13%, histórica. Regularmente en Coahuila tiene una votación del 2.5-3%. Es decir, se eleva exponencialmente la votación por el PT. No significa que se vaya a mantener, como lo refleja esta elección. Entonces sí son elementos elementos que concurren y que definen finalmente un resultado electoral. La elección del 27, recordemos que va a ser nada más 29, va a ser únicamente dos gubernaturas, Estado de México y Coahuila.
5: Así es.
1: Va a haber una, y es el preámbulo de la elección presidencial. Entonces vamos a ver muchas cosas todavía por delante.
5: A ver, Rosalío González, en la transmisión tú comentabas hace unos instantes cuando dábamos a conocer los resultados de estas encuestas de salida, el escenario de estas dos, tres semanas previas a la elección. Ah, claro. Una crisis política, una crisis de credibilidad, la crisis obviamente de estos tres gobernadores, en donde Estados Unidos pone la lupa. ¿Tú crees que eso pudo haber sido factor también para este resultado?
4: Yo considero que en Coahuila, ni Morena, ni el PT, ni siquiera ahorita lo que mencionaba, estaba escuchando a don Gerardo sobre el tema del tigre. Yo creo que no, en Coahuila ni el Morena ni PT tienen a un candidato o a una figura política con un arrastre como para enfrentarse a este partido hegemónico que es el PRI. Y me parece que funcionan a base de una marca. Uh-huh. El problema es que la marca ya anda como por la cuarta, quinta enlodada a causa de estas, las más fuertes de estas acusaciones que ha hecho Estados Unidos en contra de estos tres gobernadores, tanto Rocha Moya, que ya pidió licencia, como Américo y Durazo de Tamaulipas y de Sonora. Creo que les ha afectado la marca. La marca es su único, desde mi punto de vista en Coahuila, su único valor. La marca y la presidenta de la República, que por cuestiones legales no la pueden utilizar, y la prueba es, Sergio, los primeros espectaculares que estos candidatos de Morena pusieron iniciando el proceso electoral. La imagen era de su único activo, bueno, su segundo activo después de la marca tal cual de Morena. Entonces, yo creo que va a estar muy complicado que creen de aquí al 2029. En política todo puede pasar, pero creo que va a estar complicado que creen una figura con un arrastre, un candidato, una candidata con un arrastre como para enfrentarse al partido hegemónico.
5: Si me permiten, vamos a hacer una pausa comercial a las 6 de la tarde con 43 minutos. Todavía no terminamos, regresamos en unos instantes.
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0: noche, 6 de la tarde, todavía no es noche, con 48 minutos. Gracias por continuar con nosotros en este espacio de sucesión 2026, donde estamos pues desmenuzando lo que ocurrió el día de hoy en esta jornada electoral. Ya le pasamos pues nuestras primeras encuestas de salida a través de esta empresa que contratamos. Marcos, tú eres un hombre de medios, eres un hombre que te has especializado en redes sociales. Y le sabes muy bien a este rollo. Previo a la elección, todo el mundo daba por un hecho una catástrofe para el PRI por el presunto avance de Morena. Sin embargo, vemos que, y me atrevo a decirlo, ni siquiera las manos metieron. ¿Qué pasó? O sea, es decir, ¿dónde se ganan las elecciones? ¿En las redes sociales o en los hechos, como lo ocurrido hoy?
1: A ver, pues las elecciones se ganan en el territorio, evidentemente. Okay. Las redes son muy necesarias como un instrumento de comunicación. Pero tuviste que varios partidos convocaron a influencers importantes de redes sociales y pues al final el desempeño, ahí está, que es muy, muy pobre. Las redes sociales no las puedes obviar, es imposible sustraerse de ellas, pero al final la gente pues va a una casilla, recibe una boleta, deposita su voto, ese es el que cuenta. Y aquí, como bien decía don Gerardo, en esta elección, digámosle huérfana, se enfrentaron dos estructuras, una la de Coahuila, la del PRI de 97 años, y otra la del Bienestar, digamos, entregando apoyos sociales con muchísimo dinero también en los bolsillos, y pues al final pues ahí está el resultado.
0: No hay que creer todo lo que veamos en redes sociales.
2: No, eso lo sabemos, eso lo tenemos bien aprendido, ¿verdad? Hay que mostrar pruebas principalmente de los dichos. Veíamos por ahí también pues muchas personas que incluso hablaban acerca de compras de votos de diferentes partidos políticos, pero aquí lo importante es que se muestren las pruebas y no solamente ante las redes sociales, sino ante la autoridad electoral. Yo quisiera saber qué representa para el Partido Acción Nacional, por ejemplo, esta caída tan estrepitosa. Ya lo habíamos visto en múltiples elecciones que se mantiene como tercera, como cuarta fuerza política, pero con tan baja votación.
1: Pues la verdad es que es tristísimo para ellos, ¿eh? O sea, de haber estado a 30,000 votos, como bien recordó don Gerardo Hernández en la elección de 2017, de 30,000 votos a 2.5 puntos de ganar la elección, no menos don Gerardo, ¿verdad? Menos de 2 puntos de ganar la elección o de acercarse a la elección para gobernador, obteniendo en ese entonces 36.5 puntos a estar en los 4 y 7 puntos. Sí. El Partido de Acción Nacional es pues para que lo que yo creo que estuvo bien para los priistas no haberse liado con ellos, ¿eh? ¿Para qué cargas con ese costo?
0: Así es. ¿Y dónde están esos votos? ¿Dónde está el PAN?
3: Bueno, es un castigo muy importante al PAN por traicionar su historia, su cultura democrática en esta alianza con el PRI. Hubo renuncias significativas de panistas y de priistas cuando se empieza a fraguar esta alianza. El PAN le aporta a Coahuila una gran historia de luchas democráticas, de sacrificios, es víctima de robo de elecciones, y forma parte de su historia. Esta alianza con el PRI fue inconveniente para ambas partes, tanto para el PRI como para el PAN. Sin embargo, el castigo mayor lo tiene el PAN. O sea, esa ciudadanía, yo nunca había visto en Saltillo una manifestación tan importante como la que ocurrió 2 días después de la elección del 17.
0: La del 17.
3: Sí, no alcanzaba la vista a cubrir la parte final de la columna, que en el trayecto se sumaban como afluentes de avenidas laterales, niños con un entusiasmo democrático que nunca había visto yo, la plaza de armas llena.
0: Así es.
3: Sí. La elección se decide en el Tribunal Electoral Federal, ¿verdad?, por una intromisión de Peña Nieto. Peña Nieto recibe, antes de que el tribunal falle, a Alfredo del Mazo, que también gana con un margen muy pequeño, y recibe a Miguel Riquelme. es una señal del presidente al tribunal de que quiero que gane este.
4: Okay.
3: La elección es en junio y se resuelve a finales de octubre, de noviembre, días antes de que tome posesión el gobernador. Fueron 6 meses de incertidumbre para el PRI y para el PAN, de mucho desgaste político y también para la ciudadanía. Ese PAN que capitaliza el descontento de la ciudadanía por la deuda pública, por la corrupción, por el nepotismo, le da la vuelta a esa ciudadanía y se alía con los grupos políticos a los que les dijo corruptos, nepotistas, que se robaron el presupuesto. El castigo lo tiene bien merecido el PAN.
4: Así es.
3: Hay que ver cuánta votación obtiene y no pierde el registro. Hay ese peligro en esta elección.
4: Es correcto.
0: Antes de irnos, porque ya son las 6 de la tarde con 54 minutos, me gustaría que todos tuviéramos una participación para descifrar un poquito a quién atribuirle esta derrota. ¿A la presidenta de la República?
4: ¿A Morena?
0: ¿A Andy? ¿A Andrés Manuel López Obrador?
1: Sí, no, a ver, aún que a pesar del empecinamiento que me parece que ha tenido la presidenta por esta defensa que tiene de varios miembros de su partido, aún así mantiene altísimos niveles de aprobación. No, no perdamos de vista eso, ¿eh? Uh-huh. Ya veremos el año próximo, como bien dijo don Gerardo Hernández. No podemos confundir peras con manzanas. Esta es una elección de peras. Uh-huh. Y en estas peras se ganaron los 16. No va a ocurrir lo mismo el año próximo cuando sean diputaciones federales y alcaldías también en un día similar al de hoy. Sergio, me parece que es la ratificación, una especie de ratificación de mandato para el gobierno de Manolo Jiménez. Hay un tema de la alianza, se llamó la Alianza por la Seguridad, solamente se habla de esto, o sea, hay casi un unitema en el estado de Coahuila y por supuesto que hay un unitema que bastante hay que destacar porque como están en muchas otras entidades.
0: Así es.
1: Y creo que la victoria pues es Manolo Jiménez.
2: Uh-huh. Coincido que la victoria es del gobernador y también pienso que es un tema que tiene que ver con las estructuras políticas del PRI en Coahuila, que no la tiene el PAN, que va creciendo en Morena, pero que todavía no la consolida, y me parece que va por ese lado todavía la fuerza de la estructura que tiene el partido en Coahuila.
4: Muy bien, Rosalío.
5: Yo creo que la presidenta se da cuenta que Morena no funcionaba con Luisa María ni con Andy, y pues decide finalmente sacrificar Coahuila haciendo estos cambios que desarticularon al partido a mitad de la campaña, con Ariadna, poniendo a Ariadna Montiel, quitando que renunció, ¿verdad?, él mismo, pero bueno, quitando a Andy de la organización de las elecciones a media campaña. Y también queda de manifiesto en esa elección que el único López que funciona en la boleta electoral y es el que termina con Obrador, ningún otro López, nada más el López Obrador. Incluso, Sergio, entre la semana estuvimos analizando aquí en la redacción, ya van dos muy cercanos a López Obrador que advierten el regreso del presidente. Estos son advertencias de dos personas. Primero, Julio Scherer Ibarra, en su libro, dice que lo que quiere el presidente, expresidente López Obrador, es que lo revictimice Estados Unidos para volver a la vida pública. Y Rosario Robles, que también fue cercana a él, que dice que Andrés Manuel quiere volver a la boleta y que todo esto, este discurso que se ha generado es para poder volver a generar este arrastre, porque el movimiento sin él, pues lo estamos viendo por lo menos en algunas partes del país, como es el caso de Coahuila, pues no funciona.
4: Les deseo, Gerardo.
3: Entonces no hay que lucubrar quién ganó y quién perdió. Hay que ver las boletas de cada distrito. Ahí dice quién ganó y quién perdió. Aquí ni pierde la presidenta, ni pierde López Beltrán, ni pierde a nadie, más que el candidato que no tiene más votos que sí los tuvo, es el que pierde. Y gana el partido que representa al candidato triunfador. Uh-huh. Una elección, insisto, hay que ver el porcentaje de votación. Repito, no creo que exceda el 30, el 40%. ¿Verdad? Con respecto a la si el tema de Sinaloa incidió o no en Coahuila, por supuesto que no. En Sinaloa encabeza Morena por mucho la intención del voto para gobernador el año próximo. El presidente Trump indultó en el 25 a Óscar Orlando Hernández. Él fue el que fue gobernador de Honduras. A él lo sentencian en Estados Unidos a 45 años y 8 millones de dólares de multa en narcotráfico y tráfico de armas. Esta gran cruzada contra el narcotráfico del presidente Trump es una mascarada, es un engaño. Si estás luchando porque se combate el narcotráfico y el tráfico de armas y tu presidente indultas a un convicto condenado a 45 años de cárcel y 8 millones de dólares de multa, entonces es teatro. No solo eso, Trump anuncia el indulto de Hernández antes de las elecciones en Honduras. Y esa injerencia inclina la balanza a favor del candidato de Donald Trump, por una diferencia mínima. Pensar que Donald Trump, o como se llama el presidente de Estados Unidos, va a salvar a México, es un engaño. O sea, ellos no vienen a ayudar a nadie, vienen a sacar provecho, el máximo provecho que se pueda, si los dejamos. Por eso, las corrientes del PAN y las corrientes conservadoras que están apelando a Estados Unidos, como antes a Maximiliano, para que venga a gobernar México, tendrán un costo muy importante en el 27. Las encuestas para la elección de gobernadores y del Congreso Federal del año próximo, para el Congreso, tienen una ventaja muy considerable, Morena. Okay. Significa que hay mucho ruido en torno a la presidenta, porque no han podido todavía las fuerzas opositoras debilitarla, ni a ella, ni a Morena, a escala nacional. Okay. Tienen que recurrir pues a artilugios y a especulaciones e hipótesis. La gran encuesta es en las urnas. Perfecto. Ya lo veremos el 27, cómo se distribuye el poder ese año.
0: Perfecto. Pues muchísimas gracias a todos por habernos acompañado aquí. Antes de irnos, nos vamos a hacer un enlace con Jesús Castro, que se encuentra en estos momentos, sigue ahí en el Instituto Electoral de Coahuila, donde ya inició el PREP. Jesús Castro, buenas noches. Platícanos.
6: Buenas noches, Sergio, nuevamente pues aquí en el Instituto Electoral de Coahuila. Como ya te adelantaba, pues ya hace unos minutos, más bien hace casi media hora, a las 6:30 inició ya el se subió más bien la plataforma del PREP, el programa de resultados preliminares, en el cual ya comenzaron las primeras actas a computarse por parte de los trabajadores del Instituto Electoral de Coahuila, y nos anuncian o aparece ya en pantalla que se computaron ya el 98 actas, que son las que yo les comentaba, provienen de los distritos del norte del estado, que fueron las primeras casillas que cerraron una hora antes por la diferencia de horarios. Y pues con estos primeros conteos preliminares, está aventajando todavía con menos del 1% de contabilizado en la Alianza Ciudadana por la Seguridad del PRI y UDC, con un 49% de los primeros votos ya computados por parte del PRI, y con un 11% de UDC. El resto de los partidos políticos, menos del 3% con las primeras actas. Nos anuncian que estos resultados se van a estar cambiando cada 10 minutos, de tal manera que, bueno, si alguien entra en este momento ahí al programa de resultados preliminares PREP, se encontrará que, bueno, estos resultados que yo acabo de dar, que fueron los primeros que se arrojaron con la apertura de esta plataforma, pues ya hubo un cambio. Sin embargo, lo poco que hemos alcanzado a ver es una tendencia que en las primeras actas que se han computado, pues estos dos partidos políticos en alianza, el PRI y UDC, en resultados preliminares están pues constatando lo que algunas encuestas de salida ya están indicando, que es una ventaja importante para el partido PRI y de UDC en Alianza Ciudadana por la Seguridad, Sergio.
0: Solo dime una cosa antes de despedirnos, Jesús Castro, ¿tienes algún dato que haya emitido el Instituto Electoral de Coahuila de cuántos ciudadanos, qué porcentaje de ciudadanos acudieron a votar este domingo?
6: Fíjate que el Instituto Electoral de Coahuila en particular no ha dado una cifra de un porcentaje de ciudadanos. Nos indican que aproximadamente como a las 7:30, pasar a las 7:30, se va a reanudar la sesión permanente, más bien en el INE. Posiblemente a esa hora pueda haber ya un aproximado de la participación ciudadana en esta elección, Sergio.
0: Bueno, muchísimas gracias, Jesús Castro. Mantente ahí al pendiente y seguiremos en contacto contigo.
6: Muchas gracias, Sergio. Estamos al pendiente. Gracias.
0: Pues muchísimas gracias. Quiero agradecer a Marcos Durán.
1: Gracias, Sergio Lucero.
0: Lucero Álvarez Campos, Rosalío González, licenciado Gerardo Hernández, por habernos acompañado en esta emisión especial de Sucesión 2026. Manténgase usted muy, muy al pendiente de todas nuestras redes sociales, todas nuestras plataformas, nuestra página web y, pues, obviamente, mañana en nuestro periódico Zócalo Saltillo, aquí en la ciudad de Saltillo, Zócalo Monclova, Zócalo Piedras Negras, Zócalo Acuña, Horizonte Lagunero allá en Torreón y obviamente a través de nuestras transmisiones televisivas en Tele Saltillo y Super Channel allá en Piedras Negras. Gracias y muy buenas noches.

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0: Bueno, bueno.
1: Ah, espérame, porque no te oigo, no tengo audífonos. ¿Cómo te atiendo? Acá. Ahí estás.
2: Aquí estamos.
1: ¿Eh? No te oigo nada. Se corta. Bueno.
2: Estamos al aire.
1: ¿Eh?
2: Hola, Rodolfo.
1: ¿Qué onda, Rodolfo?
2: No, todo tranquilo.
1: ¿Qué ha habido, qué?
2: No, nomás saludándote, Rodolfo, contarle de los halcones.
1: Es todo, mi Rodolfo, aquí voy entrando, apenas voy aterrizando, nomás que no tengo ni los audífonos, por eso no te escucho bien.
2: Okay. No, para saludarte, para saludar a tu auditorio.
1: Ya está, mi Rodolfo, un abrazo, ahorita busco unas musiconas de los halcones.
2: Ya está, muchas gracias.
1: Órale, gracias. Gracias. Señoras y señores, desde Piedras Negras, Coahuila. Y necesito mis audífonos. ¿Qué música les podré poner? Si no traigo audífonos, ¿qué música les puedo poner si no traigo los audífonos? 878-791-9303 desde la ciudad de Piedras Negras a través del 107.9. Se llama. Ah, ¿por qué tengo este noticias? ¿Qué onda ahí? Déjame hablarle de una vez a Luis Minor. ¡Minor! Ven para acá, Minor. Estoy al aire, ven. De voladita para que me explique rápidamente cómo va a estar el rollo con el pollo, próximo jueves. A ver, lo que... Tú saludas a la auditoria, déjame traer mis audífonos.
3: Bueno, pues sí, buenas tardes, tarde-noches, a toda la raza de la Superestelar. Pues sí, hoy estamos ya a unos días de iniciar la Copa del Mundo, finalmente, después de casi 4 años de espera, pues otra vez.
1: ¿Casi 4 años o 4 años?
3: Pues fue en diciembre del 2022, ah, okay, el Mundial. Por eso te digo.
1: Tendría que ser en diciembre. Oye, ¿por qué se cambió la fecha?
3: Eso fue por el tema del...

0: del clima, porque en verano, pues, el calorón allá en Qatar, bueno, ni se diga lo que va a ser el calor en Estados Unidos y México. ¿Sí? Canadá no tanto, pero pues México y Estados Unidos sí va a ser un calor tremendo, pues, o a eso se espera.
1: ¿Y por qué no se cambió entonces?
0: Pues...
1: ¿Por el frío en Canadá?
0: Cuestiones, no creo tanto porque es Toronto y Vancouver las ciudades, así que no creo. Más que nada yo siento que es por el tema, pues, comercial.
1: De la publicidad.
0: Sí, tema billete, y pues ahí, y no van a querer hacer un mundial otra vez en diciembre en vez de verano.
1: ¿Pero qué es lo que pueden anunciar, que no pueden anunciar en tiempo de calor? ¿Van a anunciar aires acondicionados o qué?
0: Yo te diré, no lo sé.
1: Anuncian siempre, yo he visto que en los mundiales anuncian las rasuradoras.
0: Sí, por eso te digo, pero pues eso ya es...
1: ¿Cuáles son los anuncios fuertes? ¿La cerveza, los rasuradores? ¿La cerveza se anuncia?
0: Sí, es no, parte también. De...
1: La cerveza.
0: Comida rápida también.
1: Comida rápida, los refrescos.
0: Sí, sí, sí.
1: ¿Qué tipo de frío también los consumes?
0: Sí, correcto. Pero, ya lo que llega a pasar, pues...
1: En pocas palabras, no sabes ni te importa. El mundial ya el jueves empieza, con frío o con calor.
0: Así es, con frío y con calor es el mundial. Pero en este caso, pues va a ser en verano, pues no hay más. Así están las fechas, y aparte de Estados Unidos, ¿no? ¿Hasta crees que va a querer cambiar el presidente allá? Pero bueno, son...
1: Oye, ¿cómo quedó ese del Irak? ¿Irak?
0: Irán. Irán. Bueno, Irak también, pues Irak tuvo...
1: Que van a jugar en Estados Unidos, pero se tienen que quedar en México.
0: O sea, están en México, se quedaron...
1: las broncas, ¿verdad?
0: Sí, sí, sí. Están en México, ya están en Tijuana,
1: de hecho. O sea, van a aplicar esa de coma si te vas, pero ahora van a hacer juegas si te vas.
0: Ándale, precisamente, nomás la visa nomás es eso, para que tú trabajes,
1: y te regreses a México.
0: Sí. O sea, vas al partido que te toca y te regresas en mes. O sea, ni siquiera estás acá, ni siquiera dormir en el hotel. O sea, vas y te acabas el juego y órale.
1: Creo que ni 15 minutos iban a ser van a ser así seguidos los 90 minutos.
0: O sea, pues juegas el partido, se acaba el partido, se van los jugadores.
1: Pero ya ves que son 45 y 45. 45 y luego 15 descansan y luego 45. Bueno, cuando se enfrenten contra Irán o Irak, no sé cuál es, el que va a jugar allá en Estados Unidos.
0: Pues es que están en grupos diferentes, o sea, Irán está en un grupo distinto.
1: ¿Pero van a jugar en Estados Unidos?
0: Sí, van a jugar los dos en territorio americano.
1: Cuando jueguen, el partido va a ser de...
0: No, pero creo que el que tiene esa restricción nada más es Irán. Irak no, Irak no lo tiene.
1: El que sea, a lo que me refiero es que los 90 minutos van a ser seguidos. No va a haber 15 minutos de...
0: No, sí tiene que.
1: No, no viste la publicación.
0: ¿Quieren hacerle también eso de que...?
1: No,
0: imagínate, ya sería el colmo para los iraníes.
1: No me agregues tiempo, lo que quiero es que se vayan.
0: Ey, no los quieren ahí. No, sí va a ser un problemón ese cuando ya le toque jugar los partidos a Irán. Primero, ¿cómo reaccionará la gente de Estados Unidos ante el equipo?
1: No, hay mucha gente de allá que radica en Estados Unidos.
0: Ah, sí, claro.
1: El asunto son los países, o sea, los... Arriba, las broncas que traen ellos allá.
0: Sí, veo, ya lo tema...
1: El ciudadano,
0: tema no deportivo, eso es aparte. Y es lo que está pasando en el mundo, pero bueno, son cosas que lamentablemente pues la llevan los...
1: Todos.
0: Los deportes.
1: Todos los ciudadanos.
0: Exacto. Y los deportes también, el deporte.
1: El jueves, rueda la pelota, ¿qué hora, Luis Minor?
0: 2:00 p.m, de aquí, o sea, 1:00 p.m. de allá. Va a ser tempranero el partido.
1: 2:00 p.m. de aquí...
0: 1:00 p.m.
1: Allá, compadre. En el Estadio Azteca.
0: Ey.
1: Primer partido.
0: ¿Ya?
1: Yo creo que lo vamos a superar. Los tres los vamos a superar. Yo, como vi a la selección, y ayer vi un resumen. No, de hecho, hoy. Uh-huh. El resumen de las selecciones de los partidos amistosos. Andan todos. No traen así que digas, una selección está muy dura esta selección. No.
0: Bueno,
1: pues Alemania, Portugal,
0: pues sí, las favoritas, sí, obviamente.
1: Pero, bueno, Argentina muy apenas pudo con Honduras.
0: Sí, y aparte le regalaron un penal. El primer gol de Argentina fue un penal regalado.
1: Es lo que te digo, o sea,
0: lo que se puede anticipar que va a pasar en el Mundial otra vez.
1: Entonces, no hay así que digas, o sea, ¿tiene posibilidades México? Muchas, sí, yo vi a México jugar muy bien el pasado... ¿Qué fue? ¿Jueves?
0: El jueves, sí, contra Serbia.
1: Ah, no es cierto, no lo vi porque estaba aquí. Digo, el resumen lo vi.
0: Bueno, fue contra Serbia. Sí, claro, Serbia tampoco trajo su mejor plantel, sus mejores jugadores. Es evidente. De hecho, estaba Paunovic como el técnico de la selección de Serbia.
1: Sí, lo vi.
0: Pero, pues de ahí en más, te digo, bien por México, se ve que hay jugadores que están en un buen momento. Sí. Quiñones está en un gran momento.
1: Rodríguez, ese que le pega bien bonito la pelota, siempre tiene la calidad en la...
0: Ah, Luis Chávez, dices.
1: Chávez.
0: Que de hecho es uno de los deseos de Almada ahora, que ya va a dirigir al América, quiere traerse a Luis Chávez de Rusia, así que lo dirigió en Pachuca, aparte.
1: Oye, este Gerald, Papumas, vi una publicación.
0: Ah, de Jardín.
1: Ajá.
0: Pues en una de esas, porque pues ya corrieron a Efraín y pues él se quiere tomar un tiempo libre, pero pues si va a Pumas, pues bien por él, o sea, con toda la suerte y ojalá.
1: ¿Y para qué lloras? ¿Para qué como que te
0: Nah, no es tanto, o sea, si le pues es que pues es el así es el la vida del entrenador, si hay chamba, pues adelante, pues agárrala y ya. A ver qué le ofrece Pumas también en cuestión económica. A lo mejor a él sí lo van a dar chance de traer jugadores, ¿no? Como en América, que no había dinero más que para el Estadio Azteca. Pero independientemente de eso, a ver, el partido del Mundial el jueves, pues sí, tiene que ser un partido que...
1: ¿Quién es la línea para ti?
0: Casi lo mismo que alinearon el jueves.
1: Sí, ¿verdad?
0: Nada más yo creo que cambiaría a Jorge Sánchez por Israel Reyes, en el lateral por derecha, posiblemente. Y a lo mejor puede que o saquen a Fidalgo o saquen a... Bueno, es que Brian Gutiérrez jugó bien. Fidalgo o el Piojo Alvarado puede ser que es el otro.
1: Todos jugaron bien.
0: El otro, el Piojo Alvarado, yo creo que también puede ser uno y que entre Gil Mora en su lugar.
1: Ándale. No creo que vaya a titular Mora.
0: Yo en una de esas puede que sorprenda.
1: No creo que
0: vaya. Y en la portería puede que sorprendan con Ochoa. O sea, el Tala para mí debe ser el titular.
1: Sí, claro que sí.
0: Debe de ser.
1: Claro que sí.
0: Pero, pues, si estamos con los homenajes y no sé qué más.
1: No.
0: Y Sudáfrica puede que sea un rival, a lo mejor, el menos complicado de los tres.
1: Sí, pero es el primero. Tienes que pegarlo luego en el primero.
0: Ah, sí,
1: no te
0: porque...
1: No puedes confiar de nada.
0: Sí, es que el primer partido es clave. O sea,
1: es como dicen, el primer cobrador de al final.
0: Lo escuché de un amigo, de un compañero, colega de que también hablamos de deportes, que ese es el partido de 6 puntos. El primer partido del Mundial.
1: Sí, tienes razón.
0: Si lo ganas, haz de cuenta que tienes una amplias posibilidades de calificar a la siguiente ronda.
1: Exactamente.
0: Ganando el primer partido.
1: Ese es el pensamiento. Y luego después ir por el segundo, pensar que es el primero y que vas por
0: el segundo. Y vas a ser el segundo y lo vas por el tercero.
1: Y el tercero también, vámonos a ganarlo.
0: Exacto. O
1: sea, claro, ya con otros jugadores que les des descanso a los...
0: Sí, claro, lo importante para luego ya encarar las rondas de eliminación directa.
1: Sobre
0: pero
1: todo por eso de las tarjetas, que puede haber tarjetas.
0: Aparte, van a ser muchos partidos, va a ser larga la fase de grupos, prácticamente se va a llevar todo el mes de junio. O sea, 3 semanas y media, más o menos, 4 se va a llevar la fase de grupos, y luego ya a finales de junio, y primeros días de julio son los octavos, los 16avos, octavos, y así de ahí hasta que se acabe el 19 de julio con la final.
1: ¿Julio?
0: Sí.
1: Y luego agosto,
0: ¿eh? Sí, pero se acaba el 19 de julio.
1: ¿O sea que a mí me va a tocar el Mundial de Vacaciones? No, ¿verdad?
0: No.
1: Yo salgo en agosto, ¿verdad?
0: El Mundial se acaba el 19. El domingo 19 de julio se acaba el Mundial allá en Nueva York.
1: Okay.
0: Que será la final. New Jersey, bueno, New Jersey, Nueva York. Vaya. Pero sí, lo importante es eso.
1: ¿Ni llegando a México a la final van a jugar en la Azteca?
0: No. A la Azteca lo mucho... Es los primeros días de julio, que es un partido de octavo de final, y ya está ahí. El 5 de julio es el último partido.
1: Ya brincan todos para allá.
0: Ya, todos va a ser en Estados Unidos.
1: ¿Y luego donde clasifique Irán?
0: ¿Irán? Pues, y eso tiene buenas chances, porque en el grupo donde está Irán, creo que está Nueva Zelanda y está Egipto, si no mal recuerdo, así que...
1: ¿Y si califican y llegan a la final?
0: No, pues
1: ¿dónde
0: ahí
1: van a estar?
0: No, todo es en Estados Unidos.
1: ¿Pero no lo quieren?
0: Pues ese ya es problema de... Ese es problema de la FIFA, no es problema de Estados Unidos. Digo, no es problema de Irán, es de la FIFA por ponerlos ahí. Irán en su momento sí pidió que jugara sus partidos.
1: Por no amarrárselos y decirlo, no, ese tiene que quedar allá si quiere. Si no, tú tampoco vas al Mundial, vámonos. No va a tallar y que se vengan los equipos a jugar.
0: Ya, Infantino le dio un trofeo de la paz, según esto, en el sorteo del Mundial de la FIFA. Le regalaron un trofeo así de no sé qué de la paz al presidente de Estados Unidos. Hazme el favor, imagínate. Bueno, en ese mismo día, jueves, que es el Mundial, que inicia el Mundial, también va a jugar Corea del Sur y República Checa. Ellos van a jugar también ese mismo día, en la noche del jueves, ajá, en Guadalajara. Guadalajara abre el mundial también ese mismo día.
1: México y Guadalajara.
0: Pues hace cuenta, Ciudad de México y Guadalajara. Hasta el domingo sería el primer partido en Monterrey.
1: Japón.
0: Contra Suecia. De hecho, será el juego. No, Suecia contra Túnez será. Porque el otro partido va a ser Países Bajos, Japón. Pero eso va a ser en Estados Unidos. Okay. Solo que Japón está entrenando. Porque, oye, era un potrero donde entrenaban ahí en las instalaciones de los Tigres. Por eso se fueron a las instalaciones al Barrial. Se fueron con Rayados.
1: Yo iba ya al Barrial a entrevistar a los. Cuando estaba estudiando comunicación, tenía que ir hasta el Barrial a entrevistar a los jugadores de los Rayados del Monterrey. Bueno, entonces arrancamos ya el próximo jueves.
0: La Copa del Mundo, así es.
1: Resultado, marcador para ti.
0: Pues yo espero un 2-0, máximo 3-1, ponle, digo, para que, pobre africano, pobre equipo sudafricano, que por lo menos un golecito, pero, pues te digo, si es la oportunidad, pues 3-1. Que es que tenga, que sea Ochoa el portero, pues que le no, mete, que le meten un golecito. Entonces, con un golecito ya.
1: No, entonces si va a ser este Ochoa, va a estar apretado.
0: Porque pues que también.
1: Si va Ochoa, desde ahorita te digo, oye, va a quedar 3-2 o 3-3, se va a empatar el partido.
0: No, con que no cometan los errores como le pasó a Gallardo y a Johan Vázquez en el primer gol de Serbia. Bueno, el único gol de Serbia ahí. Pero no, yo creo que es un 3-1. Bueno, independientemente del portero, 3-1. Gana, para mí gana México 3-1.
1: Estando Ochoa y está...
0: Quien sea, el Tala o Ochoa, si incluso Acevedo.
1: Si está el Tala, desde ahorita te digo, queda en cero. Si está Ochoa, sí le meten uno o dos.
0: Pues en una de esas también, porque pues... Si está Jorge Sánchez titular, pues te digo, una de esas. Pero bueno, ese es. Y pues en el otro partido, Corea y República Checa... No, creo que...
1: De hecho, vas a estar aquí el viernes tú, el viernes.
0: Sí,
1: viernes,
0: sí, voy a estar el viernes.
1: Para platicar el partido.
0: Y aparte, ese día juegan... Canadá y Estados Unidos también.
1: Bueno, lo platicamos.
0: Los anfitriones juegan el viernes.
1: Aquí te veo el viernes, entonces. Hey. Ya está, Luis Dinor. Gracias por tu información. Que tenga usted un excelente domingo. ¿Fue a votar? Es todo, compadre. ¡Vámonos, compadre! Esta es desde Piedras Negras. Se llama.

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19: La estación de la raza, compadre. La estación de la raza. No la encontré. No la encontré, compadre. Ya vas en el 800. 800.com.mx. Vamos a checar nomás aquí voladita. Dijo momis en el 400. No, puro. No está en el 400. Ni más, paloma. Ni en el 400, ni en el 300, ni en el. No está. No existe. ¿Quién anda por acá, ingeniero? ¿Quién anda por acá? ¿No has checado tus redes sociales? Violento. Ah. Dice por acá, violento choque en una curva de la carretera deja a varias personas sin vida. ¿Pero en dónde, ingeniero? ¿Cuánto cuesta comer en un palco del Estadio Azteca durante el Mundial 2026? Alistan mega marcha para inauguración del Mundial en la Ciudad de México el 11 de junio.
20: son los hotel en línea de playa. Consigue uno hasta menos 10% extra. Ah, ese me interesa. Esa información me interesa. Alberto Vázquez anuncia una lamentable muerte. Comparte desgarrador mensaje. Es muy triste. Y es oficial, estas personas podrán pensionarse con el IMSS antes de cumplir los 60 años según la ley. Bueno, esa es información que me da esta página. ¿Qué página es esta? Bueno, cuando abres el internet, siempre te aparece una página y esa es la información al instante. 838 se llama.

Hijo de la brega, hijo de la brega. Déjalo, déjalo, déjalo. Faltan 10 minutos, tú, Cebolla. 10 minutos y serán ya las 9 de la noche en punto de las 10. Tengo la hora nacional. Ay, Diosito santo, mi vida, y mi corazón apachurrado, un dominguito, familiares, 878-79-193-03. 11 minutitos, compadre, 878-79-193-03. Ese es el WhatsApp, compadre. Yay, yay, yay, ¿quién anda por ahí, tú, Cebollas? Buenas tardes, Botello. ¿Puedes mandar un saludo para el negro, negro chatarra? A ver, ¿dónde está, ingeniero? Ya me le cambiaron, ¿dónde está? Que ya mero cumple años. Empieza la cuenta regresiva, compadre, en el Peñón. Saludito, saludito.

¡Ey, cuida la fregada! La misma saliva, ingeniero, la misma saliva. La misma que la mismita, compadre. Déjame aprovechar para mandar saludos a nuestros amigos Santa Mónica. Saluditos, Santa Mónica, a nuestros amigos de Guerrero. Allá en Guadalupe, Guadalupe 1 y Guadalupe 2. No chequé si era congregación o era ejido en Guadalupe. De Santa Mónica, te metes por Santa Mónica, compadre, para Guadalupe, y luego Guadalupe 1 y 2. Pasado fin de semana hicimos el recorrido Guerrero, Santa Mónica, muy bonito Guerrero, iba a ver como evento, ingeniero, ahí en Guerrero, ¿verdad? El recorrido Guerrero, fuimos allá a la placita, dimos la vuelta, de la vuelta nos fuimos a Santa Mónica, Santa Mónica. Ya no está la paletería que estaba ahí frente de la escuelita, no sé qué era, ingeniero. Y nos fuimos ahí vagando. Y mira, dice que Guadalupe, para allá. Vamos a ver qué es Guadalupe. Y fuimos a Guadalupe, ingeniero. Dije, ¿a poco Guadalupe Nuevo León está para acá? No, Guadalupe Coahuila, compadre. Y no, no más tiene uno, tiene dos. Dos Guadalupes. Guadalupe 1 y Guadalupe 2. Y después ya nos retachamos a Villa Unión, llegamos allá a los taquitos de barbacoa en la placita, en la esquina de la placita. De barbacoa, no, de carne asada, ingeniero. Taquitos de barbacoa, de otra vez, de carne asada, cebollón, burritos. Y después nos arrancamos para Allende de Villa. Oye, un chubascazo, ingeniero, que se vino. Pero contuvo que se ve en el aguacero, ingeniero. Ahí nos la llevamos calmadito a llegar a Allende. Llegamos allá a los, sí señor, llegamos a los del ranchero. Miteya, si me estás escuchando, anduvimos por Allende, llegamos a los del ranchero, nos bajamos ahí al bochito, pues un lonche de cebrada, compadre, y una media de taquitos doraditos enrollados. Pues también caminaron. También caminaron allá en Allende, Coahuila. De Allende ya le dimos para Nava, porque ya era un poquito tarde. Ya no alcanzamos a llegar al elote ni a la nieve, pero sí llegamos por un hot dog en Nava, Coahuila. Próximamente les comparto el recorrido que hicimos. Nos faltó Morelos y nos faltó Zaragoza. Toca el recorrido de por acá de próximo fin de semana, a ver si nos toca... San Carlos, Tepeyac, todos estos que están, Palmira. A ver si hacemos el recorrido de este ahora para el otro lado. Nos vamos por Morelos, después Zaragoza y después nos vamos a ir a San Carlos y ya nos regresamos. Tepeyac, y todos esos. Vamos a recorrerlos y después se los compartimos por ahí por las redes sociales, ¿no, ingeniero? ¿Qué te parece? Para la racita que de repente no haya que hacer, aquí hay lugares muy bonito que nos tocó el clima, a excepción de ese pedacito de Villa Unión a Allende. Se vino con tubo el agua. Dice por acá, para los de Víctor Burger, saluditos a nuestros amigos de Víctor Burger. Ayer mandé por un burrito allá con mis amigos de Víctor Burger. Pero ya después de que llegamos de todo ese recorrido, llegamos a Brilla de Fuente, pues levantamos un elotito y una nieve de garrafa. Y al rato se los voy a compartir. Y de ahí, ingeniero, ya vámonos para la cacha, mamá. Y me quedó un huequito, no lo va a creer usted, pero me quedó un huequito. Oye, pues vámonos. Y llego a casa y el carro se quedó en la forrajera. Se llama. Bueno, vamos por él. Y nos arrancamos y dije, ¿sabes qué? Quedó un huequito y aquí él no hace nada. Pídele un burrito ahí con Víctor Burger. Nunca he probado los burritos de Víctor Burger. Dije, ahorita lo voy a probar. Nunca, dile que de cuál va, no, que de cebrada. Pero para ese entonces llegué y con las luces prendidas el carro, dije, no va a jalar. Le dije, mami, yo me arranco, tú llegas por el burrito y allá te espero un cacha mamá. O sea, allá a la casa. Pues así le hicimos, ingeniero. Ella se fue ahí con Víctor Burger a recoger el burrito, ahí pulpo. Pero de ahí en adelante ya no supe nada, ni del burrito se desapareció. Llegué yo a la casa, baño,
cama, dije, ahorita suben con el burrito. No, ya no subieron, yo creo que me quedé bien dormido, ingeniero. Y ahorita que me está poniendo aquí el pulpo para Víctor Burger, me estoy acordando del burrito que ni siquiera lo conocí. Deja tú que lo probé, ni lo conocí. Nomás para que te des una idea. Allá con nuestros amigos de Víctor Burger les mandamos saluditos. ¡Saluditos, saluditos! Próximo fin de semana, recorrido Morelos, Zaragoza.

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1: ¡Basta de comerciales! Oye aquel. Ya miro esa pena. A ver si durante la semana me van diciendo o orientando a dónde puedo llegar a Morelos. Ponle que me voy a las 5, 6 de la tarde de aquí en Piedras Negras, pues llegas a las 6:30, 7 en Morelos. ¿Dónde puedo llegar a deleitarme de algo rico? ¿Qué venden rico en Morelos? ¿Eh? Algo rico de Morelos, Coahuila, algún, no sé, tacos, hot dog, restaurante, hamburguesa. Algo tradicional de Morelos. ¡Ey! Ni te irá ya con la, siempre en un pueblito o en una colonia hay algo rico, ¿verdad? Entonces, durante la semana, alguien de allá de Morelos, Coahuila, que me dio un norte en el 878-791-9303. Tenemos de aquí hasta el sábado, ingeniero. Alguien de Zaragoza también. En Zaragoza sí hay muchos, ingeniero. En Zaragoza, bueno, pero es que en la noche no sé. En la noche, los de, nomás no me digan que los lonches de, porque esos están enormes. Y esos pues sí los he probado también, ¿verdad? O sea, algo diferente. Los lonches de Rogero, esos también, pues yo sé que ahí está en Zaragoza, pero pues no, o sea, algo diferente. Eso ya los he probado. Y luego nos vamos a ir a San Carlos. Allá en San Carlos, ¿qué, ingeniero? ¡Juela frega! Necesito. Yo empiezo como los gallos, ingeniero. Como los gallos. El miércoles. Si voy a jugar el sábado, el miércoles ya los pongo a descansar y medido el alimento. Bueno, así estoy yo. Cancelado, espérame tantito, ingeniero, pues si tengo jugada. no, pero es el domingo cuando juego. Juego el domingo, ¿verdad? Déjame checar. Pónganmele pausa a mis amigos de Morelos y pónganmele pausa a mis amigos de Zaragoza y los de San Carlos. Tepeyac, Palmira, pónganmele pausa. Espérenme, déjenme averiguar si voy a jugar, tengo jugada el... ¿Es el sábado o es el... no, es el domingo, ¿verdad? ¡Y huele a briga! ¡Cacho! ¡Cacho Rodríguez! ¿Cuándo te dije? Y bien dijo Cacho, todo se te olvida, cebollón, todo se te olvida. Bueno, déjame ver, ahorita les digo. Pero vaya como quiera, de que vamos, compadre.

0: Bonita, bonita tu canción. 9, la colita se te mueve por andar comiendo nieve. 9 con 8, compadre. ¿Y un zancudón o qué es? Un moscón o zancudón. Está enorme, ingeniero. ¿Verdad? Prepárame la guía para partir de su mandarina en gajos. ¿Dónde está? Necesito, mañana me voy a traer un veneno de la forrajera, se llama, para fumigar aquí, que no haya nada de animalitos. Me han funcionado muy bien ese Alfadex ahí en el rancho, ingeniero. Para traerme uno para acá, para la estación, vea. Cortesía de la forrajera se llama. Lo que voy a realizar, yo te quiero. Es que mis compañeros tienen la maña de comer mucho aquí, no se debe de comer, pero ellos tienen la maña de comer y les dicen, no hacen caso. Todos mis compañeros. No, yo no, ingeniero, sí tengo ética profesional, compadre. Me disculpas, pero yo sí tengo ética profesional. Jamás me mirarás. A veces me ofrecen así que una papita, yo ni eso agarro, compadre, más para que te des una idea. Y mis compañeros, hijos de la fregada. No, tan barba. Y luego me dejan aquí todo el mugrero, y eso es lo peor. Bueno, no es para comer. Mira, ahí está, anda todo. ¿Ves? Señoras y señores. ¡Brujo! Dice, es que ellos traen dinero para comprar, no te digo. Y tú no. Y me agüito, venga. ¿Y tú cómo sabes? ¿Y tú cómo sabes que es cierto? 9:10, dame, me voy, ingeniero. Vámonos mejor. No aguanta nada de esto.
1: Morena.
0: Morena. 9:10.
1: Cuculandia.
0: Traía ganas del cuco. Traía ganas del cuco. Traigo ganas, ingeniero, de escuchar la canción.

0: hombre, si apenas vas llegando, ¿dónde vas, hombre? Ya, ¿cuándo? ¿Qué hora va a ser el Huasteca del martes?
1: Puros camaradas, apa, puros camaradas.
0: El fiestón, aquí lo va a ser el fiestón, no has dicho ya nada.
1: No, ya. Ya mandé las invitaciones, apa. Si no te llegó, no fuiste requerido, padre. No te llegó, nomás confírmame. Si no te llegó, no fuiste requerido, juegos aquí. Deja tú, pero tú sí sabes dónde es, ¿verdad? Ah, no, pero lo vamos a hacer allá en Nava, ahora que me acuerdo. Ya dijo el negro chatarra, dijo, lo vamos a hacer en negro, lo vamos a hacer allá en Nava. Llega, chupare. No, pero es que no se vuelve a perder el Kawasaki. Se nos perdió casi un año con 500 pesos, ¿te imaginas? Solo con una fiesta. Ya no lo vamos a hallar. No, eres paleta, Kawasaki. Ya nos andaban, que te habíamos desaparecido y que no sé. No, eres paleta, mejor.
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1: Viva la paz, ingeniero.
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1: Así que déjame con un docecillo, 500 pesos. Lo perdimos, dinero. No, ¿te imaginas? Iba para... Llegan a encontrar tu celular, ¿qué vas aquí? ¿Qué iba a decir ahí? Con divas y todo, y nos... Vienen paletados nosotros. Yo sé que tienes... Así que déjame... ¡Señoras y señores! ¡Aquí él no viene! ¡Kawasaki a la fiesta!

0: No, pero es paleta, pa. Acuérdate de la vez pasada. ¿Te imaginas?
1: Qué lindo.
0: Nico Barrao, Covarrubias. Necesitas hacerla ya en la vía Fuente el domingo. Necesitas hacerla en vía de Fuente el domingo para que vaya a Covarrubias. ¿Eh? Y el Kawasaki, pues con unas vironguillas y una felicidad se nos perdió, ¿te imaginas? Van a decir que lo secuestramos. No, es paleta el vato. 9:16 a través del 107.9. Vamos a hacer la lista. Hoy, de hecho, tienen que salir los convocados a la fiesta del Negro Chatarra.
1: ¿Eh? Se me suelta el corazón.
0: Empieza la fiesta. El jueves juega la selección, ahí lo vamos a ver. Va a estar dentro de la fiesta el juego de la selección mexicana. Ahí vamos a estar viendo el juego, festejando el Negro, viendo el primer juego de la selección mexicana del mundial,
2: compadre. A la mera hora ni vas a ir tú, a la mera hora. Te va a tener amarrado la tóxica, ya me dijeron que eres mandilón.
0: A la mera hora no voy a ir, a la mera hora, porque salgo hasta las 12.
2: Ya me dijeron por ahí. Se me hace que no vas a ir, no te vas a presentar porque están amarrados, bien amarrado como puerco. Pero... No, pero se me hace que a ti no te van a dejar ir, pero yo te voy a buscar para ir. Si no, ponemos un GPS ahí, en el mueble, para hallarlo, ¿dónde van a estar?
0: En Nava, pa, vamos a andar en Nava. Buenas noches, oiga, puede enviar saludos para mi esposo Emanuel Hernández, de parte de su esposa, y para todos los de la 431, me podría a la canción morena con las Fernández y las Dragones, gracias. ¿Quiénes son esos, ingeniero? Saluditos, les mandamos saludos. En la estación de la raza, compadre. ¡Boteo! Nomás lee los del Negro, ¿qué? ¿Cómo que? ¿Qué rollo? ¿O estoy leyendo ese padre? ¿Qué onda? Ah, ¿qué es? ¿Qué es Toto Riola? Dile al Negro que se meta a dormir. Está de ruidoso con la bocina. ¡Súbele, padre!

agarra una pala y ponte ahí a barrer el peñón para la fiesta, padre, que esté presentable. Ayúdale al negro, padre. ¿Cómo dormir? Nomás eso piensa la gente, por eso estamos como estamos, a dormir. ¿Quién inventó el sueño? ¿Quién inventó dormir? ¡No, hay que trabajar! ¡Echarle, padre! ¡Un saludo al negro chatarra! ¡Que no deja dormir con él! ¿Quién quiere dormir, hombre? ¿Entiende? ¡Súbele, negro! ¡Yay, yay, yay! Pura gente que le pesa la porronga tienes ahí de vecinos, ¿no, negro?

0: Se llama... Están lloviendo las felicitaciones y más felicitaciones. Pero esas felicitaciones como que vienen con... Como que los felicito a ver si me invitan o ingeniero, vea. Yo los veo así las de estas. Y otros que quieren seguir durmiendo, no hombre, qué bárbaro.
1: Ah, pues ¿quién te entiende? Va a ser ahí en el...
0: ¡Otra vez tú! ¿Quién te entiende? Mejor que se duerme el Kawasaki, ¿no, ingeniero?
1: Hombre, sí, y tiene la música millón la que él. Hace rato pasé por ahí,
0: Mira, anda rondando este...
1: Qué bárbaro, de veras. Te contradice porque ya te está temblando. Ya sabes que te va a amarrar la tóxica. Sobre, saludos para los mandilones. Ay, sobre, aquí andamos vuelta y vuelta en todo piedra, vuelta y vuelta en dos en doce, porque si no se enfrían los Kawasaki, digo, se calientan.
0: Botello, saludos para el negro del Peñón. De perdido, dice por acá, y lo manden al negro a dormir. No, hombre, ¿cómo que a dormir? No más piensan en dormir, hombre, que mañe. ¡Ah! 878-791-9303 desde la ciudad de Piedras Negras para el mundo. Botello, desde el centro de Nava, compadre. Pon una de esas. Ayer fui por un elote, ya nada, padre. Y una nieve, ya no había elote, nada, se la bañaron. Qué bonito quedó el centro ahí, con los sombreros y las botas que pusieron así, Ah, pero sí le pegué un hot dog. Sí le pegué un hot dog, muy rico el hot dog, ahí en la mera esquina, compadre. Pasa la presidencia, en la mera esquinita está el hot dog. Ahí un ladito los juegos. Buenas noches, saludos para los de Acachicho. Iba a decir Chichos García, Chichos, gracias. Bien burro este vato. No llegó mi carnal ahora. Iba por un burro en la tarde. Dijo, ahorita voy para Cachichos por un burro.
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0: Buenas noches. ¿Me puedes poner la canción de los Tigres, los dos plebes, para Ricky? No tengo nada de la cantina ya. La cantina es nada más de lunes a viernes. Ah, el sábado también la abre, ¿verdad? El sábado no me toca a mí, ingeniero. 9:23. Ahí en la 431, compadre. Véngase, tráigasela para acá la chatarra. ¿Tiene chatarra? ¿Tiene cobre? ¿Tiene bronce? ¿Tiene aluminio?
3: El rancho del...

0: Botello, voy a cambiar más la última palabra. Botello, mándanos saludos para acá, en el Peñón, acá el Negro, Chatarra, aquí andamos todos bien contentos.
1: Allá en mi rancho bonito, allá tengo un marranito.
0: Oye, cómo toman, ¿no, ingeniero? Les encanta la tetera a los vatos. Si así les gustara el trabajo, ingeniero, fueran millonarios. A ver, ¿quién no ha puesto nada de los que están ahí? Mira, no tienen ni vergüenza, no agachan ni la cabeza, mira. Hasta como que levantan la cabeza más en alto. Hombre, qué bárbaros. Qué columpión, papá. No has puesto nada, chore. Bueno, ni... No trae ni vergüenza el chore. No, hombre, qué bárbaro. Y todavía dice, pásame una.

0: italiano, ajuiciado, mamá, coge juicio, voy la pausa y pronto regreso. Ya me vi Botello bailando bien Grimaldo, bailando con un travesti acá. Embellece.
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5: ¡Basta de comerciales, compadre! Oye, pues no me dijeron que nomás. No, señor, esta es desde Piedras Negras. 37 minutos y contando, compadre, la cuenta regresiva. Con la superestelar ahí en el Peñón, compadre. Están esperando la cuenta regresiva. 55, 56, 57, 58, 59, 00, minuto 38, compadre. Y le seguimos. 03, 04, 05, 06. ¡Ay, ay, ay, compadre!

0: is full. Saluditos a todos los que estuvieron trabajando ahí en el de este de las votaciones, ¿cómo se le llama, ingeniero? En el, bueno, a los que estuvieron en la Remedios Mijares de la colonia Guillén, atendieron muy bien, por cierto, todo bien organizado ahí en la colonia Guillén. Les mandamos saluditos a todos y a todas las que estuvieron ahí en la escuelita. Estaban, déjame decirte, lo que era el salón de tercero o cuarto, ingeniero. Ahí me tocó a mí ese salón, pero entré bien fresco con mini split en el salón, bien padre. La techumbre, ya tenía años que no entraba ahí a la escuelita de la Guillén, ingeniero. Muy bonita escuelita. Muy bonita la colonia Guillén. Muy bonitos vecinos. Bueno, así que digas muy bonitos. Muy agradables, ¿verdad? Muy agradables vecinos. Muy buenos vecinos. En la colonia Guillén. Vecinos y vecinas. Dice por acá. ¡Ay, huele a frega, huele a frega!
1: Saludos para mi señora Rosy, que estuvo en Casillas.
0: Muy bonito. A todos los que estuvieron en Casilla, ándale, así se le llama, en Casilla, Casilla. Bueno, ella estuvo en Casilla, aquellos estuvieron en Saloncillo. En Saloncillo. 8:43, se volaron la barda, todos bien atentos, qué bueno. Todo un pueblo mexicano, el estado de Coahuila y la ciudad de Piedras Negras. Linda frontera, ingeniero. Que así estuviera Tamaulipas, todo bien bonito para poder viajar por toda la franja fronteriza, ir a la playa.

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14: La estación de la raza, compadre, solamente bien poquitito para que sean ya las 10 de la noche, compadre, ¿verdad? Y de voladita se va el tiempo. Pero no pasa nada, compadre, no pasa nada. Viene la hora nacional en punto de las 10 de la noche. ¿Alcanzo otra rolita? Suéltala. Si alcanzo otra, suéltala, compadre.

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2: 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Pásela bonito, yo regreso. A las 11 viene la hora nacional.

0: Es el momento de la oración de la noche.
1: Ya es de noche, Señor, y te decimos, quédate con nosotros.
2: Que la luz de tu gracia no conozca nunca el anochecer en nuestras vidas.
1: Que el trabajo de este día haya sido como ofrenda sin defecto agradable a tus ojos.
2: Que en nuestras palabras y acciones hayamos sido luz del mundo y sal de la tierra para cuantos nos trataron.
1: Ilumina, Señor, nuestra noche y concédenos un descanso tranquilo.
2: Que mañana nos levantemos en tu nombre y podamos contemplar con salud y con gozo el amanecer de un nuevo día.

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0: noches, bienvenidas y bienvenidos a La Hora Nacional. Qué gusto poder acompañarles una vez más en este espacio donde México se escucha, se comparte y se reconoce a través de su cultura y su gente. Y hoy me acompaña en la conducción María Luisa Peralta. María Luisa, bienvenida, hola.
1: Qué gusto y muchas gracias también por compartir este espacio. Esta semana arranca el Mundial de Fútbol 2026 y empieza la cuenta regresiva. Les presentaremos la banda sonora. Con música, emoción y el espíritu de millones de aficionados, comienza a sentirse la fiesta más grande del fútbol.
0: Sí, fiestón loco. Les vamos a platicar de las cuatro jóvenes mexicanas que ya tienen asegurado su lugar en algunos de los partidos más importantes de la Copa del Mundo 2026.
1: El fútbol va más allá de la cancha. Es un espacio de encuentro, expresión artística y transformación social. Les contaremos cómo las mujeres a lo largo de la historia han luchado por tener un lugar en el fútbol femenil.
0: Vamos a platicar sobre la exposición Nahuales en la cancha de Filogón Leonaxi, artista plástico oaxaqueño reconocido a nivel mundial, que convierte la cancha en el espacio de un ritual colectivo desde donde el mundial se resignifica desde una raíz indígena.
1: También tendremos recomendaciones culturales, deportivas y de entretenimiento en la Ciudad de México con nuestra chilanguía.
0: Periodista, escritora y cronista imprescindible de México. Hoy recordaremos a una mujer cuya voz ha marcado la historia cultural del país, Helenita Poniatowska.
1: Esta noche también conoceremos todos los detalles de la convocatoria México Canta por la Paz y contra las adicciones con Miguel Trujillo, presidente del Consejo Mexicano de la Música.
0: Y tendremos información útil sobre los programas Jóvenes Construyendo el Futuro y la entrega de tarjetas para la beca Rita Cetina. Así que comenzamos. El Mundial de Fútbol no solo se juega en la cancha, también se vive en las calles, en las reuniones con amigos y por supuesto en la música. Les presentaremos la canción de Julieta Venegas rumbo a la Copa del Mundo 2026, un tema que busca capturar el papel de las mujeres, la energía, la diversidad cultural y la pasión que se vivirán en México, Estados Unidos y Canadá.

0: Mi nombre es Daira Yaretzi Díaz García. Soy de Oaxaca, de la costa, orgullosamente. Practico el fútbol desde los 4 años. Gracias a Dios tuve la oportunidad de tener un hermano que me entrenara. Y estar aquí es un honor y un privilegio conocer a la presidenta, a Ferlín, a la árbitra, a las juezas. Y estoy muy agradecida primeramente con mi Dios y con la presidenta, porque es algo grandioso y maravilloso lo que está haciendo con las mujeres. Y quiero decirles que crean nada más. Crean que todo es posible, porque para el que cree, todo es posible. Gracias.
1: Bueno, yo soy Carla Peña, tengo 23 años, soy freestyler, fútbol profesional. La verdad es que me da mucho gusto estar aquí, me da mucho gusto que hayan hecho esta convocatoria. La verdad es que nos sumamos cada vez más mujeres y me sorprende que seamos muy jóvenes las que ganamos. Y lo único que espero es que más niñas se sumen y que luchen por sus sueños. Porque mira, hoy estamos aquí y es algo que nunca me hubiera imaginado.
2: Mi nombre es Yolette Cervantes Cuasquegua, tengo 21 años, soy del municipio de Tlaquilpa, del estado de Veracruz. Querida presidenta Claudia Sheinbaum Pardo, muchísimas gracias por tomarnos en cuenta y por ser una de las afortunadas de estar en un evento muy importante como lo es el Mundial de Fútbol. La admiro y la respeto demasiado por ser la primera mujer presidenta de nuestro bello país. Creo que no hay palabras para decir ahorita en este momento cómo me siento. Estoy muy emocionada. Gracias, realmente gracias por tomarnos en cuenta. Que sigamos impulsando el fútbol femenil, porque todas las mujeres tenemos nuestros talentos, cualidades, y qué bueno que se puedan dar a conocer. Muchísimas gracias.
3: Presidenta Claudia, muchas gracias por esta oportunidad. Soy Briana y de verdad estoy, primero que nada, muy agradecida. Mi sueño siempre ha sido estar en un partido de un mundial y pues ahora se me cumplió. Muchas gracias a las juezas también. Desde muy chiquita juego fútbol, desde los 5 años. Recuerdo haberlo hecho con mi hermano, con mis primos, con niños, principalmente con hombres. Y creo que este tipo de concursos abre la oportunidad para que se siga impulsando el fútbol femenil. Muchas gracias a todos y que vivan las mujeres y que siga creciendo este proyecto a nivel nacional que es el fútbol femenil. Muchas gracias.
4: Durante muchos años las mujeres tuvieron que abrirse camino en espacios donde incluso se les negó el derecho a jugar fútbol de manera profesional. Sin embargo, con esfuerzo y talento lograron transformar la historia de este deporte.
5: Hoy, las futbolistas mexicanas inspiran a nuevas generaciones y forman parte fundamental del crecimiento del fútbol femenil. Esta cápsula nos recuerda a algunas de las mujeres que ayudaron a cambiar las reglas del juego.
6: El fútbol lo han practicado hombres y mujeres desde la segunda mitad del siglo XIX.

0: popularizarse en el Reino Unido y en otras partes del mundo. En México, el primer torneo se llevó a cabo en 1902 y 40 años después se instauró la primera liga de fútbol profesional varonil. En contraste, el fútbol femenil quedó durante mucho tiempo como una práctica amateur. Se empezó a imponer la idea de que este deporte no era apropiado para mujeres desde un punto de vista moral y de salud, bajo afirmaciones médicas falsas. Incluso algunas federaciones nacionales de fútbol prohibieron la práctica femenil. Sin embargo, en las calles y escuelas, las mujeres continuaron practicando el deporte. En la década de los 60, empezaron a proliferar equipos y ligas femeniles en la Ciudad de México y en diferentes estados de la República. El Club México, el Nacional, Gacelas, Cachorras, Margaritas y Tapatías dieron espacio a niñas y adolescentes para jugar de una manera más organizada. En 1969 se instauró la Liga América y en 1970 se constituyó la Asociación Mexicana de Fútbol Femenil. De ese impulso salió el equipo nacional que representaría ese mismo año a México en el primer Mundial Femenil de la historia, organizado en Italia. Las mexicanas tuvieron, sin embargo, dificultades para encontrar un lugar donde entrenar antes del Mundial. Sufrieron para conseguir uniformes y para reunir el dinero de los vuelos. Sin reconocimiento oficial, las jugadoras partieron a Europa, donde obtuvieron el tercer lugar al derrotar a Austria e Inglaterra. Destacó especialmente la actuación de Alicia Vargas, quien fue apodada por la prensa italiana como la Pelé mexicana. Un año después, en 1971, México fue la sede del segundo Mundial Femenil. En el torneo participaron jugadoras de Argentina, Inglaterra, Francia, Italia y Dinamarca. Los partidos se realizaron en Guadalajara y la Ciudad de México. Los Juegos de las Mexicanas, incluyendo semifinal y final, registraron cerca de 90.000 espectadores en el Estadio Azteca y fueron un éxito desde el punto de vista comercial. El éxito del torneo contrastaba con la situación de las jugadoras, quienes jugaban y grababan comerciales sin cobrar, a pesar de que tenían que cubrir los gastos de su preparación y equipo, y en varios casos habían tenido que pausar sus estudios o trabajo. Ante esa injusticia, las jugadoras mexicanas exigieron una compensación e incluso contemplaron no presentarse a la final contra Dinamarca. Así, Guadalupe Tovar declaró ante la prensa que el comité organizador ha ganado miles de pesos con este campeonato y a nosotras no se nos ha estimulado en nada. A pesar de que la cuestión salarial no fue resuelta, tanto personas particulares como empresas ofrecieron premios para las futbolistas mexicanas, que reflejaron estereotipos de los roles de género de la época. De 100 a 500 pesos por gol, una recámara, libros de cocina, bolsos de mano, portafolios, cámaras fotográficas y viajes. El fútbol femenil enfrentó además la crítica de una parte de la prensa deportiva, centrada en la técnica y la preparación física de las jugadoras. Asimismo, otras publicaciones prefirieron sexualizar los cuerpos de las futbolistas en vez de destacar su faceta deportiva. A pesar de los prejuicios y la hostilidad, que aún perduran, las jugadoras pioneras de los mundiales de 1970 y 1971, Irma Yolanda Carmina Gutiérrez, Elvira Aracén Sánchez, Juana Irma Chávez Barrera, Guadalupe Tovar Ugalde, Elsa Huerta Méndez, Alicia Vargas Ángel, Silvia Zaragoza y Marta Coronado, entre otras, abrieron el camino para el reconocimiento social del fútbol femenil en México.
1: El fútbol también puede convertirse en arte, memoria y símbolo colectivo. Y eso es justamente lo que propone la exposición Cascarita Llanera, Nahuales en la cancha.
2: El artista oaxaqueño Filogonio Naxin transforma el imaginario futbolero desde las raíces indígenas y convierte la cancha en un espacio ritual lleno de identidad y de color. Vamos a conocer esta propuesta.
3: Estamos en tiempos mundialistas y futboleros, y eso hace que el fútbol sea parte de toda la colectividad y que también se pueda transformar en arte y en memoria. Por eso hoy vamos a hablar de una exposición. Se trata de Cascarita Llanera, Nahuales en la Cancha.
4: Así es, y el artista oaxaqueño Filogonio Nashin transforma el imaginario fútbol.

0: futbolero desde las raíces indígenas y convierte la cancha en un espacio ritual lleno de identidad, de tradición y de color. Filbono, bienvenido a la Hora Nacional. Qué gusto tenerte por acá.
1: Antes que nada, pues un saludo en mi lengua materna, que es la lengua mazateca del estado de Oaxaca, principalmente en la Sierra Mazateca. Yo me dedico a la pintura, al dibujo y al arte y a esta manifestación. Y ahorita pues estamos en este tiempo tan emblemático, histórico, que es el Mundial. Por eso puse a mis nahuales a jugar fútbol también.
0: Qué maravillosa idea y qué maravillosa historia estás contando, porque es parte de toda nuestra cosmovisión también, ¿no? Y traerla a algo tan contemporáneo como el fútbol debió ser una revoltura de ideas ahí en tu cabeza. ¿Cómo llegamos a esta obra?
1: Todo mi trabajo siempre se ha manifestado a través de los animales, partiendo desde las leyendas, los cuentos de la cultura mazateca. A raíz de eso es como empiezo a fusionar estos seres fantásticos, y también los nahuales para nosotros tiene que ver con una deidad que te protege
0: desde que naces,
1: ajá, durante tu vida. Pero es una deidad que no se ve, sino lo sientes como persona, ya que sea cada quien lo puede adquirir por un ritual o simplemente el animal que te guste más.
0: Esto está en el centro de la Ciudad de México, lo podemos visitar en la Secretaría de Educación Pública, ¿cierto?
1: Se inaugura el 9 y ya para el público abierto a partir del 10 de junio ya se puede pasar a visitar esta exposición en el Museo Vivo del Muralismo.
0: Oye, ¿habías pensado alguna vez trabajar con el fútbol, tú como artista?
1: No, aquí una buena pregunta. Ajá. No, creo que más bien mi trabajo es como una línea del tiempo. Siempre voy abordando temas de lo que va pasando en todos los eventos, tanto social o lo que vaya pasando, siempre voy registrando esta parte de mi trabajo. Entonces, cuando anunciaron el año pasado, es cuando surge esta idea de cómo resolverlo, pero justamente siempre hago a partir de estos nahuales. Lo único que hice es fusionarlo directamente, porque en realidad yo no uso boceto ni bosquejo. Wow. Todos los trabajos directamente, cuando empiezo a trazarlo, es como vayan a surgir y como quedan las piezas como tal cual yo lo quiero.
0: Inspiración y talento, maestro Cha. Totalmente, ¿eh? Obvio, Filbono, muchísimas gracias por visitarnos. Por favor, recuérdanos dónde podemos verlo y hasta cuándo.
1: En redes sociales.
0: También.
1: Pues los invito a que pasen a partir del 9 de junio en el Museo Vivo del Muralismo, que es de la Secretaría de Educación Pública. Ya estará abierto para que puedan apreciar este tipo de trabajo, y también los invito a que me sigan en las redes sociales como @filogonionashin. Nashin se escribe Naxin y es en mazateco, que significa venadito.
0: Mira, qué bonito. Y que vivan los artesanos y las artesanas.
1: Que viva México y que sigamos disfrutando de esta cosmogonía y de todas las culturas que existen en México, que es lo que nos hace como la riqueza de México, más que nada.
0: Muchísimas gracias, y muchísimas gracias a todos ustedes por estar con nosotros aquí en la Hora Nacional. Por favor, no se vayan.
2: La capital se prepara para recibir a visitantes de todo el mundo con actividades que combinan deporte, cultura y entretenimiento. Entre las principales opciones destaca el Fan Fest FIFA 2026 en Campo Marte, donde habrá experiencias deportivas, gastronómicas y espectáculos musicales.
3: Es una oportunidad genial para poder vivir la pasión mundialista desde diferentes perspectivas. Vamos a ver y escuchar qué nos tienen preparado en esta ocasión Germán Gastelum y Orlando Basso.
4: Bienvenidos amigos y bienvenidas, ya estamos en pleno Mundial 2026, así que la pasión futbolera se vive al máximo en cada rincón de la capital.
3: Y el momento más esperado llega el jueves, el 11 de junio, con la inauguración del Mundial 2026, México frente a la selección de Sudáfrica en el legendario Estadio Ciudad de México.
4: ¡Qué nervios! Y para quienes quieran vivirlo en comunidad, el partido también se transmitirá gratis en la mega pantalla del Zócalo capitalino, convirtiendo el centro histórico con una gran tribuna.
3: Los días 9 y 10 de junio llega México Vibra 2026 al Auditorio Nacional, con artistas como, chéquense nomás, Alejandro Fernández, Carla Morrison, Band El Recodo, wow, Tim Rich, el sonorense Karim León, acompañados por la Orquesta Sinfónica de Minería.
4: Y el 10 de junio la energía se multiplica con un concierto de rock alternativo en el Metropolitan, además de una presentación masiva al aire libre en el Monumento a la Revolución.
3: Suena bien, ¿eh? Ahí también va a haber fiesta, así que esos días la ciudad ciudad no solo vibra, literalmente suena como estadio lleno en cada escenario. Además, el 13 de junio a la 1 de la tarde a las 13 horas, el Paseo de la Reforma será escenario del desfile La Pelota Vuelve a Casa. Y el sábado, increíble, una celebración que recorre la historia y la pasión del fútbol. Así que ya sabe, una ciudad entera celebrando el deporte que une al mundo con arte, música y cultura en cada esquina.
4: No cualquier ciudad, es la sede de la
3: Chilanguía.
4: Chilanguía.
3: ¿Y del mundial?
4: ¡Sí, sí!
2: Hablar de Elena Poniatowska es describir a una de las figuras más influyentes de literatura y el periodismo mexicano. A lo largo de décadas ha documentado acontecimientos fundamentales de nuestra historia, dando voz a quienes pocas veces ocupaban los titulares.
3: Reconocida por muchos como la décima musa mexicana, su obra ha dejado una huella profundísima en generaciones de lectores. Hoy conoceremos parte de su legado, su compromiso con la memoria colectiva y la importancia de su trayectoria en la siguiente cápsula.
5: Elena Poniatowska es una periodista, escritora, cronista y activista mexicana de origen francés-polaco, destacada por su profundo compromiso con los que menos tienen y un agudo oído para escuchar las voces del pueblo. Nació el 19 de mayo de 1932 en París, Francia. Sus primeros años transcurrieron en el contexto de la Segunda Guerra Mundial. En 1942, debido a la invasión nazi a Francia, Elena y su familia se trasladaron a México como refugiadas. Mi mamá me dio el mejor regalo, un país, declaró décadas después. Su formación formal fue breve. No pudo costear la universidad y optó por estudiar taquigrafía, una herramienta que más tarde definió su método de trabajo, la escucha atenta y la transcripción fiel de los testimonios de la gente. En 1953 se inició su actividad en el periodismo, oficio que la llevó a ser una de las mejores escritoras de género testimonial. En 1968 sucedió uno de los episodios más trágicos de la historia contemporánea de México, la masacre estudiantil del 2 de octubre. A partir de los testimonios de sobrevivientes, familiares y estudiantes presos en Lecumberri, Elena publicó en 1971 La noche de Tlatelolco, una obra que se convirtió en un referente generacional. Hasta la fecha, es uno de los libros más leídos en México sobre la represión contra los estudiantes. Tras los sismos de 1985, Elena documentó el surgimiento de una sociedad civil autoorganizada en su libro Nada, Nadie, las voces del temblor. Décadas más tarde, relató el movimiento de resistencia pacífica tras el fraude electoral de 2006 en Amanecer en el Zócalo. Elena Poniatowska también es narradora de las figuras femeninas más importantes del siglo XX mexicano, entre ellas Tina Modotti, Leonora Carrington y Las Siete Cabritas, Frida Kahlo, Nahui Olín, Pita Amor, Rosario Castellanos, María Izquierdo, Elena Garro y Nelly Campobello. Elena Poniatowska ha recibido numerosos galardones a lo largo de su carrera, en especial el Premio Cervantes, y es doctora honoris causa por múltiples universidades nacionales e internacionales. Sobre su experiencia como periodista y escritora, Elena ha dicho: "Le debo todo al periodismo, incluido mi amor a México, porque me obligó a conocerlo". Elena Poniatowska se ha sumado también en distintos momentos a la lucha por la justicia social y la defensa de la soberanía de México. En 2008 participó en el movimiento de las Adelitas, conformado por miles de mujeres que se movilizaron para impedir la privatización del petróleo. Por su intensa labor cultural, periodística y política, Elena Poniatowska se ha consolidado como una figura clave dentro de la historia de México y Latinoamérica. Y a sus 94 años, sigue escribiendo, cuestionando e impulsando que todas y todos contribuyamos a la defensa de la soberanía del país.
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8: Y ya iniciaron las audiciones para la segunda edición del concurso México Canta por la Paz y contra las Adicciones. Vamos a ver y escuchar lo que nos comentó Miguel Trujillo, presidente del Consejo Mexicano de la Música, a un servidor y a Orlando Abasso. La música siempre ha sido una herramienta muy poderosa para contar quiénes somos, y en México, nuestro país, además de acompañar nuestras fiestas y tradiciones, también ha servido para construir comunidad, transmitir emociones y abrir conversaciones importantísimas.
9: Y de todos esos temas y emociones nació un concurso binacional que se llama México Canta por la Paz y contra las Adicciones, que en este año llega a su segunda edición. Y para saber más, hoy nos acompaña Miguel Trujillo, que es el presidente del Consejo Mexicano de la Música.
10: Orlando, ¿qué tal? Al público, buenas noches. Este año va enfocado solamente a la música tradicional mexicana o regional mexicana, y también hubo una reducción en edades. El año pasado fue de 18 a 34, este año es de 18 a 29 años. Esta fue una decisión con la Secretaría de Cultura. Son las edades en los programas para los jóvenes adultos.
9: Okay.
10: 18 a 29, entonces fue alineémonos a esas edades. Y el género, pues seguimos con el dedo en el renglón de hacer canciones que no hagan apología al crimen, al delito, que no lo glorifiquen.
9: Hay muchos cambios en México Canta. La vez anterior hubo 6 semifinales, en esta ocasión se reduce a 2, pero una es en Estados Unidos, la otra es en Sinaloa. Hay mucha descentralización, pero también quiere decir que hubo eco en todos lados.
10: Totalmente. Y fíjate que la primer semifinal va a ser el 23 de agosto en Los Ángeles, en el famosísimo Teatro Million Dollar, y después el 30 de agosto en el Esperanza Iris en Mazatlán, y la gran final va a ser el 13 de septiembre en el Auditorio Nacional. Cerramos en el Zócalo.
9: ¿Qué?
10: El 15 de septiembre.
9: ¿Cómo lo? ¿En serio?
10: Los ganadores se van a presentar en el gran evento del 15 de septiembre en el Zócalo, así que estamos muy muy felices. Le pedimos a todos los intérpretes o cantautores que por favor se inscriban en mexicocanta.gov.mx. Tienen hasta el día 10, es miércoles 10 de junio, para registrarse, de los 18 a los 29 años, que canten música regional mexicana o tradicional mexicana.
9: Ahí van unas fechas a toda la audiencia para que se las aprendan. El anuncio del semifinalista de Estados Unidos sale el 24 de julio, para que estén ahí atentos si es que ustedes se inscriben. Y el anuncio de los semifinalistas de México sale el 31 de julio. Todos atentos, todas atentas, porque México Canta está de regreso.
10: ¿Qué tal, eh? Estamos muy felices y yo creo que esto, como va a seguir por muchos años más, pero es importantísimo que todas aquellas personas que tienen este talento, esta inquietud de cantar, de presentar su proyecto, que utilicen México Canta como un escaparate para poder llegar a las personas.
9: Es talentosísima nuestro país, pero viste hace rato cantautores,
10: claro,
9: autores, cantantes,
10: intérpretes, claro.
9: Y la música mexicana está evolucionando todo el tiempo.
10: Y es muy importante también mencionar, este es para solistas, para duetos o para grupos. O sea, que pueden participar en cualquier configuración.
9: Oye, Miguel, ¿tienen redes sociales?
10: Sí, igual estamos en todas las redes sociales como México Canta, y nos pueden buscar y ahí pueden estar pendiente de toda la información.
9: Pero claro, oye, es importante decir algo, que lo crean. Yo fui testigo de primera mano de...
10: Bueno,
9: sí, tú estuviste ahí, al pie del cañón, sí, claro. Realmente las historias son conmovedoras y cambia vidas. Ahí tiene a Sergio Maya girando. O sea, si les dan seguimiento, si ustedes quieren inscribirse, háganlo, tienen hasta el 10 de junio.
10: Sí, imagínense, o sea, tener todo este proceso, que queden entre los finalistas, que pasen a la final y coronar toda esta etapa presentándose en el Zócalo. Digo, aparte que van a pisar un escenario que es tan importante, sí, como el Auditorio Nacional. O sea, hay muchos artistas que tienen sus carreras y que no han podido tocar en el Auditorio Nacional, ¿no? Y que estos 3 ganadores, 7 semifinalistas, se puedan presentar en el Auditorio Nacional es algo muy, muy bonito.
9: Miguel, seguiremos informando a lo largo de este proceso de México.
10: Pues muchísimas gracias y no dejen de inscribirse, por favor. Las inscripciones cierran el 10 de junio.
9: 10 de junio. Muy bien. Y ya lo saben, por favor, no se vayan. Esto es la Hora Nacional. Quédense con nosotros.
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2: Hemos llegado al final de esta primera media hora en la Hora Nacional, pero todavía tenemos mucho por compartir.
8: Y nos vamos con una frase de la escritora Rosario Castellanos que dice: la cultura no es un adorno, es una necesidad, porque entender nuestra historia, escuchar nuestras lenguas y abrir espacios a nuevas voces también es construir comunidad.
2: No se vayan, que ya volvemos, pero antes les mandamos saludos a Gemesa Electrificaciones en Toluca, Estado de México, José Luis Hernández Álvarez, Rafael Vázquez Castro, Francisco Segura, Raúl Robles en Fresnillo, Zacatecas.
8: También a Cecilio Godínez en Dolores Hidalgo, Guanajuato, Gabriel Dávila allá en Torreón, Coahuila, a Verónica Muñoz Centeno, Paloma Espinosa y Cris de Pachuca, Hidalgo.
2: Gracias por escribirnos, escucharnos y por ser parte de esta comunidad que construimos entre todas y todos. Recuerden que también estamos en YouTube, Facebook, Instagram, TikTok, X y Spotify.
8: Y también nos pueden contactar en el siguiente número, apúntenle: 55 34 83 42 39, o enviarnos un correo a lahoranacional@segob.gob.mx. Les deseamos a todos una gran noche y una excelente semana. 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

0: Bienvenidos a este recorrido a través de nuestro estado, sus municipios y su gente.
1: Nos complace mucho que hoy nos acompañe porque usted y su familia son la parte más importante de este programa.
0: A nombre del gobierno de Coahuila le damos la bienvenida a Melissa Cardona
1: y Víctor Antero Flores.
0: Así comenzamos en Coahuila en la Hora Nacional.
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0: Durante la época virreinal, los pasajes bíblicos y sus personajes inspiraron a muchos artistas.
1: En todo el mundo y en muchas épocas, la fe fue motor para muchos pintores, escultores, músicos, arquitectos y poetas.
0: Y ahí están los grandes como Mozart, Beethoven, Vivaldi, Miguel Ángel, Leonardo da Vinci.
1: Y el arte sacro también llegó a Coahuila, en manos y genio de importantes artistas, tanto de conservatorio como de corte popular o tradicional.
0: Para comenzar, tenemos los templos, obras de arquitectos magistrales. En Parras, el Santo Madero, en la cumbre de una colina. Y en Saltillo, la Catedral de Santiago, con su mezcla de estilos, neoclásico, barroco, churrigueresco y mudéjar. Han sido considerados dentro de los 50 templos más bellos de México por la revista México Desconocido.
1: Pero eso no demerita a otros templos de gran belleza, como el templo de San Juan Nepomuceno en Saltillo. Faustoso edificio, erguido bajo el estilo del neoclásico con interiores esplendorosos.
0: En Monclova está la parroquia de Santiago Apóstol, que suma los estilos del neoclásico, barroco tardío y clásico. En Torreón se encuentra otra joya arquitectónica, el Templo del Perpetuo Socorro, con su mezcla de estilos neoclásico y neogótico.
1: En Cuatro Ciénegas, el Templo de San José, con estilos árabe y una puerta gótica. La parroquia de San Pedro Apóstol, en San Pedro de las Colonias.
0: Pero más que la visión monumental de nuestros templos, a lo que nos enfocaremos hoy es a las obras de arte que se guardan en su interior.
1: Por ejemplo, los retablos. Los retablos son estructuras decorativas que pueden abarcar todo un muro. Contienen elementos de arquitectura, pintura y escultura.
0: Cuando México aún no era independiente y había virreyes de España, los retablos cobraron gran popularidad, muchos elaborados con gran arte.
1: En Coahuila hay 17 retablos virreinales, y la mayoría se encuentran en Parras de la Fuente. Los más sobresalientes por su rareza fueron elaborados por tlaxcaltecas.
0: La palabra retablo deriva del latín retro tabula, que significa tras el altar. Y tras los altares de la Catedral de Santiago en Saltillo, también hay fastuosos y finos retablos virreinales.
1: Y es precisamente en el altar de San José de esta catedral, pero al frente, donde está una de las máximas joyas artísticas del estado, el frontal de plata repujada, elaborado en 1745.
0: Este frontal de plata, por su fineza y su hechura, fue parte de la famosa exhibición México Esplendor de 30 siglos.
1: Dentro del arte sacro de la catedral, se tienen también las esculturas del altar sur y las pinturas virreinales de José Alzíbar.
0: Y claro, ahí mismo está el Museo de Arte Sacro, que se puede visitar para conocer un extenso archivo histórico y litúrgico de objetos y ornamentos sacros, como óleos, esculturas, orfebrería, muebles y una impresionante colección de libros.
1: A un lado de la Catedral de Saltillo está la Capilla del Santo Cristo, a quien se le atribuyen 400.000 milagros.
0: ¿Y cómo podemos saber esto?
1: Porque es la cantidad de piezas de metal que representan partes del cuerpo de las personas que fueron sanadas y que popularmente se llaman milagritos.
0: También se llaman exvotos, como las pequeñas pinturas populares que se hacen por el mismo motivo.
1: En la Capilla del Santo Cristo son tantas que la gran mayoría permanecen guardadas.
0: Hablando de exvotos, como esas pequeñas pinturas que hace la gente que fue beneficiada con un milagro, en Parras hay muchos y son famosos.
1: Son escenas pintadas con una explicación escrita del milagro otorgado luego de pedírselo al Santo Madero.
0: Y si hablamos de gran arte, debemos ir a Saltillo, al fabuloso templo de San Juan Nepomuceno. Allí se encuentra la valiosa colección de pinturas de gran envergadura del Padre Carrasco.
1: El arte sacro nos enseña parte de nuestro pasado y desarrollo, tanto en lo material como en lo espiritual.
0: El arte sacro está en todo Coahuila. Basta ir a los templos y admirar las obras que antiguos artistas nos han dejado y que son parte de nuestro patrimonio cultural.

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0: Esta noche nos acompaña la maestra Natalia Riazanova, directora de la Orquesta Metropolitana de Saltillo. Bienvenida, Natalia.
1: Muy buenas noches, Víctor.
2: ¿De dónde eres originaria y cómo fueron tus inicios en la música?
1: Yo soy originaria de Moscú, Rusia, y mis inicios de estudio empezaron a muy temprana edad, a los 5 años. Ya empecé a estudiar violín y ya a los 6 paralelamente el piano obligatorio. Y como a los 18 es cuando ya empecé a paralelamente con el violín estudios de la dirección orquestal.
0: Fuiste el concertino más joven de Rusia, platícanos de esto.
1: Bueno, yo tuve una gran suerte de tener maestros, como decimos, de oro, de la época soviética de oro. Tanto mi maestro de violín como mi maestro de dirección eran grandes figuras en lo académico, en Moscú, y han creado una pléyade de grandes músicos, violinistas solistas y directores que ahorita andan por todo el mundo. Entonces, yo creo que esto me marcó.
2: ¿Y cómo fue que llegaste a Coahuila?
1: A Coahuila llegué en el siglo pasado, en 1995, por la invitación de la Camerata de Coahuila y su director en aquel entonces, Ramón Shady.
0: Y Natalia, ¿cómo fue tu experiencia con el idioma español?
1: No hablaba ni una sola palabra, ni siquiera, ¿no? Como decimos, ¿verdad? O sea, nada más sonreía y movía la colita. Me tocó estudiarlo sola, con un libro que yo compré allá en Moscú, en la Universidad Patricio Lumumba. Entonces yo compré este libro y un diccionario de 2,000 palabras, y con esto vine.
2: Ahora ya eres mexicana.
1: Sí, ya desde 2003. Ya soy mexicana, voto y todo, pero soy coahuilense de corazón y de alma.
0: A ver, Natalia, ¿qué es lo que más te gusta de nuestro estado?
1: La tranquilidad es lo primero. La tranquilidad, la seguridad y la manera de ser de la gente, que es más directa.
2: En Torreón fundaste 2 orquestas muy importantes, la clásica de guitarras y la juvenil sinfónica. ¿Y qué te motivó para crear la Orquesta Metropolitana de Saltillo?
1: En general, cuando uno piensa en crear algún grupo así profesional, tú ya tienes estudiado el campo, podríamos decir. Ya lo ves, o sea, cómo me fue con la academia, por parte de academia, por muchos años que hemos dado clases particulares en La Laguna. Había muchos cuerdistas sueltos, como nosotros decimos, ¿sí? Y la idea era, o sea, que yo lo propuse a través de la Dirección Municipal de Cultura de allá, de Torreón, y hicimos la Orquesta Sinfónica Juvenil, y unos años antes de eso hicimos la Orquesta de Guitarras, porque había más guitarristas en aquel entonces. Esas agrupaciones juveniles influyen en el desarrollo en general, en todo quehacer musical en la ciudad. Y en la Escuela Superior de Música, por ejemplo, no había todavía como materia, podríamos decir, la práctica orquestal. Entonces, como hicimos una simbiosis, los chavos que están estudiando y están en la Metropolitana tienen ese plus como práctica orquestal. Y entonces ellos se preparan más. Se avanza mucho más cuando aprendes cómo tocar en una agrupación profesional.
0: Y para ti, Natalia, ¿qué es la música?
1: Pues es la vida. Es mi modo de vivir, modo de pensar, es modo de expresar. Yo diría que es todo, realmente.
2: ¿Qué mensaje puedes darle a los coahuilenses que nos están escuchando esta noche?
1: En sentido musical, yo quiero, más bien es para los padres, que dejen que sus hijos estudien. Y que si quieren que sean cuerdistas, por ejemplo, que empiecen lo más temprano posible, a los 5 o 6, a más tardar a los 7 años. El mexicano en sí, y coahuilense particularmente, es muy talentoso. Entonces tienen predisposición a ser buenos músicos, pero necesitan una guía de buenos maestros para que puedan estudiar y crecer con el instrumento. Ingeniero puedes ser después de los 21. Músico tienes que ser antes de los 21. Si empiezas a los 5 o 6, a los 21 ya eres gran músico con carrera y todo.
0: Natalia, no nos despedimos porque vamos a la sección de la música.

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1: Seguimos con Natalia Riazanova, directora de la Orquesta Metropolitana de Saltillo.
2: ¿Qué vamos a escuchar esta noche, Natalia?
3: Fíjate que le tengo un gran cariño a una obra reciente de un compositor mexicano, Eduardo Angulo, que se llama Extrapiradius. Es historia de un violín errante, escrita para orquesta de cuerdas y piano desobligado. Es muy interesante la historia y las andanzas de este violín y cómo tuvo ahí algunos amores en el transcurso de su carrera como violín que sonaba en manos de grandes violinistas. Hay un movimiento, una parte que se llama tango. Ya ves que tango siempre nos cuenta las historias de amor y a veces tristes. Y a veces desgarradoras. Aquí, en este caso, es un tango medio vengativo, podríamos decir, porque es un tango de mucho abolengo, podríamos decir. Un tango tradicional, pero al mismo tiempo con motivos mexicanos, del sentir mexicano, motivos que incorpora el compositor Eduardo Angulo y que nosotros podemos reconocer. Podrías decir que es como un tango universal.
2: Entonces escuchemos esta pieza con la Orquesta Metropolitana de Saltillo, bajo la dirección de Natalia Riazanova.
1: Muchas gracias, Natalia, por estar con nosotros esta noche.
3: Grandes saludos a tu público.

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0: Vamos a conocer algunas curiosidades históricas de Monclova.
1: Por ejemplo, en el año de 1833, Monclova era asoleada por tribus de indios que a veces mataban personas.
0: Más tarde se enfrentó al cólera morbus y no había como hoy procedimientos preventivos. De 5.000 habitantes, murieron alrededor de 500.
1: Por la falta de información y procedimientos sanitarios, se enfermaron hasta el vicegobernador y un bisabuelo de Francisco I. Madero. Pero, como Monclova en la ciudad Fénix, se recuperó de esa tragedia. Ahora, con las pandemias, hay mucho que aprender del tesón y la disciplina de mantener las medidas de precaución para evitar estas enfermedades.
0: La historia señala que en Monclova muere el primer héroe de la independencia, y así fue, Ignacio Aldama, abogado de profesión. Se unió a Miguel Hidalgo en 1810, después de que este se levantó en armas.
1: Aldama fue embajador de los insurgentes en los Estados Unidos, a donde se dirigió para gestionar auxilio y comprar armas, pero fue descubierto y detenido en el poblado de Béjar. Luego fue llevado a Monclova y condenado a muerte. Se le ejecutó el 20 de junio de 1811 en esa ciudad. Ignacio Aldama fue el primer jefe insurgente muerto en campaña.
0: En Monclova también se cuentan historias de antiguos túneles secretos, pero nadie está seguro de si existen. Se habla de tres túneles importantes, construidos por los habitantes de otras épocas, debido al intenso asedio de las tribus nómadas. La tradición cuenta que esos túneles fueron excavados desde la parroquia.
1: Uno se extendía hacia el poniente de la población, hasta una casa ya desaparecida a la que llamaban Casa de Piedra, que pertenecía a gente allegada a la iglesia. Otro túnel, dicen, iba de la parroquia hasta la ermita de Zapopan, y el último que llegaba hasta el río Monclova. Unos dicen que los han visto, otros solo lo suponen, pero esos túneles son, ya en la imaginación o ya en la realidad, una curiosidad monclovense.
0: También en Monclova se preserva una cueva llamada la Cueva del Indio. Los historiadores afirman que seguramente allí vivieron algunos pueblos nómadas del pasado. Pero esta cueva vino a hacerse más famosa recientemente por un hallazgo histórico que nos remonta más allá de la época de los colonizadores.
1: El nombre de esta caverna ya era conocido desde la época de los misioneros en 1674, y no hace muchos años se encontró en su interior restos de huesos de los antiguos indígenas. Pero hace millones de años, en esa misma caverna, habitó otro organismo muy diferente.
0: Al explorar, los investigadores encontraron también huesos petrificados. Y aunque no se ha determinado a qué tipo de animal pertenecían, se aseguró que debía tratarse de algún tipo de dinosaurio.
1: Pues así es. Monclova tiene sus curiosidades. Y si no creen, vayan a Monclova y pregunten. A lo mejor encuentran una nueva historia.

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0: un grito de mujer a medianoche. Ululante, dramático, desgarrador.
1: Todo el mundo sabe de quién se trata y que no conviene salir a la calle.
0: Cerramos las cortinas de las ventanas sin ver hacia afuera.
1: No vaya a ser que tengamos que soportar la visión de aquella figura espectral.
0: Ponga mucha atención a lo que esta noche va a escuchar, porque la gente dice, la gente cuenta, que esto en verdad ocurrió. 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

Los lamentos se vienen escuchando desde tiempos muy antiguos. El grito es inconfundible y eriza la piel, y se siente un escalofrío de terror. Es un grito inesperado, secundado por el aullar de los perros. Hay quien cuenta que además de haberla escuchado, la ha visto. Dicen que es una mujer que viste de blanco, con el pelo suelto, muy largo, negro y enmarañado, que pareciera ir volando sobre las acequias donde se le ha visto. Cuenta la leyenda que a esta mujer le gustaban mucho las fiestas y que una noche salió a divertirse, sin importarle dejar solos a sus pequeños, que a esa hora ya dormían. Era la época de lluvias y ese día llovió fuertemente, y como vivía a la orilla de un río, de este bajó mucha agua que se llevó a la casa y a sus hijos. Llena de dolor y arrepentimiento, corrió río abajo en el intento de encontrar vivos a sus pequeños, gritando. Esta mujer no lo soportó. Se cree que murió días después, y su alma es la que vaga penando por estos lugares hasta que encuentre a sus pequeños. Pero aquí, en General Cepeda, también se aparece la Llorona. Esto no lo cuenta un joven. Dice él que cierto día fue a acompañar a su abuelo al arroyo de gallinas, por arena. Esto por la carretera que conduce a Parras de la Fuente. El joven comenta: ya estando ahí nos bajamos del camión, pero como llegamos muy temprano, apenas con cierta claridad de la mañana, mi abuelo decidió esperar un rato más a que amaneciera, cuando de pronto divisamos frente a nosotros una mujer que venía cruzando el arroyo, como caminando sobre el agua. Era de tez blanca, con largo cabello negro, enmarañado, que le llegaba cerca de las corvas. Llevaba un vestido que parecía blanco, pero sucio y roto de varias partes del cuerpo. Traía algo en la mano que parecía un cuerno muy largo. Luego volvió a vernos sin hacerlo directamente, como viendo más allá de nosotros, como si no le importara nuestra presencia. En ese momento, sorbió del cuerno y lo bajó hacia donde corría el agua, para luego lanzar por la boca piedras y algo que parecían huesos que saltaban por todos lados. Mi abuelo y yo nos miramos sorprendidos. Al voltear de nuevo hacia la mujer, ella comenzó a caminar, pero sobre el agua. Y de pronto, lanzó ese grito. Ahí el miedo nos paralizó completamente. En eso mi abuelo reaccionó. Me tomó de la mano y corrimos al camión, olvidándonos de todo y solo con la idea de huir de ahí. Mi abuelo arrancó el camión sin pronunciar palabra y nos dirigimos hacia la casa. Al llegar le pregunté que quién era. Él me dijo: la Llorona, hijo. La Llorona en persona.

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2: Gracias a todas las personas que nos siguen en nuestra página de Facebook, como Erlinda Treviño, Arturo Reina, Angélica Castilla, Miguel Ángel Ramírez, que saluda a toda la gente de Matamoros, Rigoberto Cisneros en Jiménez, Imer Beltrán desde Nueva Rosita, que nos escuchan en todo Coahuila y nos lo hacen saber. Y a todos los que nos regalan su like y comparten nuestras publicaciones, muchísimas gracias.
1: Los esperamos el próximo domingo en Coahuila en la Hora Nacional. Con ustedes estuvimos
2: Melissa Cardona,
1: Víctor Antero Flores y en la producción Eduardo Bielma.
2: Que tenga usted una gran noche de domingo.
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4: 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La persona tiene que reconocer que su actuar se basa en una serie de criterios, creencias, convicciones y aspiraciones que le dan significado a su vida. A estos aspectos que orientan el actuar de las personas se les llama valores. Los valores permiten organizar y justificar las buenas decisiones de tu vida. Y para eso hay que ir tras los valores correctos. De la elección de valores que hagamos dependerá el éxito de nuestra vida. Estos valores son físicos, económicos, afectivos, sociales, intelectuales, estéticos, morales y espirituales. ¿Cómo andan tus valores? Este fue un momento ANSPAC.
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1: Lo que tú estabas esperando. 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

Ya. ¿Qué tanto alboroto hacen ustedes? ¿Qué tanto alboroto hacen de que si ya llegué, no llegué, de que si vine o no vine? Aquí estoy ya. ¿Cómo están? Buenos días. Placer saludarles como cada noche madrugada. Bien bendecido, despidiendo y recibiendo un nuevo día más. Lunes 8 de junio, iniciando semana laboral. Bueno, yo no. Ustedes saben bien que mi semana laboral yo la inicio después de mi descanso, que es el sábado. Pero ustedes, hay muchos que hoy inician turno de tercera, se puede decir, para amanecer mañana lunes. Hay muchos que le inician en un par de horas. Así que, a darle, a echarle en esta semanita laboral. Lunes 8, se acerca la cuenta. No, ya ni quiero ver yo el candelario. Ya no lo quiero ver porque cada día más se acerca ese día que no quiero que llegue. Pero bueno, se tiene que llegar. A lo que te truje, chencha, Garín, 878-791-9303. El Super Guá de Super Estelar. Ahorita me voy para allá. Vámonos, continuamos con la programación. Se llama Mi Princesa. Son los Reyes Locos.

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0: de las canciones matonas de Los Temerarios. Tu última canción, las 12:30. 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
1: Vamos a continuar con más de la música. La 1:08. Vámonos rápidamente al WhatsApp. ¿Qué tenemos, Garín? ¿Qué tenemos acá en el WhatsApp? A toda la gente que ya se está comunicando aquí, mira. El tremendísimo David Montes, como siempre, puntual a la cita. Mi estimado Lalo Zúñiga, de los guardias activos en residenciales y trabajando en esta madrugada de lunes. Mi estimado Alfredo Sosa, terminando de laborar para vidriar y descansar un rato, para regresar a laborar e iniciar la semana. Es todo, mi Alfredo. Mi estimado Chalo, ahí en la gente racinera, turno de tercera. Al igual que mi estimado Max, ahí la gente trabajadora de KM. Mis artesanos de oro, íralos. Buenas madrugadas, Garín. Listos, montados y armados. Haciendo el pan. No, la masa para allá y para acá, porque el pan se me hace que todavía no sale. Mi estimado Piña, el pulpo de la parrilla, y toda la gente trabajadora de mis amigos de Víctor Burgers, ahí en Avenida Las Torres, Colonia Cumbres, el tremendo Roger de las unidades de taxi, unidad 537 para ser exactos, y allá en Sonora, Texas, mi estimado Ricardín Muro, el hijo de la mera paipa del mercado Zaragoza, mi amiga Chatita Muro. Unos calditos de res bien ricos que se recetaba mi padre, en paz descanse. 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Todos los guisitos ahí en el mercado Zaragoza de mi estimada Chatita Muro, el cual le mando un saludo a mi estimado Ricardo. Y para Eric Martínez, que van allá en Sonora, Texas, escuchando vía internet la estación de la raza, el titán de Nuevo Laredo. ¿Culpable o no? Porque es y seguirá siendo Grupo SAS. ¡Échale, mi Richie! ¿Cuánto falta para Midland?

Es el Pegaso de Federico el Pollo Esteban, mi chica ideal, la 1:16. Vámonos, la que sigue. Mi estimado Santos, el guardia del tecnológico. Tiró la flor. El pega pega de Milo Reina.

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0: Es la música de la fiebre loca. ¿Dónde estabas? Ahora sí. Listos, montados y armados. Ya quedó todo listón. Vamos a darle, Garina, lo que te truje, chencha.
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0: Desde la ventana de la patria. Miguel Alemán, Tamaulipas. Mister.

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0: Vámonos a continuar con más de la música a las 2:09. Es el estilo inconfundible de la realidad.

La Real Sonora, vámonos, ¿qué tenemos acá en el WhatsApp, Garín? Dice, vámonos, mira, no, pues qué pasivo, es que estábamos acá, mi estimado Willy Vargas, allá la gente trabajadora de Racini, turno de tercera, bueno, no iniciando semana, se me hace que ya van a terminar el turno de tercera, la semana de tercera. Buen día, Garín, una rola de pesado, cuando tú le... Ah, la fregada, ¿cuál será esa? Cuando tú lejos, pues déjame la busco. Te digo, me ponen a trabajar cuando no quiero trabajar, que quiero tirar barra. Cuando quiero tirar barra. Mi estimado Chalo desde Racini. Otro de los racineros que está ahí al pendiente de la Superestelar. Continuamos a las 2:03 en la voz de Liceo Robles Jr. Y la leyenda. Te voy a cambiar, ya que no adivinas por quién.

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1: Vámonos rápidamente. ¿Por qué me se traeré las orejas tapadas o qué? ¿Por qué no me escucho bien yo? A ver, déjame le subo aquí más al volumen de los audífonos, o no sé si esté fallando, le moverían aquí algo. Porque no, bueno, yo aquí localmente no son ustedes, soy yo aquí localmente en mis audífonos. No sé por qué me escucho muy bajito, si le tengo en el mismo volumen que siempre. A ver, acá el volumen de la computadora está perfecto, sí, está en 75, donde debe de estar. El volumen de la consola, del micrófono está bien. Ahorita déjame chequear los audífonos, mientras nos vamos con esto que sigue a continuación. Pero qué chica más linda.
2: Qué chica más linda.
1: Es el cumbiambero mayor José Luis Beltrán y compañía.

0: Vos te le veis compañía a toda esa gente trabajadora iniciando semana laboral en esta madrugada del lunes 8 de junio. Las 2:20, pausa y regresamos.
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0: Las 2:21, vámonos. Hola, ¿cómo estás? El pega pega de Emilio Reina. Qué alegría de verte.

0: El Pegaso, no es el Pega-Pega, este está el Pega, no, a ver, no, era el Pegaso aquí todavía, Gary, no era el Pega-Pega, ya, todavía era el Pegaso.
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0: Déjame, le mando un saludo a toda esa gente trailera, amigos taxistas, que andan transitando las diferentes vialidades de por aquí de Peranegras, que van a agarrar carretera, ya van a salir hacia su destino. Gracias por su preferencia, gracias por su sintonía. A todas las diferentes corporaciones que andan brindando la seguridad de Piedras Negras, échenle ganas. Dios me los bendiga, Dios me los cuide. 2:25. En la tarde que estaba sin hacer, bueno, no estaba sin hacer nada. Terminé de trabajar para allá, para el gabacho, ahí en el cantón. Y escuché esta canción. Bueno, ya tenía, sinceramente, tenía rato que no la escuchaba. Un rato totototote que no la escuchaba. Le dije, a la noche la voy a poner. Pero yo estoy 100% seguro que todos los radioescuchas están bien atarantados como yo, que no van a saber quién la canta. La mera verdad. Y si le atinan qué grupo es, pongo otra canción de este mismo grupo.

0: sí. Yo no dudaba de la inteligencia de mis radioescuchas. ¿Cómo no? Es Liberación, Ella y Yo. ¡Ah! ¡Oh, es todo mi Max! No, pues el que sabe, sabe de música. Y como yo le... No, espérame. No, déjame, me voy a la legal de la media porque después se me pasa y hay purrum. Y ahorita yo les dije, si le atinan, pongo otra canción de este mismo grupo. Y le atinaron.
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0: No. Aquí dice Gary, no era Liberación. Sí, era Liberación. ¿Quién dijo que no? Aquí, en este disco, donde sale esta canción que se llama Ella y Yo, el disco lo titularon Ahora y Siempre. En este disco fue cuando Juan Tavares decidió salirse de la agrupación para irse de solista. Por eso no era la voz ni de Juan Tavares. Lupe Barrera pues ya tenía mucho de haberse salido. Entonces, esta persona que interpreta esta melodía es Pablo Portillo, un vocalista que tuvo su paso por el grupo Liberación después de... Bueno, no. Estuvo con Liberación, sale de Liberación y hace, bueno, se integra aquella banda. A ver, no, primero fue MDO y ya después se integró con Liberación. De ahí lo vieron, la escucharon cantar y le hicieron la invitación con Liberación. No, te digo, o sea, era Menudo. Era Pablo Portillo, cantaba con Menudo, que después se cambió el nombre a MDO. ¿Sí me explico? Pero no. Si es Liberación, ¿quién dijo que no? ¡Me asustan!

No, calla boca con no, dicen. Tú nomás picando la cresta, Garín. Ahora yo. Échenme a mí la culpa, como dice la canción. Échenme a mí la culpa. Yo no, yo dije, si le atinan al, no, a quien canta esa canción, pongo otra. Fue lo único que dije. Fue lo único que dije. Pero usted, no, que tú empiezas y que tú empiezas a, no, yo no empiezo. Son ustedes. Son, ya. A mí no me echen la culpa. A mí no me echen la culpa porque me levanto y me voy. Me levanto y, hoy nomás.

Síguele. De esas meras, Garín. No, no, pa. Ahorita están ya lloriqué. Fíjate que está. ¿Cómo le ponemos? Déjame ver qué puedo hacer. Vamos a implementar algo en el turno. A ver qué le. Es que a muchos les gusta y a muchos no les gusta. Así me explico. Entonces, no puedo hacer algo que muchos no quieran y que otros sí. Entonces, déjame pensar en esta semana qué podemos hacer. No sé. El 2x1, pues ya lo hicimos. Y sería qué sería, pues agarrar una, qué será, hacer a mayoría de votos, que todos los radioescuchas participen y que digan, ¿sabes qué, Gary? Aviéntate una hora completa de tal grupo y le damos trámite. ¿Sí me explico? Déjame ver qué se me puede ocurrir. Déjame ver qué se me puede ocurrir en el transcurso de esta semana y ya vemos qué podemos hacer. No, imagínate, no, yo ya los veo. Dice acá a este lado, ¿puedes ponerme una canción? A ver, pues dígame de quién, hombre, pues. Dice, buenos días, Edgar, ya que andas. Ah, hijo Jesús. ¿Cuándo la puse? Ayer, va, pero pues ayer fue ayer, Garín, o antier, no me acuerdo. No me acuerdo cuándo fue. Para allá le mando un saludo a mi estimada Dulce en la colonia Mundo Nuevo de los fieles radioescuchas allá desde el Merititititito 26010, diría mi estimado Carlitos Gutiérrez. Dicen, a esa de Liberación. Hombre, calla boca con esa canción. Calla boca. Ahorita la ponemos. Vámonos mientras con esta que me están pidiendo el grupo Flash. Y nos vamos con otra de Liberación. Claro que por supuesto que desde luego que yes. Dice, no, síguele. Ya empezaste. Ya ves. Ya ven que me echan la culpa a mí.

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Nomás hasta las 5.

0: dejaron de mirarme. Vámonos, la que sigue, la que sigue. Dos, tres.
1: Se nos casa el Memo.
0: Allá los oficiales de Jiménez, ¿cómo andamos?

0: La, que era su... El corte comercial atarantado.
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0: Dice, estaría bien una hora de música de los grupos de los 80s y 90s. Ah, una canción de ahora y otra de antes. Ah, fíjate, está buena esa idea, me la voy a llevar de tarea. Me la voy a llevar de tarea, está buena esa idea. Es toda mi Luján, míralo, como esté o no esté, ahí hace la lucha por reportarse. Es toda mi Luján. Diosito me lo bendiga, échele ganas, mi viejo, un abrazo. Ya sabe que aquí estamos a la orden, nomás hasta las 5 de la mañana, 2:47 minutos.

0: ¿Cómo se llama la canción, Juanito? A eso, mira cómo tengo a todos bien atarantados ahí, ore y ore. Mira, Willy, nomás, aquel ya apagó el horno con tanta lágrima que está derramando. Mira, no, ya pasígüense ya.
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0: Faltan 9 minutos para que sean ya las 3 de la madrugada. Dice, ahora le sigues. No, pues no estás viendo cómo están allá todos los de Racine y Yori y quieres que le siga. Pasígüense ustedes también, hombre, agarren la onda.

Escúchame. El pega pega. Otra.

0: No, pues pasíguate, Gary. Pasíguate, que mira cómo los tiene ya. El par de locos, el sonido de acero, sonido máster. Las 2:59. Acá andamos. No, es que no puedo preguntar eso al aire porque son claves que usan allá, entonces me quedo con la duda, pero ahorita lo pregunto acá personalmente. Ahí le mandamos un saludo a los oficiales de Jiménez. Gracias por estar en sintonía, gracias por su preferencia, por preferir a este atarantado que está sentado sin hacer nada, no como ustedes que andan trabajando y escuchar las tonteras, las loqueras, las ocurrencias, que pues aquí encerrado en tres ventanales y una pared de chirroc, se le ocurren a... ¡Ah! Firmes a la orden, eso. Aquí ya saben que yo siempre estoy a la orden, siempre estoy a la orden. Déjame, me voy a la legal de la hora porque ya son las 3 de la mañana, mira nomás. Ya en lunes, dice este atarantado. No, yo no me voy a... No, si fuera puro show el de ayer que no iba a dormir a la casa, tengo que llegar a fuerzas. Y luego, deja tú, si no llego a dormir a la casa, de volar en el canal 5, en el Super Channel 12. Y luego, acá en el canal 9, que era antes Televisa. Y luego, activan la alerta Amber para andarme buscando por todos lados. No, ¿para qué quiero hacer todas esas tragedias? Mejor así le dejo. Mejor así le dejo y llegamos a dormir tal como debe de ser. Tal y como debe. No, que no es que les acatee. No quiero que activen todo eso, que el protocolo que hacen todas las corporaciones, ¿sí me explico?
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0: Ya entendí, disculpen mi ignorancia. Es que ya saben que de todas las neuronas que tenía viva, ya nomás me queda una en el cerebelo y es que, pues si con un montón no la captaba, ahora con una, pues soy de golpe retardado, soy de lento aprendizaje, como decíamos en la primaria ya por los años. ¿En qué año estaba en la primaria yo? En el 91 por ahí. No, entré en el 91 y salí en el 97. Ya en aquellos años, ya ves que había, ahí en la escuela había una maestra especial para los de lento aprendizaje. Así era yo. Estaba atarantado, no tanto, pero así era yo. Ya entendí, es como andar activos, despiertos, firme. Ah, ok. Entonces, si yo no ando ninguna de esas tres cosas, ¿cómo voy a elegir entonces? ¿Cómo diría yo? Si no ando ni firme, ni activo, ni despierto. Mejor así déjale. Ya no digas nada, no te defiendas tú solo.

0: ¡A la orden! Como siempre les digo, mejor así diles ya.
1: Loco por ella.
0: Es la música del tropicalísimo Apache.

Próximo 19 de junio aquí en Piedras Negras, celebrando su 30 aniversario de trayectoria artística. Los chicos de barrio. Y probablemente si la agenda se acomoda.

3:15, los chicos de barrio, dice, ¿podrás poner otra de los chicos de barrio, Gary? No te agüitas, yo no me agüito. Yo no me agüito para nada, ya saben que no. Mientras las canciones estén en las carpetas musicales, faltaba más, sobraba menos, que yo los voy a dejar pendientes con una melodía. También tengo acá pendiente la de Amor Prohibido de Brindis, que me estaban pidiendo hace ratito. 3:15, ahí está. Está bien que estoy atarantado, pero no está

Dice, a ver, déjame buscar, espérame tantito, es que no estoy en la carpeta de donde yo estoy seguro que está la música de Brindis, pero ahorita las voy a buscar, estas dos que me están pidiendo. Nomás espérenme tantito, híjole. Me pescaron movido. Quiero una del Tropicalísimo Lobo. Algo del Tropicalísimo Lobo. A ver, espérame tantito. A ver si esta es. Vámonos, suéltala, Garín. Suéltala.

0: otra de las agrupaciones de por allá de la comarca lagunera, Torreón, Coahuila.
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De vez en cuando. La música del Conde, 3:34. Madrugada de lunes 8 de junio.

0: El saludo para Brenda Jaramillo en Little Fuse. De parte del único guardia de seguridad que tenía cuenta de OnlyFans. ¿Sabes si ya la abrió otra vez? Se la habían quitado. El tremendo Gonzo.
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0: Faltan 16 minutos para que sean ya las 4 de la mañana. Continuamos. ¿Qué te pasa?
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Es la voz de Ricardo Castillón y la diferencia si lo quieres. Ahora nos vamos con la Tropa F. No soy perfecto.

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5: De los íconos de la música tejana en la programación de madrugada de lunes. 4:07. Juan P. Moreno. Esta desilusión.

0: de la madrugada en punto.
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0: Ya a las 4 de la mañana con un minuto, la última hora del turno en esta madrugada de lunes 8 de junio. ¡No, no, no, no! De las últimas colaboraciones quisiera Ramiro el Tigre Montemayor.

0: Es el estilo tropical colombiano. De la internacional Tropa Estrella. ¡Claro! ¡Así mero, Pachón! ¡Así mero!
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0: 4 de la madrugada.

Sabor romántica de José Luis Gutiérrez. Cuatro con 4:13, canción matona, no, ¿por qué me piden esta canción, de veras? Nomás de escuchar la voz se me eriza, la piel, se me pone chinita, Marisol y Vicky Terrazas. Y nomás de pensar que fue la canción que me dedicaron las dos, pasígüense.

0: 4:20.
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6: Así que nada pasará.
0: ¡Pispo! 4:21.

0: un hombre normal. Hasta la cabina celestial, José Alberto Rodríguez Sánchez.
1: Sin que nada pasará.
0: Presente.

0: Flash. 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
0: Aunque parezca que no, pero vamos a dar inicio a los últimos 29 minutos del turno.

Grupo Ladrón. ¿Se acuerdan de esta canción? ¿Quién ya está echando las de harina pa' lonche? Me dio hambre.

Dicen que me vaya para allá para elegir el Moral, que ya están haciendo la salsa molcajeteada. ¡Hijo de su! Y no me digan que van a hacer frijolitos refritos, o un huevito con chorizo, o unas salchichas con huevo, y las tortillas de harina recién calientitas palotear. ¡Compradas no! Esas no me gustan, me empacho con las compradas. Apenas así, paloteaditas bien ricas. ¡Y no! 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Como dicen los Bukis, dime dónde y cuándo.

Ya casi casi en la recta final del turno para irnos a descansar. Son los hermanos Mier. Desde el cercado Nuevo León.

0: La recordaré, el pega pega de Emilio Reina.
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0: Ahora sí, recta final del turno. 13 minutos y las 5. Todo por tu amor.

0: música del grupo Azteca, amiga mía. Ya nos vamos, aquí está mi compañera Tania Treviño para continuar con la música, la programación en esta madrugada de lunes. Si Diosito lo permite, regresamos el día de mañana martes a partir de las 0 horas. Con permiso, buen día.
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0: Son las 5 de la mañana con 5 minutos. La temperatura se encuentra en los 26 grados centígrados, que son equivalentes a los 78 grados Fahrenheit, y hay una humedad del 89% en el ambiente. De acuerdo al más reciente reporte del Servicio Meteorológico Nacional de los Estados Unidos, esperamos hoy un 20% de posibilidades de lluvias y tormentas después de la una de la tarde. El cielo estará parcialmente soleado con una máxima temperatura que estará alcanzando los 34 grados centígrados, 93 grados Fahrenheit, una sensación térmica de 41, 106 grados Fahrenheit, viento soplando con dirección de sureste entre 5 y 10 millas por hora, equivalentes a 10 a 15 kilómetros por hora. Para esta noche se incrementa la nubosidad con una temperatura mínima en los 24 grados centígrados, 76 grados Fahrenheit, vientos soplando del este cerca de las 10 millas por hora. Mañana martes esperamos un 20% de posibilidades de lluvias y tormentas, máxima de 34, 94 grados Fahrenheit, se sentirán 39, 103 grados Fahrenheit. Por la noche de mañana, mínima de 24, 76 grados Fahrenheit. El miércoles esperamos una máxima de 36, una mínima de 25 grados centígrados. El jueves esperamos una máxima de 37 grados, una mínima otra vez en los 25 grados centígrados. El viernes máxima en los 37, una mínima que rondará los 24 grados centígrados. Y para el sábado continúa la máxima en 37 grados y una mínima que rondará los 26 grados centígrados. Les saludamos en este avance de Radio Zócalo Noticias, periodismo de verdad. Hoy es lunes, inicio de semana, lunes 8 de junio del año 2026. Celebramos a Gildardo, Medardo y Melania. Felicidades a quien lleve alguno de esos nombres o celebre alguna fecha importante el día de hoy. Le deseamos que se la pase de lo mejor en la semana número 24. El día 159, restan 206 días para concluir el presente año. En la información, el Partido Revolucionario Institucional refrendó su hegemonía en Coahuila y se llevó el carro completo en las elecciones para renovar el Congreso del Estado al obtener el triunfo de manera contundente en los 16 distritos electorales. Este resultado, además, refleja el deterioro que sufre el Movimiento de Regeneración Nacional, producto de los señalamientos de Estados Unidos contra figuras de la 4T por nexos con el crimen organizado. En contraparte, el triunfo del tricolor podría considerarse como una ratificación del respaldo de la ciudadanía a la administración del gobernador Manolo Jiménez, así como la relevancia del tema de la seguridad para la gente. En el caso del Distrito 2, con cabecera en Piedras Negras, Guillermo Ruiz Guerra, del Partido Revolución Institucional y Unidad Democrática de Coahuila, venció prácticamente, obtuvo la victoria prácticamente 2-1. El virtual diputado electo afirmó que el resultado de la elección refleja el deseo de la ciudadanía de privilegiar el trabajo y los resultados por encima de la confrontación, ya que así se condujo durante toda su campaña.
1: La gente eligió un proyecto de la responsabilidad, un proyecto de la construcción, un proyecto de la seriedad. Y yo creo que Piedras Negras, pues fue la decisión que tomaron, una votación grande, amplia, una votación que tiene, pues bueno, varias reflexiones, así lo veo yo.
0: Por su parte, Mayra Rubí Rangel, Abanderada de la Alianza Sigamos Haciendo Historia, que conforman el Movimiento de Regeneración Nacional y Partido del Trabajo, aceptó los resultados de la elección. Dijo que lejos de sentirse desanimada, se encuentra satisfecha por el respaldo recibido durante su campaña, al destacar que los votos obtenidos por su movimiento fueron emitidos de manera libre y sin condiciones.
2: Nosotros estamos contentos porque todos los votos que fueron a favor de este movimiento fueron totalmente libres, totalmente limpios, y eso me llena totalmente de orgullo. Entonces estamos muy contentos. Esto apenas comienza, aquí no termina nada. Hay muchas cosas buenas que vienen, la gente ya despertó, ¿verdad? La gente libre y valiente, lo demás luego lo platicamos.
0: Son las 5:12, la temperatura se encuentra en los 26 grados centígrados, equivalentes a los 78 grados Fahrenheit. En más del tema, la elección convocó a más de 2.5 millones de ciudadanos inscritos en la nómina o en la lista nominal, y se instalaron más de 4.000 casillas en todo el estado. Dentro de los resultados que arroja el conteo preliminar, destaca que también el Partido Acción Nacional sufrió una derrota estrepitosa al no alcanzar el 3% de la votación total. Eso significa que además de no alcanzar ni una sola diputación plurinominal, perdió el registro en Coahuila y con ello 17 millones de pesos anuales en financiamiento. Son las 5:13, la temperatura se encuentra en los 26 grados centígrados, equivalentes a los 78 grados Fahrenheit. Hasta aquí este avance de Radio Zócalo Noticias, periodismo de verdad.
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5 de la mañana con 19 minutos. Muy, pero muy buenos días. Acabamos de escuchar a Dominante a través de la estación de la raza superestelar 107.9. La temperatura en este lunes 8 de junio, lunes inicio de semana, bueno, tenemos una temperatura de los 25 grados centígrados. Sensación térmica en los 24 grados en esta mañana de lunes. Para el día de hoy se espera una temperatura máxima de los 33 grados ya por la noche, una temperatura mínima de los 24 grados centígrados, ráfagas de viento de hasta 34 kilómetros por hora, 35% de probabilidades de lluvia para el día de hoy en Piedras Negras. El WhatsApp de cabina 878-791-9303 para que se comuniquen con nosotros en esa mañanita de lunes, iniciando la semana con toda la actitud. Yo te voy a dejar con más música. Viene esto del Fantasma, se llama Ya Me Vale.

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1: Son las 5 de la mañana con 26 minutos, 5 con 26. Le mandamos un saludo para nuestro buen amigo Mandito Hernández, que ya anda preparando todo para empezar su ruta y ya empezar a laborar, en este lunes 8 de junio. Excelente inicio de semana para todos los que están en sintonía de Super Estelar. Los dejamos con esto de la Fiera de Ojinaga. Esto se llama Infinito.

0: 5:33 ya, la temperatura se encuentra en los 26 grados centígrados, que son equivalentes a los 78 grados Fahrenheit, y hay una humedad del 89% en el ambiente. Después de un día bastante bochornoso, el que tuvimos ayer en Piedras Negras y la región, que nos indica el Servicio Meteorológico Nacional de los Estados Unidos, bueno, que hay un 20% de posibilidades de lluvias y tormentas para Piedras Negras y Golpaz, el condado de Maverick, las regiones norte de Coahuila y sur de Texas, principalmente después de la 1:00 p.m. El cielo estará parcialmente soleado con una máxima temperatura que alcanzará los 34 grados centígrados, equivalentes a los 94 grados Fahrenheit, pero afuera se sentirán 41, 106 grados Fahrenheit, es decir, va a continuar la humedad con los vientos soplando del este entre 5 y 10 millas por hora, equivalentes a 10 a 15 kilómetros por hora. Para esta noche se incrementa la nubosidad con una temperatura mínima en los 24 grados centígrados, 76 grados Fahrenheit, vientos de sureste entre 5 y 10 millas por hora. Para el día de mañana, martes, esperamos un 20% de posibilidades de lluvias y tormentas. Máxima en los 34, 94 grados Fahrenheit, se sentirán 39, 103 grados Fahrenheit, mínima que rondará los 24 grados centígrados, 76 grados Fahrenheit, pero sin probabilidades de lluvias ya. Para el miércoles, máxima de 36, mínima de 25 grados centígrados. El jueves, máxima de 37, mínima de 25. Para el viernes, máxima de 37, mínima de los 24 grados centígrados. Y para el sábado, 37 como máxima y 24 como mínima. Les saludamos en este avance de Radio Zócalo Noticias, periodismo de verdad. Hoy es lunes, inicio de semana. Lunes 8 de junio del año 2026, Gildardo, Medardo y Melania celebran su santo. Es la semana número 24, el día 159, y restan 206 días para concluir el presente año. En la información, el Partido Revolucionario Institucional refrendó su hegemonía en Coahuila y se llevó carro completo en las elecciones para renovar el Congreso del Estado al obtener el triunfo de manera contundente en los 16 distritos electorales. Este resultado, además, refleja el deterioro que sufre el Movimiento de Regeneración Nacional, producto de los señalamientos de Estados Unidos contra figuras de la 4T por nexos con el crimen organizado, entre otros factores. En contraparte, el triunfo del tricolor podría considerarse como una ratificación del respaldo de la ciudadanía a la administración del gobernador Manolo Jiménez, así como la relevancia del tema de la seguridad para la gente. De acuerdo al programa de resultados electorales preliminares, durante la jornada de este domingo se alcanzó una participación histórica en una elección local, ya que poco más del 50% del padrón acudió a emitir su voto. En el caso del Distrito 2, con cabecera en Piedras Negras, Guillermo Ruiz Guerra, del Partido Revolucionario Institucional y Unidad Democrática de Coahuila, registró un 53.5% de los votos, con alrededor de 53.913 sufragios. El virtual diputado electo afirmó que el resultado de la elección refleja el deseo de la ciudadanía de privilegiar el diálogo, el trabajo y los resultados por encima de la confrontación, y es por eso que así se condujo durante toda la campaña.
1: La gente eligió un proyecto de la responsabilidad, un proyecto de la construcción, un proyecto de la seriedad, y yo creo que Piedras Negras pues fue la decisión que tomaron, una votación grande, amplia, una votación que tiene pues bueno, varias reflexiones, así lo veo yo.
0: Por su parte, Mayra Rubí Rangel Esquivel, abanderada de la Alianza Sigamos Haciendo Historia del Movimiento de Regeneración Nacional y Partido del Trabajo, obtuvo un 28%, un total de 18.913 votos. Aseguró que, lejos de sentirse desanimada, se encuentra satisfecha con el resultado y el respaldo recibido durante su campaña, al destacar que los votos obtenidos por su movimiento fueron emitidos de manera libre y sin condiciones.
2: Nosotros estamos contentos porque todos los votos que fueron a favor de este movimiento fueron totalmente libres, totalmente limpios, y eso me llena totalmente de orgullo. Entonces estamos muy contentos. Esto apenas comienza, aquí no termina nada. Hay muchas cosas buenas que vienen, la gente ya despertó. ¿verdad? A la gente libre y valiente, lo demás, luego lo platicamos.
0: En sus primeras declaraciones, tras conocerse las tendencias de los resultados del domingo, Raquel Esquivel confirmó que habrá de retomar su puesto como directora general de Bienestar dentro de la administración municipal. Quien sorprendió al quedar en tercer lugar fue la abanderada del partido Nuevas Ideas, Vanessa Ramírez, quien obtuvo 4,236 sufragios este domingo, que son equivalentes al 6.3% de la votación. En cuarto lugar, la abanderada del Partido Verde Ecologista de México, Carla Lucio, con 1,529 votos, seguida del candidato independiente Macías Menera, que apenas si pudo alcanzar un total de 1,491 votos. Sergio Borja, candidato del Partido Acción Nacional, no tuvo un buen resultado y solamente logró 726 votos, mientras que Gabriela López de Movimiento Ciudadano solo obtuvo 517 sufragios en total. En el Distrito 01, con cabecera en Ciudad Acuña, Francisco Javier Navarro Galindo, candidato de la Alianza Ciudadana por la Seguridad, alcanzó el 66%, que significan 47,615 sufragios, mientras que la candidata del Movimiento de Regeneración Nacional, así como del Partido del Trabajo, Delia Amalia González, apenas registró el 13.7%, es decir, 9,893 votos. Y tras confirmarse la tendencia irreversible de la elección, el gobernador Manolo Jiménez emitió un mensaje a través de sus redes sociales con el título "Hoy ganó Coahuila". Aseguró que la gente nuevamente les dio su voto de confianza para seguir consolidando a nuestro estado como el mejor de todo México para vivir con nuestras familias y en seguridad. La elección convocó a más de 2.5 millones de ciudadanos inscritos en la lista nominal y se instalaron más de 4,000 casillas en todo el estado, donde el Partido Acción Nacional fue otro de los grandes perdedores. Y es que no alcanzó el 3% de la votación, por lo que no logró ni una sola diputación local o plurinominal, pero además perdió el registro en Coahuila y con ello 17 millones de pesos anuales en financiamiento. Son las 5:42 ya, 26 grados centígrados, 78 grados Fahrenheit es la temperatura. Hasta aquí este avance de Radio Zócalo Noticias, periodismo de verdad.
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Acabamos de escuchar aquí Te Nieto con este rolito, se llama Te Esperaré. Son las 5:46 5:46, que no se les haga tarde. Muy, pero muy buenos días. El WhatsApp de cabina 878-791-9303 para que se comuniquen con nosotros. Yo te dejo con esto de Eden Muñoz y Fuerza Régida, se llama Money, a través de la Estación de la Raza. Muy buenos días.

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0: Son las 6:04 a.m. La temperatura se encuentra en los 26 grados centígrados, que son equivalentes a los 78 grados Fahrenheit, y la humedad se sitúa en el 88% en el ambiente. El más reciente reporte del Servicio Meteorológico Nacional de los Estados Unidos nos confirma que hay un 20% de posibilidades de lluvias y tormentas, principalmente después de la 1 p.m. El cielo será parcialmente soleado con una máxima temperatura de 34 grados centígrados, equivalentes a los 94 grados Fahrenheit, pero la sensación térmica será de 41, 106 grados Fahrenheit. Los vientos van a estar soplando con dirección de sureste entre 5 y 10 millas por hora, equivalentes a los 10 a 15 kilómetros por hora. Para esta noche se incrementa la nubosidad con una temperatura mínima en los 24 grados centígrados, 76 grados Fahrenheit, vientos del este cerca de las 10 millas por hora. Para mañana martes esperamos un 20% de posibilidades de lluvias y tormentas, máxima de 34, 94 grados Fahrenheit, una sensación térmica mañana de 39 centígrados, equivalentes a los 103 grados Fahrenheit. Mañana por la noche, mínima en los 24 grados centígrados, equivalentes a los 76 grados Fahrenheit. Para el miércoles, máxima de 36, mínima en los 25 grados. El jueves, máxima de 37, una mínima en los 25 centígrados. El viernes, máxima de 37, mínima de 24 grados. Y para el sábado, 37 como máxima y 26 como mínima. Les saludamos en este avance de Radio Zócalo Noticias, periodismo de verdad. Hoy es lunes, inicio de semana. Lunes 8 de junio del año 2026. Gildardo, Medardo y Melania celebran su santo la semana número 24, el día 159. Restan 206 días para concluir el presente año. En la información, el Partido Revolucionario Institucional refrendó su hegemonía en Coahuila y se llevó carro completo en las elecciones para renovar el Congreso del Estado al obtener el triunfo de manera contundente en los 16 distritos electorales. Este resultado refleja el deterioro que sufre el Movimiento de Regeneración Nacional en Coahuila, producto de los señalamientos de Estados Unidos contra figuras de la 4T por nexos con el crimen organizado, entre otros factores. En contraparte, el triunfo del tricolor podría considerarse como una ratificación del respaldo de la ciudadanía a la administración del gobernador Manolo Jiménez, así como la relevancia del tema de la seguridad para la gente. De acuerdo al programa de resultados electorales preliminares, durante la jornada de este domingo se alcanzó una participación histórica en una elección local, ya que poco más del 50% del padrón acudió a emitir su voto. En el caso del Distrito 2, con cabecera en Piedras Negras, Guillermo Ruiz Guerra, del Partido Revolucionario Institucional y Unidad Democrática de Coahuila, registró un 53.5% con 35.913 votos. El virtual diputado electo afirmó que el resultado de la elección refleja el deseo de la ciudadanía de privilegiar el trabajo y los resultados por encima de la confrontación, y es por eso que así se condujo durante toda la campaña.
1: La gente eligió un proyecto de la responsabilidad, un proyecto de la construcción, un proyecto de la seriedad. Y yo creo que Piedras Negras, pues fue la decisión que tomaron, una votación grande, amplia, una votación que tiene, pues bueno, varias reflexiones. Así lo veo yo.
0: Por su parte, Mayra Rubí Rangel, abanderada de la Alianza Sigamos Haciendo Historia del Movimiento de Regeneración Nacional y Partido del Trabajo, obtuvo un 28%, es decir, 18.913 votos. aseguró que lejos de sentirse desanimada, se encuentra satisfecha por el respaldo recibido durante su campaña al destacar que los votos obtenidos por su movimiento fueron emitidos de manera libre y sin condiciones.
2: Nosotros estamos contentos porque todos los votos que fueron a favor de este movimiento fueron totalmente libres, totalmente limpios, y eso me llena totalmente de orgullo. Entonces estamos muy contentos. Esto apenas comienza, aquí no termina nada. Hay muchas cosas buenas que vienen, la gente ya despertó, ¿verdad? La gente libre y valiente, lo demás luego lo platicamos.
0: En sus primeras declaraciones, tras conocer la tendencia de los resultados, Rangel Esquivel confirmó que habrá de retomar su cargo como directora general de Bienestar en la Administración Municipal de Piedras Negras. Quien sorprendió al quedar en tercer lugar fue la abanderada del partido Nuevas Ideas, Vanessa Ramírez, quien obtuvo 4,236 sufragios este domingo, que son equivalentes al 6.3% de la votación. En cuarto lugar, la abanderada del Partido Verde Ecologista de México, Carla Lucio, con 1,529 votos, seguida del candidato independiente Macías Menera, que apenas si pudo alcanzar un total de 1,491 sufragios. Sergio Borja, candidato del Partido Acción Nacional, no tuvo un buen resultado y solamente alcanzó 726 votos, mientras que Gabriela López, de Movimiento Ciudadano, únicamente 517 votos en total. En el Distrito 01, con cabecera en Ciudad Acuña, Francisco Javier Navarro Galindo, candidato de la Alianza Ciudadana por la Seguridad, alcanzó 66%, que significan 47,615 sufragios, mientras que la candidata del Movimiento de Regeneración Nacional, así como del Partido del Trabajo, Delia Amalia González, apenas registró el 13.7%, es decir, 9,893 votos. Y luego de confirmarse la tendencia irreversible de la elección, el gobernador Manolo Jiménez Salinas emitió un mensaje a través de sus redes sociales con el título "Hoy ganó Coahuila". Aseguró que la gente nuevamente les dio su confianza para seguir consolidando nuestro estado como el mejor de todo México para vivir en seguridad con nuestras familias. La elección convocó a más de 2.5 millones de ciudadanos inscritos en la lista nominal y se instalaron más de 4.000 casillas en todo el estado, donde el partido Acción Nacional fue otro de los grandes perdedores. Y es que no alcanzó el 3% de la votación, por lo que no logró ni una sola diputación plurinominal, pero además perdió el registro en Coahuila y con ello 17 millones de pesos anuales en financiamiento. Son las 6 de la mañana con 12 minutos en Piedras Negras. La temperatura se encuentra en los 26 grados centígrados, 78 grados Fahrenheit. Hasta aquí este avance de Radio Zócalo Noticias, periodismo de verdad.
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6 de la mañana con 17 minutos. Acabamos de escuchar a Saúl el Jaguar. Esto se llama Luna a través de Super Estelar 107.9. 6 de la mañana con 17 minutos. Que no se les haga tarde. Temperatura en Piedras Negras 25 grados en este lunes 8 de junio. Para el día de hoy se espera una temperatura máxima de los 33 grados centígrados. Ya por la noche temperatura mínima 24 grados. Ráfagas de viento de hasta 35 kilómetros por hora, y para este lunes se espera un 35% de probabilidades de lluvia. Hay que tomar nuestras precauciones, ya sabemos que estas probabilidades pueden aumentar en el transcurso del día o se pueden quitar, entonces hay que tomar nuestras precauciones sí o sí y disfrutar de este lunes, de este inicio de semana, con toda la actitud, empezarlo con toda la actitud. Y qué mejor que con música a través de Super Estelar 107.9. Yo te voy a dejar con esto de La Senda Norteña, un mix de Fito Olivares con Dani Massa. Muy pero muy buenos días, 6 de la mañana, 18 minutos.

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4: Un momento, ANSPAC. Tenemos una sociedad confundida al ver que se incita deshonrándolas públicamente, sembrando desconfianza, mintiendo y evitando todo lo verdadero. La ambición de poder pone a su servicio todos los medios que dispone. El más importante, el dinero. Recurso que abre todas las puertas, suaviza voluntades, compra libertades y cumple todos los caprichos. Por eso es que debemos recurrir a una de las actitudes más dignas del ser humano, la benevolencia, que es descubrirnos a nosotros mismos, dándonos cada uno el valor que corresponde, ayudándonos mutuamente. Este fue un momento ANSPAC.
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0: Son las 6:32, 26 grados centígrados, 78 Fahrenheit, marca el termómetro y la humedad se ubica en el 87% en el ambiente para hoy. Esperamos un 20% de posibilidades de lluvias y tormentas, principalmente después de la 1:00 p.m. El cielo estará parcialmente soleado con una máxima temperatura de 34 grados centígrados, 93 grados Fahrenheit, sensación térmica de 41, 106 Fahrenheit. Vientos de sureste entre 5 y 10 millas por hora, equivalentes a 10 a 15 kilómetros por hora. Esta noche se incrementa la nubosidad con una temperatura mínima en los 24 grados centígrados, 76 grados Fahrenheit. Vientos del este soplando cerca de las 10 millas por hora. Mañana martes, 20% de posibilidades de lluvias y tormentas, máxima de 34, 94 grados Fahrenheit. Se sentirán 39, 103 Fahrenheit, mínima de 24, 76 grados Fahrenheit. El miércoles, máxima de 36, mínima de 25. El jueves, máxima de 37, mínima de 25 grados. El viernes, máxima de 37, mínima de los 24. Y para el sábado, 37 como máxima y 26 como mínima. Les saludamos en este avance de Radio Zócalo Noticias, periodismo de verdad. Hoy es lunes, inicio de semana, lunes 8 de junio del año 2026. Gildardo, Medardo y Melania celebran su santo. Es la semana número 24, el día 159, restan 206 días para concluir el presente año. En la información, el Partido Revolucionario Institucional refrendó su hegemonía en Coahuila y se llevó carro completo en las elecciones para renovar el Congreso del Estado al obtener el triunfo de manera contundente en los 16 distritos electorales. Este resultado refleja el deterioro que sufre el Movimiento de Regeneración Nacional en Coahuila, producto de los señalamientos de Estados Unidos contra figuras de la 4T por nexos con el crimen organizado, entre otros factores. En contraparte, el triunfo del tricolor podría considerarse como una ratificación del respaldo de la ciudadanía a la administración del gobernador Manolo Jiménez, así como la relevancia del tema de la seguridad para la gente. De acuerdo al programa de resultados electorales preliminares, durante la jornada de ese domingo se alcanzó una participación histórica en una elección local, ya que poco más del 50% del padrón acudió a emitir su voto. En el caso del Distrito 02, con cabecera en Piedras Negras, Guillermo Ruiz Guerra, del Partido Revolucionario Institucional y Unidad Democrática de Coahuila, registró un 53.5% de los votos con 35.913 sufragios. El virtual diputado electo afirmó que el resultado de la elección refleja el deseo de la ciudadanía de privilegiar el trabajo y los resultados por encima de la confrontación, y es por eso que así se condujo durante toda la campaña.
1: La gente eligió un proyecto de la responsabilidad, un proyecto de la construcción, un proyecto de la seriedad. Y yo creo que Piedras Negras, pues fue la decisión que tomaron, una votación grande, amplia, una votación que tiene, pues bueno, varias reflexiones. Así lo veo yo.
0: Por su parte, Mayra Rubí Rangel Esquivel, abanderada de la Alianza Sigamos Haciendo Historia del Movimiento de Regeneración Nacional y Partido del Trabajo, obtuvo un 28%, un total de 18.913 votos. Aseguró que lejos de sentirse desanimada, se encuentra satisfecha con el respaldo recibido durante su campaña, al destacar que los votos obtenidos por su movimiento fueron emitidos de manera libre y sin condiciones.
2: Nosotros estamos contentos porque todos los votos que fueron a favor de este movimiento fueron totalmente libres, totalmente limpios, y eso me llena totalmente de orgullo. Entonces estamos muy contentos. Esto apenas comienza, aquí no termina nada. Hay muchas cosas buenas que vienen, la gente ya despertó, ¿verdad? La gente libre y valiente, lo demás luego lo platicamos.
0: En sus primeras declaraciones tras conocer la tendencia de los resultados, Rangel Esquivel confirmó que habrá de retomar su cargo como directora general de Bienestar en la Administración Municipal de Piedras Negras. Quien sorprendió al quedar en tercer lugar fue la abanderada del partido Nuevas Ideas, Vanessa Ramírez, quien obtuvo 4.236 sufragios este domingo, que son equivalentes al 6.3% de la votación. En cuarto lugar, la abanderada del Partido Verde Ecologista de México, Carla Lucio, con 1.529 votos, seguida del candidato independiente Macías Menera, que apenas si pudo alcanzar un total de 1.491 sufragios. Sergio Borja, candidato del Partido Acción Nacional, no tuvo un buen resultado y solamente alcanzó 726 votos, mientras que Gabriela López, de Movimiento Ciudadano, únicamente 517 votos en total. En el Distrito 01, con cabecera en Ciudad Acuña, Francisco Javier Navarro Galindo, candidato de la Alianza Ciudadana por la Seguridad, alcanzó el 66%, que significan 47.615 sufragios, mientras que la candidata del Movimiento de Regeneración Nacional, así como del Partido del Trabajo, Delia Amalia González, apenas registró el 13.7%, es decir, solo 9.893 votos. Y luego de confirmarse la tendencia irreversible en la elección, el gobernador Manolo Jiménez emitió un mensaje a través de sus redes sociales con el título "Hoy ganó Coahuila". Aseguró que la gente nuevamente les dio su voto de confianza para seguir consolidando a Coahuila como el mejor estado del país para vivir en seguridad con nuestras familias. La elección convocó a más de 2.5 millones de ciudadanos inscritos en la lista nominal y se instalaron más de 4.000 casillas en todo el estado, donde el Partido Acción Nacional fue otro de los grandes perdedores. Y es que el PAN no alcanzó el 3% de la votación, por lo que no logró ni una sola diputación plurinominal, pero además, por si no fuera suficiente, perdió el registro en Coahuila y con ello 17 millones de pesos anuales en financiamiento. Son las 6 de la mañana con 40 minutos. La temperatura se encuentra en los 26 grados centígrados, 78 grados Fahrenheit. Recuerde que esta y mucha, pero mucha más información se la presentaremos a detalle en punto de las 7 de la mañana. La primera emisión de Radio Zócalo Noticias, periodismo de verdad. Por su atención, gracias. Regresamos los micrófonos a cabina.
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0: Hablamos de piedras negras con este rolito, se llama Frankenstein. Son las 6 de la mañana con 45 minutos, 6:45. Le mandamos un saludo para nuestro buen amigo Matías del estadio, que ya está en sintonía de la estación de la raza. Y continuamos con más música en esta mañana de lunes 8 de junio. Son las 6 de la mañana con 45 minutos. Te dejo con esto del Penco Leandro Ríos. Se llama Chipón Chipón.
1: ¡De las cumbitas y sabar!
0: Aquí en Superestelar.

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0: Son las 7 de la mañana con 4 minutos, temperatura 27 grados centígrados, 81 grados Fahrenheit. Les saludamos este lunes en Radio Zócalo Noticias, periodismo de verdad. A continuación, parte de lo que hemos preparado esta mañana para todos ustedes. Logra el PRI carro completo en Coahuila, triunfa en los 16 distritos electorales.
1: Morena se resquebraja y suma una de sus derrotas más marcadas en Coahuila.
2: El PAN pierde su registro, sorprende nuevas ideas y Partido Verde.
3: Hoy ganó Coahuila, así lo aseguró el gobernador Manolo Jiménez Salinas. La ciudadanía refrendó su voto de confianza.
0: En Piedras Negras, Guillermo Ruiz Guerra se impuso prácticamente 2-1 a Mayra Rubí Rangel.
1: La gente ponderó el trabajo por encima de la confrontación, afirma Memo Ruiz.
2: Admite Mayra Rubí su derrota. Regresará a la Dirección de Bienestar Municipal.
3: Vanessa Ramírez termina en tercer lugar, logró más de 4,000 votos.
0: En Acuña, Javier Navarro Galindo duplicó los votos con respecto a Delia González.
1: Coahuila tiene una jornada electoral tranquila y en paz, afirma Manolo Jiménez.
2: Provoca a Tony Flores conflicto afuera de casilla. Sus escoltas terminan detenidos.
3: Alcalde reconoció al Estado por tranquilidad en la elección. Llamó a la gente a votar.
0: Obispo llamó a la población a cumplir con su deber ciudadano y salir a votar.
1: Instituto Electoral realizó por la mañana la sesión de instalación del Comité Distrital.
2: Memo Ruiz destacó la seguridad en la elección, confió en obtener buenos resultados.
3: Mayra Rubí se pronunció por una elección tranquila y sin condicionamiento del voto.
0: Espera Gaby López que resultados de la jornada reflejen un cambio en el distrito.
1: Sergio Borja llamó a los jóvenes a votar, aseguró que el PAN está vivo.
2: Al emitir su sufragio, Vanessa Ramírez confió en una jornada sin contratiempos.
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0: 7:08. Hay 27 grados centígrados, 81 grados Fahrenheit como temperatura y una humedad del 86% en el ambiente. Hoy esperamos un 20% de posibilidades de lluvias y tormentas, principalmente después de la 1:00 p.m. El cielo será parcialmente soleado con una máxima temperatura de 34 grados centígrados, equivalentes a los 93 grados Fahrenheit, pero la sensación térmica será de 41, 106 grados Fahrenheit. Prácticamente similar al día que tuvimos ayer, bastante húmedo, por cierto. Los vientos soplarán del sureste entre 5 y 10 millas por hora, equivalentes a 10 a 15 kilómetros por hora. Para esta noche se incrementa la nubosidad con una temperatura mínima en los 24 grados centígrados, 76 grados Fahrenheit, vientos del este cerca de las 10 millas por hora. Mañana martes, 20% de posibilidades de lluvias y tormentas. Máxima de 34, 94 grados Fahrenheit, se sentirán 39, 103 grados Fahrenheit, mínima de 24, 76 grados Fahrenheit. El miércoles, máxima de 36, mínima de 25. El jueves, máxima de 37 grados, mínima de 25 grados centígrados. El viernes, máxima de 37, mínima de los 24 grados centígrados. Y para el sábado, 37 como máxima y 26 como mínima.
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0: Son las 7 de la mañana con 10 minutos, temperatura 27 grados centígrados, 86 grados Fahrenheit. Les saludamos en esta primera emisión de Radio Zócalo Noticias, periodismo de verdad. Hoy es lunes, inicio de semana, lunes 8 de junio del año 2026. Celebran su santo quienes lleven por nombre Gildardo, Medardo y Melania. Es la semana número 24, el día 159 y restan 206 días para concluir el presente año. Si usted viaja a la vecina ciudad de Eagle Pass, te doy a conocer que el puente internacional número 1 está lleno y el 2 también.
1: La cotización del peso dólar abre este lunes, se mantiene en 16 pesos con 70 centavos a la compra y en 17 pesos con 30 centavos a la venta.
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0: 7 de la mañana con 11 minutos, la temperatura se encuentra en los 27 grados centígrados, equivalentes a los 81 grados Fahrenheit. Vamos a la vía de comunicación. Armando Valdés Martínez, el hombre más enterado en temas policíacos, nos tiene mucha información, porque a pesar de que hubo elección y la mayor parte de la atención estuvo centrada en el proceso electoral, también hubo bastante información. Hubo, lamentablemente, otro suicidio más aquí en la ciudad. Hubo una persona que fue atendida también por una profunda depresión del Seguro Social. Mucha información, como siempre, el hombre más enterado la tiene, los pormenores. ¿Cómo estás, Tocayo? Buenos días.
8: Muy buenos días, Tocayo. Buenos días a la audiencia de Radio Zócalo Noticias. Así es, tenemos que una persona de nombre Juan Carlos, tan solo 20 años de edad, se quitó la vida la madrugada del día domingo. Hechos ocurridos en la calle Viesca, entre la calle Valle Escondido, en la colonia Valle Escondido, entre las calles Ocampo y Escobedo. Esta persona, bueno, utilizó una soga para cortarte la existencia. Elementos de las autoridades policíacas acudieron a tomar conocimiento de estos hechos y, bueno, se ordenó el levantamiento del cadáver, donde posteriormente se confirmó que se trataba de un suicidio. En otra información, el sujeto detenido en la colonia Valle del Norte, luego de que agrediera machetazos y golpeó a su familia, ya fue enviado al Centro de Reinserción Social para Varones, luego de que el Ministerio Público solicitó la revisión de medidas cautelares impuestas tiempo atrás por una denuncia que presentó su esposa por violencia familiar. Este sujeto violó la prohibición de acercarse a la víctima, en este caso su esposa. Mientras tanto, la Fiscalía General del Estado integra una carpeta de investigación por los delitos de violencia familiar, lesiones, daños y otros que pudieran resultarle a Eric, de 31 años de edad. Recordemos que este sujeto el jueves por la noche causó una serie de desmanes en la colonia Valle del Norte, luego de agredir a su familia con a machetazos en la calle, en la colonia Valle del Norte, donde resultó lesionada Evelyn, de 26 años, su padre Marco Antonio, de 50, su hermana Ashley, de 20, y María del Carmen, de 48, su madre, y, bueno, también su esposa, y atropellaron a su suegra. Había sido enviado a los Estados Unidos, y allá en Estados Unidos iban a esperar a que, bueno, pues fuera enviado a una corte federal, donde pudiera estar de un día, a 6 meses. Creemos que consideraron que se llevara a cabo la deportación. Así se hizo el viernes por la tarde, luego de que se solicitó al juez penal la revisión de medidas cautelares, pues fue enviado directamente al Centro de Reinserción Social para Varones, donde quedó internado y donde posteriormente habrá de solicitarse el mandamiento judicial en su contra por estos delitos. Por lo tanto, este sujeto se encuentra recluido en el Centro de Reinserción Social para Varones. En otra información, la que también quedó en detención preventiva fue Jacqueline por su probable participación por el delito de introducción de arma de fuego, uso exclusivo del ejército. Esta la detenida la semana pasada en el Centro Internacional 2, cuando venía con sus hijas gemelitas y traía en su poder un arma de fuego. Esta mujer, quedó en prisión preventiva en plazo de investigación complementaria de 2 meses. Y los robos se siguen presentándose aquí en la ciudad de Piedras Negras. Elementos de la policía tomaron conocimiento e informaron el robo y con intimidación cometido en la madrugada en el Oxxo de la colonia Presidentes, cuando un solitario sujeto llegó a la calle Bustamante, donde se encuentra el Oxxo Bustamante, amagó al dependiente César N. y sacó todo el dinero de la caja registradora para entregárselo a esta persona, quien posteriormente se dio la huida sin que pudiera ser detenido por las autoridades que pudieran tomar conocimiento de los hechos. Seguridad Pública buscó al sujeto, pero no fue posible su ubicación. También se reportó un intento de suicidio en la ciudad, luego de que una persona también tomara medicamento controlado. Sin embargo, estas personas, luego de que tomara el medicamento controlado, fue trasladado al hospital para su atención médica correspondiente, y donde quedó internado ahí en el Seguro Social. Se trata de Elda Berenice, de 47 años de edad, quien ingresó al hospital. Anoche también se registró un incendio en un domicilio en la colonia Periodistas. Asimismo, también solicitaron autoridades una persona que estaba muriendo, que le estaba dando un infarto en lo que es en un domicilio de ahí cerca de la colonia Nueva Americana. Cuidaron autoridades, se trasladó a la persona para su atención médica correspondiente. Así que, Tocayo, como lo mencionas, una gran cantidad de situaciones se presentaron el día de ayer. Pues aquí la información policíaca más importante en el momento.
9: Perfecto, Tocayo, estaremos pendientes. Muy completo tu reporte, muchas gracias.
8: Buenos días, muchas gracias.
9: Buenos días, son las 7 de la mañana con 17 minutos. La temperatura se encuentra en los 27.

0: grados equivalentes a los 81 grados Fahrenheit y una humedad del 86% en el ambiente. Recordarle que hay un 20% de probabilidades de lluvias y tormentas durante el día de hoy, principalmente después de la una de la tarde, y hay que estar pendientes de las condiciones meteorológicas en ese sentido. Para mañana todavía hay un 20% de posibilidades de lluvias y el resto de la semana no hay posibilidades de precipitación, para que lo tome usted en cuenta. 7:18 a.m, temperatura 27 grados centígrados, equivalentes a los 81 grados Fahrenheit. Y golpaz, también hubo información importante, una condena por ahí a una persona y los pormenores de lo generado en el lado americano con nuestro compañero Eleazar Ibarra Escobedo, corresponsal de Grupo Zócalo del otro lado del río Bravo. Adelante, Eleazar, buenos días.
1: ¿Qué tal, Armando, compañeros, audiencia de Radio Zócalo Noticias? La información que tiene que ver con la inmigración y el tráfico de indocumentados, bueno, pues, en la Corte Federal en Del Río, Texas, efectivamente ha sido sentenciado a 30 años de cárcel por una juez federal, un ciudadano de Oklahoma, originario de esa región. La información revelada por la Fiscalía Federal del Distrito Oeste de Texas, bueno, pues señala que Jordi Alexander Amaya, de 28 años de edad, pues él es quien habría sido pues objeto precisamente de una investigación por parte del equipo de tarea de seguridad nacional dirigida por el Servicio de Migración y Control de Aduanas. Los documentos pues señalan que este individuo habría sido detenido el 16 de septiembre del 2024 cuando intentaba ingresar a Estados Unidos por el puerto fronterizo de la ciudad de Igualpaz, pero lo hacía intentando introducir casi 2 kilogramos de cocaína escondida, por supuesto, en el auto que manejaba. Esta persona fue llevada a juicio, mostraron la evidencia que vinculaba precisamente a Maya con este intento de tráfico, pero además de trabajar para una organización justamente dedicada al tráfico de narcóticos con operación en distintas áreas del estado de Texas. Esta persona habría reconocido, según los documentos judiciales y federales, que anteriormente pues habría cruzado droga en el mismo vehículo entre 2022 y 2023, y bueno, en octubre del 2024 es cuando ocurre formalmente la acusación en la Corte Federal, y bueno, pues ahora ha sido ya condenado a esta condena pues grande, una de las grandes que son dictadas a personas que se dedican a introducir o intentar introducir narcóticos a los Estados Unidos. Y bueno, también quien dio información sobre la captura de 3 indocumentados centroamericanos con amplios historiales criminales en Estados Unidos por hechos delictivos cometidos en este país es el Departamento de Justicia a través del Distrito Oeste de Texas. Son 3 sujetos, 2 de ellos de Honduras, uno de estos, Neptali Reyes, que fue capturado en Igualpaz por múltiples pues ingresos a los Estados Unidos de manera indocumentada. La última, más reciente, su deportación fue el pasado 14 de marzo del año pasado. Él se encontraba en Luisiana y a través de esa región es como fue, bueno, pues deportado justamente hacia su país. Es un sujeto que tiene pues antecedentes penales que incluyen múltiples condenas por hurto menor, robo mayor en tercer grado y por supuesto reingreso ilegal, además de posesión de cocaína. Su compatriota Miyagi McLean Alemán Herrera, él también fue arrestado en esta frontera de Igualpaz el 30 de mayo, luego de ser deportado por tercera ocasión el 25 de febrero de este año. Él fue condenado previamente por cometer indecencia.

0: sea con un menor por exposición y sentenciado en el condado de Harris, allá en Houston, Texas, a 2 años de prisión. Y el último, de Nicaragua, Jimmy José Mena, alemán, fue capturado de igual manera en esta frontera por agente de la patrulla fronteriza, pero pues su historial lo evidencia como tener pues condenas por haber cometido múltiples delitos graves allá en Miami, Florida, entre los que se incluyen pues robo con arma escondida, robo de un vehículo motorizado, además de una agresión agravada. Este sujeto fue deportado el 5 de septiembre del 2024, pero pues reingreso ilegal pues también lo convierte en un delito más que debe afrontar. Los tres, bueno, pues ya se encuentran bajo proceso y pues se tendrán que enfrentar a la justicia estadounidense previos a su deportación. Bueno, hablando de temas diferentes, este fin de semana, cuando se registró una tormenta eléctrica, una iglesia que se localiza en la calle Main, dentro de la ciudad de Eagle Pass, bueno, pues fue escenario de movilización por parte de elementos de bomberos, ya que un rayo que se produjo justamente durante esta tormenta, pues provocó que el lugar careciera de energía eléctrica y se originara por ahí humo en el interior, que obligó a los al personal de bomberos trabajar con rapidez para evitar una situación de mayor peligro. No hubo daños materiales cuantiosos, pero sí la presencia de mucho humo dentro del lugar, lo que pues motivó a las autoridades a recomendar a quienes dirigen este lugar a no utilizarlo al día siguiente, domingo, el día de ayer, y bueno, que los servicios que allí se celebran pues sean postergados ya cuando el lugar se encuentre en óptimas condiciones, por supuesto, para iniciar el restablecimiento de la energía eléctrica y verificar justamente la estructura para pues determinar que no haya algún peligro. Y por último, Armando, el Centro de Operaciones de Emergencia de esta ciudad, de Eagle Pass, bueno, pues ha comenzado con reuniones con las diferentes autoridades del estado, entre estas los miembros de la Comisión de Salud Animal de Texas, el Departamento de Agricultura también, bueno, pues para planear estrategias que tengan a bien combatir, erradicar este problema del gusano barrenador, que bueno, pues ya son dos casos. Este fin de semana ocurrió uno nuevo allá en La Playa, Texas, también en un becerro, y pues el gobierno del estado de Texas, que encabeza Greg Abbott, también ha estado informando sobre las estrategias que se tienen para trabajar justamente este problema que se ha venido, pues que ha venido preocupando justamente a la comunidad tejana. Mi reporte por el momento, Armando.
1: Perfecto, Eleazar, muchas gracias. Buenos días.
0: Buenos días.
1: Son las 7:25 a.m. La temperatura se encuentra en los 27 grados centígrados, 81 grados Fahrenheit. De la otra vía de comunicación, listo ya también a Salvador González con su primer reporte de la presente semana. ¿Cómo estás, Chava? Buenos días.
2: Te saludo, Armando, con mucho gusto en esta mañana para la audiencia de Radio Zócalo Noticias, ya recorriendo las colonias de Piedras Negras. Armando, fíjate que en esta mañana nos encontramos acá en el sector de Villa de Fuente. Armando, comentarte que el pasado sábado lamentablemente sucedió una masacre acá en este sector de Villa de Fuente, muy pegado a los rieles de Ferromex. Bueno, compartirte, Armando, que la familia se va al mandado y cuando regresan se encuentran en su domicilio un panorama por demás difícil de creer. Armando, qué mejor que platicar con el padre de familia de este domicilio. Muy buenos días.
3: Muy buenos días. ¿Cuál es tu nombre?
4: Fidencio Manuel Medrano Hernández.
2: Don Fidencio, nos comentaban ustedes que el sábado, como de costumbre, salen a hacer el mandado.
4: Pues nos fuimos al mandado y cuando regresamos, pues...
2: ¿Cómo, a qué horas?
4: Eran como las 7 de la tarde.
3: Ajá, y ya regresan como las 9, ¿qué?
4: Algo así.
3: Más o menos. Ya estaba oscuro.
4: Ya estaba oscuro.
3: Ajá.
4: Y pues, aquí en mi casa vimos un ataque de mis animalitos, gatos, patos, gallinas, y pues había como 8 perros, ¿sí? Uh-huh. Donde mataron todos mis animalitos, ¿sí? Y pues me dijeron que pues eran de allá de atrás, y fuimos y no salió la señora,
3: uh-huh.
4: Y pues fue un masacre, ¿sí? me dio, pues nos dio coraje, porque pues son animalitos, y pues desde cuándo los tenemos, y pues
3: ¿cuántas gallinas?
4: Eran como unas 7 gallinas, y pues patos tenemos, eran 7, pues mataron 2 gatitos, fueron como 4 gatitos, y pues los dientes, pues son animalitos que pues uno los cría, y pues sí me dio mucho coraje, y fuimos allá, la señora vivía atrás.
3: ¿Cómo dan con este domicilio?
4: Pues que un vecino nos dijo que eran de allá, y fuimos, y pues la señora no salió.
3: Uh-huh.
4: No salió, y pues tuvimos toqui-toqui, y pues como es por abajo se ven que son los perros que andaban aquí.
3: Que andaban aquí. Y en este caso la señora, a la que ustedes mencionan, que es médico veterinaria.
4: Es lo que me comentaron, que era, que son, que recoge animalitos,
3: son rescatistas de animales,
4: de animales, y
3: pero pues los animales se les salieron de control,
4: se les salieron de control, y pues vinieron a hacer
3: su desmán acá,
4: males aquí en mi casa.
3: Y sí, Armando, como bien comenta la persona que denuncia en esta mañana, el pasado sábado fue cuando una jauría de 8 perros, aproximadamente una jauría de 8 perros, Armando, que los tienen supuestamente resguardados en un domicilio, porque la persona es rescatista y los trae de la calle y los resguarda ahí en su domicilio. Estos 8 perros se las salieron de la casa, vinieron acá a esta parte de Villa de Fuente, se introdujeron a un domicilio, mataron patos, mataron gallinas, mataron gatitos muy pequeños, y se fueron de aquí del sitio. La situación que fue tomada por el Departamento de Seguridad Pública para recomendarle a la familia que tiene que acudir ante la fiscalía para hacer la denuncia, y que la persona que tiene en resguardo estos animales pues pague por los daños ocasionados. Y como señala el afectado, dijo, lo bueno que no fueron niños, que no fueron pequeños los que atacaron estos perros, pero que son un riesgo y un peligro, porque no les mantienen, es una omisión de cuidados de esta persona que se dedica a rescatarlos de la calle, por la situación que se presentó durante el fin de semana.
1: Bueno, pues qué lamentable, es un tema de responsabilidad en la tenencia de las mascotas, lo cual está reglamentado en el bando de policía y buen gobierno, en el reglamento municipal, y que evidentemente ellos pueden acudir a la presidencia municipal, a la dirección de ecología, y hacer de conocimiento a la autoridad de esta situación para que se tomen cartas en el asunto, o bien también buscar en la Fiscalía General del Estado, a través del área de mediación, algún tipo de acuerdo con el dueño de estos, los dueños de estos perros, de esta jauría que acabaron con sus animalitos. Muchas gracias, Chava.
3: Estaremos pendientes, Armando. Muy buenos días.
1: Buenos días. 7:31 a.m. Vamos a la pausa. Regresamos con los pormenores de la jornada electoral.
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1: Son las 7:34 La temperatura se encuentra en los 27 grados centígrados, que son equivalentes a los 81 grados Fahrenheit. Saltillo, ayer fue el epicentro de la información en cuanto a los resultados que generó esta contienda para la renovación del Congreso del Estado. Y es que la única elección estatal en el país en este 2026 concluyó con una victoria contundente para el Partido Revolucionario Institucional frente al Movimiento de Regeneración Nacional en los 16 distritos, con lo cual el tricolor conserva el control absoluto del Congreso del Estado. La jornada, afortunadamente, transcurrió sin incidentes mayores y en medio de un amplio despliegue de seguridad. De acuerdo con el programa de resultados electorales preliminares, la alianza conformada por el Partido Revolucionario Institucional y Unidad Democrática de Coahuila lograron una ventaja irreversible y aplastante en prácticamente todos los distritos, resultado que confirma el dominio político del partido que actualmente gobierna en la entidad. La elección convocó a más de 2.5 millones de ciudadanos inscritos en la lista nominal para renovar el Congreso, integrado por 16 diputados de mayoría y 9 de representación proporcional. Para la jornada se instalaron más de 4.000 casillas en los 38 municipios. Durante el día se registraron algunos incidentes aislados, como el protagonizado por Antonio Flores Guerra en la región carbonífera, en Saltillo, la candidata morenista Alejandra Salazar. Al cierre de las casillas hubo también por ahí algunos señalamientos por parte de la dirigente nacional del Movimiento de Regeneración Nacional por el uso de códigos QR para condicionar el voto mediante pagos posteriores, a lo que refutó Alejandro Moreno, el impresentable dirigente nacional del PRI, quien rechazó los señalamientos y sostuvo que los resultados reflejan el respaldo ciudadano al modelo de gobierno que encabeza Manolo Jiménez. Además del carro completo para el PRI, el desplome de Morena en vísperas de las elecciones del 2027, que hay que decirlo, el escenario va a ser totalmente distinto, la jornada también dejó ver la caída estrepitosa del Partido Acción Nacional, que estaremos ahondando en unos minutos más, la sorpresiva presencia de nuevas ideas que se erigió precisamente como una opción diferente, el renacer del Partido Verde Ecologista en algunos distritos, y también una mala jornada para Movimiento Ciudadano. La magnitud de la victoria representa un revés inusitado para Morena, que llegó a la contienda en medio de disputas internas, diferencias entre grupos locales y una estrategia nacional de la que Coahuila, hay que decirlo, no fue una prioridad, evidentemente también desgastada por muchos señalamientos que se han tenido a nivel nacional, aún y con una elevada aprobación que registra aquí en Coahuila la presidenta Claudia Sheinbaum. En las distintas regiones del estado, los candidatos de la Alianza Ciudadana por la Seguridad de inmediato se proclamaron vencedores de la contienda.
13: Y tras confirmarse la tendencia irreversible de la elección que le da el triunfo a la alianza entre PRI y UDC en la elección para renovar el Congreso, el gobernador Manolo Jiménez Salinas emitió un mensaje en sus redes sociales con el título "Hoy ganó Coahuila". La gente nuevamente dio su voto de confianza a las y los candidatos de la Alianza Ciudadana por la Seguridad PRI-UDC para seguir consolidando a nuestro estado como el mejor de todo México para vivir con nuestras familias, escribió el mandatario estatal. Agregó que con este resultado en Coahuila ganó la unidad, el trabajo, los resultados y el amor por nuestra tierra, venciendo contundentemente a quienes promueven el odio, la división, la grilla y la mentira. Aquí seguiremos cuidando y defendiendo nuestro estado. Aquí seguiremos con todo para adelante, trabajando en equipo para bien de las y los coahuilenses. Que Dios bendiga a Coahuila, que Dios bendiga a México. 16 de 16. Muchas gracias a todos y a todas, concluyó el mensaje.
14: El PRI en Coahuila se alzó con una victoria total al perfilarse como ganador en los 16 distritos locales, resultado que su dirigencia calificó como contundente e irreversible. De acuerdo con los resultados preliminares, resultaron ganadores Javier Navarro, Guillermo Ruiz Guerra, Claudia Garza Iribarren, Cristina Mezcua González, Ezra Ip Cavazos del Bosque, Héctor Miguel García Falcón, Sol María Luna Adame, Jimena Villarreal Blake, Verónica Martínez García, Felipe González Miranda, Héctor Hugo Dávila Prado, José María Morales Padilla, Luz Elena Morales Núñez, María del Mar Arroyo Per, Julián Eduardo Medrano Aguirre y Álvaro Moreira Valdés. Ganamos y ganamos bien, afirmó el líder estatal Carlos Robles Lozanao, al destacar que la ciudadanía respaldó el modelo de seguridad, estabilidad y desarrollo en la entidad. El dirigente estatal afirmó que la votación obtenida también representa un reconocimiento al trabajo encabezado por el gobernador Manolo Jiménez Salinas, cuyos resultados fueron valorados por la ciudadanía. Por su parte, el consejero estatal del PRI, Gabriel Elizondo Pérez, señaló que los resultados obtenidos este domingo refrendan el trabajo realizado por el gobernador Manolo Jiménez Salinas. En tanto que Alejandro Moreno aseguró que la elección se desarrolló en paz y con alta participación, subrayando que Coahuila habló fuerte al votar por la continuidad. En la región sureste, los virtuales diputados electos de los distritos 12 al 16 coincidieron en que la victoria se construyó con cercanía, propuestas y trabajo territorial. José María Morales, quien estaría representando al distrito 12 en la próxima legislatura, destacó que los resultados preliminares reflejan un triunfo contundente en municipios como Arteaga, General Cepeda, Parras y Ramos Arizpe, donde incluso se reporta una ventaja de hasta 4-1. Subrayó que la campaña se basó en el trabajo directo con la ciudadanía y aseguró que este resultado respalda el liderazgo del gobernador Manolo Jiménez, enviando además un mensaje claro a nivel nacional sobre la fortaleza del PRI. Por su parte, Luz Elena Morales Núñez, quien contendió por el Distrito 13, agradeció la participación ciudadana y resaltó que la jornada electoral fue ejemplo de civilidad y compromiso democrático. Reconoció a autoridades electorales y ciudadanos y aseguró que desde el Congreso trabajará para impulsar políticas públicas que mantengan la seguridad y calidad de vida en Saltillo, en coordinación con el gobierno estatal. Asimismo, Marimar Arroyo, quien hizo campaña en el Distrito 14, enfatizó que la confianza ciudadana se ganó con resultados y no con promesas, destacando la unidad del partido en Coahuila. Señaló que el PRI se mantiene fuerte gracias al trabajo cercano con la gente y aseguró que asumirán el triunfo con responsabilidad, reiterando que no fallarán a quienes confiaron en su proyecto. Lalo Medrano Aguirre, virtual ganador por el Distrito 15, agradeció el respaldo de las familias que abrieron sus puertas durante la campaña y afirmó que serán legisladores responsables y comprometidos con el bienestar del Estado. Destacó que la campaña se desarrolló con propuestas reales y en contacto directo con colonias, barrios y ejidos. Mientras que Álvaro Moreira Valdés, quien por tercera ocasión ocupará un lugar en el Congreso del Estado representando al Distrito 16, reconoció el esfuerzo de su equipo y de miles de ciudadanos que respaldaron su proyecto, señalando que la tendencia le favorece con una amplia ventaja. Afirmó que continuará trabajando cercano a la gente, privilegiando la unidad, la seguridad y el desarrollo, pilares que, dijo, demanda actualmente el país.
15: Y con una concentración importante de militantes y simpatizantes en las instalaciones del Partido Revolucionario Institucional, el PRI, Guillermo Ruiz Guerra agradeció el respaldo de la ciudadanía y afirmó que la jornada electoral dejó un mensaje muy claro sobre el rumbo que desean los habitantes de Piedras Negras y de Coahuila. El candidato de la Alianza Ciudadana por la Seguridad a la Diputación Local indicaba que, basado en los resultados preliminares dados a conocer por el Programa de Resultados Electorales Preliminares, se afianza el triunfo. Estableció que este domingo ganó Coahuila y también ganó Piedras Negras, al tiempo que reconoció el trabajo realizado por el gobernador de Coahuila, Manolo Jiménez, para mantener la seguridad y la estabilidad que distinguen a nuestro estado. De la misma manera, destacó que la ciudadanía respaldó un proyecto que le apuesta por la continuidad de los buenos resultados, al tiempo que agradeció también a cada integrante de su equipo de campaña, destacando la unidad, el respeto y el compromiso con los que se condujeron durante todo el proceso electoral. El virtual diputado electo afirmó que el resultado de la elección refleja el deseo de la ciudadanía de privilegiar el trabajo y los resultados por encima de las confrontaciones, ya que así se condujo durante toda su campaña.
16: Es irreversible. Agradecer a Piedras Negras, agradecer a Coahuila. La gente eligió un proyecto de la responsabilidad, un proyecto de la construcción, un proyecto de la seriedad. Y yo creo que Piedras Negras, pues fue la decisión que tomaron, una votación grande, amplia, una votación que tiene, pues bueno, varias reflexiones, así lo veo yo. Una de ellas, que le dan el respaldo al gran trabajo que ha hecho nuestro buen amigo Manolo Jiménez en el estado, que le dieron su confianza para que la estrategia de seguridad continúe en nuestro estado. Pero también aquí en Piedras Negras la gente tomó una decisión del rumbo que quiere que tome Piedras Negras. Que Piedras Negras quiere ver a políticos que construyan, a políticos responsables, que no se la pasen solamente grillando. De mi parte, de este proyecto, fue una campaña de propuestas, una campaña seria, en donde jamás hicimos alguna crítica hacia ninguna, hacia la oposición o hacia ningún otro partido político, sino que todo fue constructivo. Estuvimos llenos de ataques por todos lados, vimos cómo impresionantemente nos quisieron golpetear y nos quisieron atacar y difamar y de todo, pero bueno, al final de cuentas no funcionó, no les funcionó esa estrategia. La gente decidió bien. Yo creo que Piedras Negras ya está cansado de tanto pleito, ya está cansado de tanta grilla, ya está cansado de cero resultados, y es el reflejo que se da hoy en estas votaciones. Gracias Piedras Negras, mi compromiso es seguir trabajando por este gran distrito, por Piedras Negras, por Coahuila, respaldando las políticas públicas del gobierno del estado, nuestro amigo Manolo Jiménez, para que la seguridad continúe en Coahuila y para que a Piedras Negras le siga yendo bien. Aquí me comprometo a dar resultados, aquí me comprometo a trabajar, aquí me comprometo a extenderle la mano a quien quiera seguir trabajando por Piedras Negras y por Coahuila, para que las cosas funcionen de una buena manera. Agradecido con Dios, principalmente, porque me da la oportunidad de seguir sirviendo, de seguir estando en alguna posición en donde pueda ayudar a mucha gente. Y así voy a hacerlo, porque aquí trabajamos no en campaña solamente. Aquí trabajamos todos los días, los 365 días del año, estamos presentes, vamos al Congreso, regresamos, estoy en mis casas de gestoría, y así lo voy a seguir haciendo.
17: Tras darse a conocer los resultados preliminares de la jornada electoral para la Diputación Local, la candidata de la coalición Sigamos Haciendo Historia, conformada por el Movimiento de Regeneración Nacional y el Partido del Trabajo, Mayra Rubí Rangel Esquivel, fijó su postura donde reconoció que la tendencia de la votación no le favorece. Adelantó que regresará a encabezar la dirección de Bienestar Municipal y estas declaraciones las dio acompañadas de integrantes de su equipo de trabajo, donde dijo que aunque el conteo aún no había concluido por completo, la diferencia en los resultados marcaban una tendencia muy clara. Reconoció que, sin embargo, lejos de sentirse desanimada, se encuentra satisfecha con el respaldo recibido durante su campaña, al destacar que los votos obtenidos por su movimiento fueron emitidos de manera libre y sin condiciones, por lo que acepta los resultados. Asimismo, agradeció a los ciudadanos que le abrieron las puertas de sus hogares durante el proceso electoral y respaldaron su proyecto en las urnas, al señalar que se retira de la contienda con la frente en alto. Por último, Mayra Rubí confirmó que una vez concluido el proceso electoral, retomará sus funciones en el municipio, continuando con el trabajo en beneficio de los nigropetenses.
18: Todos estamos muy contentos, los votos que estamos sacando, lo digo, lo estamos sacando porque apenas, pues vamos más o menos con el 50%, ¿verdad? Pero la tendencia ya está marcada, eso no lo podemos negar. Nosotros estamos contentos porque todos los votos que fueron a favor de este movimiento fueron totalmente libres, totalmente limpios, y eso me llena totalmente de orgullo. Entonces estamos muy contentos, esto apenas comienza, aquí no termina nada, hay muchas cosas buenas que vienen, la gente ya despertó, ¿verdad? La gente libre y valiente, lo demás luego lo platicamos, y pues seguimos adelante, muy contenta, muy agradecida con cada uno de los ciudadanos que nos abrieron las puertas durante toda la campaña, durante este día que estuvieron con sus muestras de apoyo. Entonces, nosotros estamos contentos. Preferimos perder 1,000 elecciones a comprar un solo voto. Entonces, me voy con la frente en alto. Bueno, no me voy. Vamos a seguir con la frente en alto y pues muy contenta de pertenecer a un movimiento que es libre y que es para gente valiente.
17: Siete de la mañana con 49 minutos, la temperatura se encuentra en los 27 grados centígrados, equivalentes a los 81 grados Fahrenheit, sin duda que deja muchas reflexiones que estaremos platicando en unos minutos más. Hay todavía más temas que abordar en la elección, pero creo que hay que darle la justa dimensión a todas y cada una de las características que se pueden visualizar en esta contienda. Primero que nada, una participación creo que histórica para una votación solamente de diputados locales que van solos y que registró poquito más del 50%, lo cual te habla de una de un interés, sea cual sea la motivación de ese interés, pero un interés por parte de la ciudadanía, ¿no? Primero que nada. Segundo, pues lo que ya se ha dicho, ¿no? El triunfo contundente, un golpe de timón, un golpe sobre la mesa del Partido Revolucionario Social, al menos en este aspecto. Morena, creo que más allá de colgarse de, a lo mejor, de la presidenta o de algún político a nivel regional o local, tiene que hacer su propio trabajo de campo, su propio trabajo con la ciudadanía, y creo que se confían en el vuelo que pudieran darles los programas sociales, federales o la aprobación de la presidenta o, insisto, de algunos políticos. Destacar el caso del Partido Verde y de Nuevas Ideas, que en algunos distritos se colocaron como tercera y cuarta fuerza política. En el caso de aquí de Piedras Negras, Vanessa Ramírez, que tuvo una destacada participación con más de 4,000 votos, superando no nada más al Verde, sino a quien se erigía como la segunda alternativa e independiente de nuestra ciudad, el señor Macías Menera, que quedó pues en cuarto lugar, si mal no recuerdo. Entonces, creo que hay varios números que se deben de analizar, pero señalar que por muy particulares que sean esos números y esas tendencias, al final del día, en el 2027, el escenario va a ser completamente diferente.
13: Fíjate, para mi punto de vista, la jornada electoral en Coahuila del día de ayer deja mucho que decir, porque hay señalamientos en todos los distritos de la compra de votos a través de QRs y dinero en efectivo. Esto, a mi punto de vista, si el Instituto Nacional Electoral analiza bien estas denuncias y promueve realmente un juicio para que se aclare esta situación, se pueden anular las elecciones. Pero la gente no habla, no tiene capacidad para hacerlo, ya no le interesa mucho el resultado, ya sabían que iba a ganar el PRI. Incluso antes de las 6 de la tarde de que cerraran las casillas, Alejandro Moreno, el dirigente nacional del PRI, ya daba cantada la victoria de carro completo. Bueno, cuando también hay una reglamentación en el sentido de que ningún partido podría haber declarado un triunfo antes de la autoridad electoral. Aquí, ¿cómo se vería? ¿Qué tipo de delito incurriría Alejandro Moreno? Dos, la exagerada compra de votos, que es cierto y todos lo vimos, ¿verdad? A mí me consta porque vi gente que estaba subastando su voto. De 500 pesos pedían más. Esto ya es una prostitución del voto, que desgraciadamente ya empezó a nacer y crecer en el espíritu coahuilense, ¿verdad? Porque ya ganarse unos 500 pesos al día, pues qué bueno, ¿verdad? Mucha gente no necesita. Entonces, ¿qué va a pasar? El INE ya emitió un comunicado desde ayer de que fueron elecciones tranquilas, limpias, transparentes. O sea, ¿qué calidad moral tiene esa institución entonces para ni siquiera analizar con tiempo, ¿verdad?, que haya resultados oficiales? Aquí ahorita son preliminares, ya cantaron victoria. ¿Qué parecerá cuando las denuncias se formalicen y entonces sí vayan por anulación de las elecciones en Coahuila?
14: Creo que en el sentido de lo que comenta don Carlos, la compra del voto fue para todos, ¿no? Desde los que dieron 500 hasta dicen por ahí también que ofrecían 1500, pero algo que comentaba yo fuera de micrófono es que para que exista, pues obviamente quien venda un voto, pues hay alguien que necesariamente lo quiera comprar, ¿no? Es decir, surge la necesidad
13: a raíz de quien ya se han,
14: exactamente, ya se han acostumbrado. Y hablando de manera en general de este proceso, pues simplemente fue la maquinaria aceitada del PRI contra un Morena que todavía no echa raíces aquí en Coahuila.
15: Morena definitivamente no logró consolidar una identidad local fuerte, tuvieron problemas de organización interna, divisiones, falta de buenos cuadros, personajes locales, reales y activos. ¿Influyó esto, la pérdida de Morena, la cuestión de los narcogobiernos y narcopolis? Puede ser, posiblemente. Pero definitivamente el tema principal y fundamental de la campaña fue la seguridad. Y en eso Coahuila destaca por mucho. Pienso yo que el voto es una combinación de varios factores. Uno de ellos es la seguridad, por supuesto los candidatos, las campañas locales y la percepción de la participación ciudadana, que aunque se esperaba baja, realmente sorprendió porque salieron los coahuilenses a votar.
17: Sí, el punto es que, por ejemplo, al PRI se le cataloga ya históricamente en esta dinámica de algún tipo de incentivo, ¿no?, para votar. Pero eso tampoco significa que todos los votos que se dieron a favor del PRI hayan tenido algún tipo de incentivo, por un lado. Y por otro lado, no significa que los candidatos de Morena no hayan buscado coaccionar el voto el día de la elección o antes a través de los programas sociales federales, como quedó documentado. Entonces, también habrá que ver las denuncias que presente el PRI u otros partidos por presuntos delitos electorales de personajes o políticos en funciones del Movimiento de Regeneración Nacional. Pero bueno, seguiremos analizando más de este tema y ojo con el tema de las listas plurinominales. Recordemos que nada más van a ser 9 posiciones y de acuerdo a esas a los resultados se van a combinar. Probablemente de esas 9 posiciones, alrededor de 5 sean para la alianza del Morena PT. Alrededor, y esas son estimaciones que yo calculo, de esas, a lo mejor 3 serían para Morena, 2 para el Partido del Trabajo. Habrá que ver y revisar las listas, ver cuántos alcanza Nuevas Ideas y si el Verde por ahí puede colocar a el eterno José Refugio Sandoval como plurinominal. Vamos a la pausa y enseguida regresamos.
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13: En más información, el presidente nacional del PRI, Alejandro Alito Moreno, afirmó que este 7 de junio, luego de las elecciones en Coahuila, que el resultado mandó un mensaje y sostuvo que su partido es el único que puede sacar a Morena. También señaló, a un año de las elecciones del 2027, el país empieza a marcar un nuevo rumbo. Según escribió en su cuenta de X, Moreno aseguró que esa confianza se defiende con trabajo y con firmeza, y añadió: el milagro mexicano lo estamos construyendo juntos, organizados en todo el país, para sacar a los narcopolíticos de Morena y defender a México con rumbo y liderazgo. El dirigente nacional del PRI, Alito Moreno, aseguró que su partido gana 16 de 16 diputaciones locales en Coahuila y que obtuvo una ventaja clara en todo el estado, de acuerdo con un mensaje publicado en su cuenta de X. En la misma publicación, Moreno calificó la jornada como una elección en paz, con armonía y tranquilidad, y sostuvo que el resultado refleja el respaldo de miles de ciudadanos que participaron. El líder priista también reconoció al gobernador de Coahuila, Manolo Jiménez, a quien atribuye buenos resultados en economía y seguridad, además de generación de empleo y un gobierno con responsabilidad, según su pronunciamiento en redes sociales. Moreno acusó a Morena de estar integrada por narcopolíticos y afirmó que los coahuilenses no quieren abrirles paso. También llamó a votar el próximo 6 de junio del 2027 para sacar del gobierno a ese partido. En otros mensajes en redes sociales, este 7 de junio, Alito Moreno reiteró que su partido ganó los 16 de los 16 distritos en Coahuila y que Morena se topó con pared. Los cínicos, corruptos y narcopolíticos de Morena no pudieron con la fuerza de nuestra gente y ganamos los 16 de 16 distritos, escribió Moreno. En ese mismo mensaje planteó que el PRI es la verdadera opción de la oposición y lanzó: vamos con todo para el 2027. En una segunda publicación, el también senador sostuvo que ni con todo el poder del gobierno, ni con todo el dinero, Morena logró doblar la decisión de la gente, y afirmó que la ciudadanía votó con conciencia y defendió su estado. También señaló: en Coahuila ganamos con claridad y así lo vamos a hacer en todo México. México cuenta con el PRI.
15: La presidenta nacional de Morena, Ariadna Montiel, informaba que su partido presentó una denuncia en contra del PRI ante las autoridades electorales de Coahuila por la presunta compra de votos en el marco de la elección del domingo para renovar el Congreso local. En conferencia en Saltillo, acusaba que la jornada del día fue marcada por la impunidad para los operadores políticos del tricolor, la cual estuvo acompañada por la policía y la fiscalía local. Desde muy temprano, dijo, hemos puesto una denuncia ante el Instituto Electoral, diversas denuncias, pero especialmente una que tiene que ver con la compra y la coacción del voto a favor del PRI, indicó. La dirigente presentó fotografías y videos asegurando que cuentan con las bases de datos de la operación, la cual les fue filtrada por priistas inconformes con lo que se vive en el estado. Montiel indicó que presentarán las pruebas con las que cuenta ante las autoridades y solicitarán que la unidad de inteligencia financiera realice el rastreo de los recursos invertidos en esa operación que calificó como millonaria. Acusó la líder guinda una operación sistemática de compra de votos que dijo consistió en la entrega individual de códigos QR a todos los ciudadanos a los que coaccionaron a partir de una retribución económica.
14: Y por su parte, el Partido Acción Nacional reconoció que los resultados obtenidos en la elección en Coahuila no le fueron favorables, por lo que llamó a fortalecer su identidad partidista, su estructura interna y, por supuesto, su cercanía con la ciudadanía de cara a los próximos procesos electorales. A través de un posicionamiento emitido por su dirigencia nacional, el blanquiazul admitió que el desempeño electoral en la entidad representa un llamado de atención para redoblar esfuerzos y consolidar un proyecto político propio tras varios procesos en los que la dinámica local ha estado marcada por esquemas de alianzas. El partido señaló que el escenario político de Coahuila responde a condiciones particulares y afirmó que esta situación no necesariamente refleja la tendencia que, aseguran, se observa a nivel nacional, donde sostienen un proceso de crecimiento como fuerza de oposición. Asimismo, la dirigencia nacional subrayó que los resultados en la entidad dejan lecciones importantes sobre la necesidad de reforzar la cercanía con la ciudadanía, impulsar perfiles competitivos y construir una alternativa política más clara e identificable para el electorado. El PAN reiteró que continuará promoviendo la participación ciudadana en sus filas, así como el impulso de nuevos liderazgos y la consolidación de propuestas de gobierno con enfoque humanista y orientadas a resultados. De contar con 5 curules de mayoría relativa en esta legislatura, no tendrá ni siquiera una diputación plurinominal en la legislatura que iniciará el 1 de enero del próximo año. El Partido Verde Ecologista de México tampoco tendría representación en el Congreso del Estado. Igual suerte correrían Movimiento Ciudadano y México Avante. Pues así las cosas en el PAN. Se habla de que perdería ya el registro aquí en la entidad, no alcanzaría ninguna curul, y pues bueno, también el mismo destino correrá el Partido Verde, Movimiento Ciudadano y México Avante.
13: Más información. Con datos del programa de resultados electorales preliminares, el PAN es el otro gran perdedor de la elección de diputados locales, pues además de no alcanzar una sola diputación plurinominal, perdió el registro en Coahuila, y por lo que tanto y por lo tanto 17 millones de pesos anuales vía financiamiento estatal para su gasto ordinario. Acción Nacional no alcanzó el 3% de la votación total en las urnas, de manera que solo operará con recursos que le envíen de la dirigencia nacional. Este año recibió 5 millones de pesos de financiamiento estatal para campañas, aportaciones que no recibirán en los comicios para renovar alcaldías en el 2027. En la contienda pasada, Acción Nacional participó en alianza con el PRI, PRD y UDC y alcanzó una representación destacada, pero al ir solos en la contienda, por imposición de su Comité Nacional, perdió fuerza, estructura organizacional y los tiempos internos no les favorecieron para reagrupar sus cuadros políticos, y ahí están los resultados. En los comicios pasados, el PRD se llevó 2 curules de mayoría relativa y la UDC una en representación proporcional, en tanto que el Partido Verde Ecologista obtuvo una. lo mismo que el PT y Morena 5. Por su parte, PRI ganó 9 diputaciones de mayoría y una pluri. A falta de que se realicen los cómputos distritales en los próximos días, los números del PREP indican que el PRI, como de los viejos tiempos, arrasó en las urnas y se alzó con la victoria de los 16 distritos electorales. En tanto, el Partido Verde Ecologista tampoco tendría representación en el Congreso del Estado, e igual suerte correrían Movimiento Ciudadano y México Avante, el partido estatal de reciente creación. La sorpresa la dio el Partido Nuevas Ideas, también de reciente creación, al superar por sí solo la votación de partidos nacionales como Movimiento Ciudadano, Partido del Trabajo y Acción Nacional, y de la misma UDC, que lleva varias décadas con registro estatal. Él en Morena proyectaba alcanzar 5 diputaciones.
14: Son las 8:07 a.m, la temperatura en los 27 grados centígrados. Vamos hasta Ciudad Acuña porque ya se encuentra lista nuestra compañera Alma Proa en la vía telefónica para darnos a conocer el reporte de este lunes inicio de semana. Alma, ¿cómo estás? Muy buenos días.
0: Muy buenos días, compañeros. Buenos días a todo nuestro auditorio. Les saludo desde el bello puerto del futuro, donde en estos momentos nos encontramos con una temperatura que se ubica en los 25 grados centígrados. Y bueno, para darles a conocer que en un ambiente de paz y seguridad, los ciudadanos acudieron a las urnas para emitir su voto y decidir libremente a quienes habrán de representarles en la máxima tribuna del Congreso del Estado. Así lo expresó el alcalde Emilio Alejandro de Hoyos Montemayor, quien, acompañado por su familia, acudió a la casilla ubicada en la Plaza Pública Benjamín Canales para cumplir con su deber ciudadano. El municipio acuñense manifestó que los principales incidentes que se reportaron se relacionan con la apertura tardía de casillas, principalmente por falta de funcionarios, así como también la falta de información a los ciudadanos en relación a que algunas casillas pues fueron modificadas o cambiadas de lugar. El alcalde manifestó que estas elecciones juegan un papel importante en la democracia, toda vez que los diputados son los encargados de la promulgación y debate de las normas que rigen los destinos de Coahuila, además de ser los encargados de debatir los presupuestos que se asignan a los diferentes municipios. Emilio de Hoyos manifestó que Acuña, al igual que en el resto del estado, el proceso se realizó de forma tranquila, y esto es gracias al trabajo que se ha realizado por parte de los ciudadanos. También les doy a conocer que en una encuesta precisamente realizada con los jóvenes que por vez primera participaron dentro de este proceso electoral, pues el común denominador fue que apostar precisamente por la seguridad y la generación de empleo. Los jóvenes lo que buscan es precisamente poder disfrutar de un entorno seguro y tranquilo, además de que al terminar sus estudios, ya sea de nivel preparatoria o bien de nivel universidad, cuenten con las oportunidades precisamente para garantizar a su familia un mejor futuro. También reconocieron que hoy más que nunca están informados y están conscientes del importante rol que ellos realizan precisamente dentro de lo que es el panorama político, por lo que decidieron, ya bien informados, salir a ejercer su derecho precisamente de votar y participar en esta elección que se llevó a cabo en el estado de Coahuila. Por último, les doy a conocer que un triunfo contundente de 4-1 fue el que logró la Alianza Ciudadana por la Seguridad en el Distrito 1, lo que va a permitir al municipio de Acuña contar con 2 representantes en el Congreso del Estado. El voto de los ciudadanos garantizó el triunfo de Francisco Javier Navarro Galindo y Héctor Alberto de Luna Sánchez, quienes serán la voz de los habitantes de los municipios de Acuña, Jiménez y Zaragoza en la próxima legislatura. En conferencia de prensa, Francisco Javier Navarro Galindo manifestó que tras el cómputo del 60% de las casillas la alianza contabilizaba más de 30,000 votos a su favor contra 6,000 de su más cercano perseguidor, en este caso la candidata de la alianza Morena PT, Delia Amalia González González. Los dirigentes y representantes del PRI y UDC coincidieron en señalar que hoy Coahuila manda un mensaje claro y contundente al resto del país, el cual indica que sí se le puede ganar a Morena en las elecciones del 2027. De acuerdo a los datos que se dieron a conocer en este Distrito 1, es precisamente donde los candidatos lograron obtener una mayor ventaja en relación a los resultados que se dieron en el resto del estado de Coahuila. Compañeros, esto es parte de la información generada en el Puerto del Futuro. Desde la redacción de Zócalo Acuña, para Radio Zócalo, les informó Alma Proa.
14: Te agradecemos este reporte, Alma, y que tengas un excelente inicio de semana. Buenos días.
0: Igualmente, compañero. Muy buenos días.
15: Son ya las 8:11 a.m, la temperatura algo cálida esta mañana en los casi 27 grados, la humedad está muy elevada, como usted ya se habrá dado cuenta, si va saliendo de su casa, se dirige a algún punto en especial, hoy esperamos importantes posibilidades de lluvias a partir de las 2:00 p.m, así que muy al pendiente de los reportes que estaremos dando oportunamente aquí en Radio Zócalo Noticias. Continuando con la información, el candidato del Partido del Trabajo y Movimiento de Regeneración Nacional, Antonio Tony Flores Guerra, protagonizó un altercado en una de las casillas ubicadas en el ejido La Cuchilla, esto en la villa de Palaú, acción que presuntamente culminó con la detención de dos de sus guaruras. En redes sociales, los electores y observadores evidenciaron los videos donde con graves insultos entre la gente, el candidato Tony Flores arribó a la casilla que se ubicó en el ejido La Cuchilla, ahí por la calle Jardín, en la colonia del mismo nombre. Esta sería una de las primeras alteraciones al orden que fueron atendidas por parte de la Fiscalía General del Estado y que protagonizó precisamente el candidato a diputado local por el PT, Morena. Fuentes oficiales afirmaban que los escoltas agredieron a un policía municipal que cuidaba el orden ahí en ese sector, y fue ese el motivo de la detención de los escoltas, que serían puestos a disposición del Ministerio Público especializado en delitos electorales. Muy al estilo de Alfredo Adame, Tony Flores.
14: Ayer circulaba este video porque hay varios de estos hechos ocurridos allá en Palaú, pero creo que todo tiene un principio, ¿no? Y un video que circulaba, que fue grabado de un vehículo justo frente a lo que estaba pasando, muestra cuando Tony Flores golpea a una persona.
15: Y que dice que a él lo golpearon primero, cosa que no es cierto.
14: Ahí queda en evidencia. Y luego él ya subió en sus redes sociales pues todo lo que pasó, ¿verdad? Que llegaron los policías, detuvieron a su escolta o integrante de su equipo de trabajo, y que porque lo hacían, y que llegó un tipo prepotente y que empezó a golpear mujeres. Si provocas violencia, ¿qué vas a tener? Sí. Como respuesta a violencia, que está muy mal, por cualquier lado, tanto de él como de quienes pudieron haber agredido a alguien más, algún civil, pero pues ahí está este video, ¿no? Que él fue, y luego la voz, perdón, en el audio de este video que él subía, con la forma en la que se dirige, las groserías que dice.
15: Prácticamente charoleando, diciendo, sí, yo soy diputado, tú no me puedes a mí hacer nada, ¿verdad?
14: ¿Y por qué me tocas, hijo de tu tal por cual? ¿No sabes quién soy? Pensativo, es decir, sí, pues oye, no. Eres un diputado, fíjate.
15: Muy lamentable,
14: ¿eh? Otro de los videos que circuló fue el de Luis Fernando Salazar en Torreón. Uh-huh. Luis Fernando Salazar acudió a un domicilio en el que se denunciaba la compra de votos. Llegó grabando y miren, pues este es el domicilio, aquí están las personas, ya se escondieron, ya se metieron, ¿verdad? Y le comentaron de otro domicilio cercano donde estaba una diputada priista. Llega al domicilio, había unas mujeres haciendo carne asada, ¿eh? Y llega él y le dice a la diputada que pues ahí le estaban denunciando la compra de votos. No, aquí estamos haciendo carne asada. ¿Quieres y todo? O sea, dos maneras diferentes de abordar una situación como lo era la compra de votos o la supuesta compra de votos, ¿verdad? Llegar tranquilo, oye, mira, están denunciando, no, aquí estamos haciendo esto, oye, pero que aquí tengo la gente, y mira, y que esto, a como lo hizo Tony Flores. Otra de las candidatas en Saltillo que hizo lo mismo fue Alejandra Salazar, una muy mala perdedora, ¿eh? Ayer incluso se metió contra la prensa. En el Día de la Libertad de Expresión, don Carlos, que usted fue uno de los poquitos que se acordó de la fecha y ahí en Facebook subió algunas fotografías del recuerdo, pero se metió hasta con la prensa, Alex Salazar.
13: Menos que arden los ánimos sí. En estos tiempos electorales y después viene la calma. La calma va a ser cuando haya justicia, pero en fin. Sí, hubo muchos altercados en Torreón, sobre todo, ahí enlistó 11, hay quejas de todo tipo, hubo golpes también, que no lo quieren decir, pero hubo golpes entre algunos grupos, partidistas cada uno, pero ahí en Palau, hubo el problema de Tony Flores, en Torreón, que también no se quiere decir, también hubo en la zona sureste, hubo altercados que no llegaron a más, pero también hubo altercados, incidentes pequeños porque no llegaron tanto a la violencia, ¿verdad? Pero sí hubo denuncias de todo tipo, y ahora pues serán las autoridades las que respondan y analicen.

0: pues que se haga lo conducente.
1: Vamos a... Sí, digo, bueno, el caso de Tony, definitivamente no buscar el diálogo y escuchar esta cantidad de insultos. Hay que cuidar ese vocabulario, señor Tony Flores.
2: Efectivamente, vamos a continuar con más del tema, pero antes vamos a la vía de comunicación porque Salvador González se encuentra listo con su segundo reporte de este lunes, inicio de semana. Adelante, mi Chava, buenos días.
3: Te saludo con muchísimo gusto, Ángel, en este segundo reporte. Muy buenos días a la audiencia de Radio Zócalo Noticias. En esta mañana nos encontramos acá sobre la calle Jalisco, cruce con calle Guanajuato, acá en el sector de la colonia Roma. Durante el fin de semana hay una situación que se presentó precisamente acá en este sector, por lo que están pidiendo el apoyo para dar con el paradero de un chofer de la línea de transportes empresariales en Piedras Negras. Muy buenos días, señora Laura.
4: Buenos días.
3: La señora Laura nos platica que durante el fin de semana, sábado para ser exactos, hasta el día de hoy no sabe nada de uno de sus choferes, doña Laura.
4: Así es, el señor Luis Jaime López, en el camión número 35, salió de aquí de la casa cuarto para las dos, no hizo la ruta hacia la fábrica y no sabemos de él. Todo sábado en la tarde, ayer todo domingo y hasta ahorita nos... Ya buscamos la unidad y no hemos encontrado. Ya se reportó a las autoridades municipales de transporte y de policía. No sabemos nada de él.
3: Esta persona nos comentaban que tuvo por ahí un percance automovilístico, percance que ya obviamente se solucionó.
4: Así es, pasó atropellando la defensa a un carro ahí en el socavón que están arreglando en frente a Bancomer por la Nissan. Y el señor vino el mismo sábado, ya se arregló ese percance. Nuestra preocupación es que este señor Luis Jaime tiene problemas con sus familiares. Y esa es la preocupación realmente. Nuestra preocupación es, y no trae teléfono, le habíamos dado un teléfono y nos comentaba que el sábado en una vuelta se le salió del camión y no tenemos modo de localizarlo. Ya buscamos a sus familiares, su mamá, su esposa, con las personas con las que va, otros compañeros, otros choferes, y no lo han visto.
3: Pues han hecho una búsqueda incansable, Ángel, para poder localizar a ese chofer. Le señalaban por ahí las autoridades que tendría que ir al Palacio de Justicia, a la Fiscalía, para interponer su denuncia por abuso de confianza y otros delitos, pero no tanto el tema de que el abuso de confianza. Es un chofer, es un muy buen trabajador que tiene muchos años trabajando con la señora Laura. No, el tema es ¿dónde está él? ¿Dónde está el camión? Porque dice un vehículo normal, si lo puedes meter a una cochera y tal, ¿no? Pero un camión de estas dimensiones, son de los camiones amarillos, Ángel, muy enorme el camión, ¿dónde lo metes? ¿Cómo lo ocultas? Por ello están buscando el apoyo para poder localizar a este chofer.
2: Pues ahora sí que, Salvador, yo también quedé muy sorprendido con este reporte que hace la persona que busca a su chofer. Pues caray, ¿cómo desapareces de la noche a la mañana prácticamente? Un camión como este que tú nos dices, todos los conocemos, los amarillos, los grandes, ¿dónde lo ocultas? Pero ¿qué movería a esta persona? ¿No dar señas? ¿Qué está pasando con él? Pues sin duda que ahí está la tarea del día de hoy para los elementos de la Fiscalía General del Estado, ¿no, Chava?
3: Sí, definitivamente, Ángel, como bien señala la señora Laura, este chofer Luis Jaime, trae ahí arrastrando una situación familiar, sentimental, Ángel, trae ahí algunos detalles con su pareja, con temas de separación, todo abona para poder saber del paradero de este chofer, de esta persona, y sobre todo sabemos que la mente es muy, muy traicionera a veces, Ángel, y puede llevarte a tomar decisiones erróneas que...

0: representa un riesgo para ti y para los tuyos. Y bueno, pues esperemos que el chofer esté bien, mientras no sepamos nada de él. Sí, localizarlo sin duda desde el pasado sábado, fin de semana se atravesó, domingo, hoy lunes, pues esperemos que esta búsqueda incansable de este chofer, tanto del camión, puedan localizarlo con buenos resultados y no alguna noticia mal para este chofer.
1: Ya sé, mi chava, pues dicen que las noticias malas llegan rápido, ojalá y esté con bien, que haya sido, como tú lo comentas, algún tema, ¿no? Ahí de lo personal, pero que aparezca este chofer y obviamente pues ya los diferentes medios de comunicación, pues difundir, ¿no? Alguna fotografía para ver si alguien sabe de su paradero, algún teléfono para que se puedan comunicar con esta persona que lo está buscando. Te agradecemos este reporte, mi chava.
0: El chofer, nada más como dato, ¿sí? Ángel, tiene su residencia en Juan de la Barrera, cruce con Mar de Cortés. Tomando en cuenta el conocimiento que tienes de esas calles, Ángel, el camión siempre estaba parado ahí sobre Juan de la Barrera, en la mera esquina con Mar de Cortés, siempre estaba parado en las mañanas el camión enorme en esa esquina. Pero bueno, por cuestiones familiares que trae arrastrando este chofer, ya no se le veía ahí, porque inclusive el camión era su propia residencia, Ángel, dormía en el camión, ¿sí? Se dormía en el camión por cuestiones que comentábamos, problemas domésticos, se dormía en el camión, prácticamente el camión era su residencia. Pero ahora ni el camión ni él aparece.
1: Pues caray, sin duda que vamos a estar muy, muy, muy atentos a este, a esta denuncia pública que tú haces, Salvador, para encontrar a este operador del camión. Gracias, mi chava, buenos días.
0: Muy buenos días.
1: Ahí está Salvador González con dos reportes muy buenos, Hoy nuestro compañero Chava, como siempre, anda en las calles buscando la información y hoy pues toca estos temas. Y bueno, antes de enlazarnos con Salvador, hablábamos de esta pues actitud que tomó el día de ayer el candidato, diputado, va a regresar a su curul, lo que resta de este año, Tony Flores, pero también en Saltillo, al grito de fuera narcocandidata, fue corrida de la colonia Nuevo Teresitas, la banderada de Morena al distrito 16, Alejandra Salazar Mejorado. Los hechos se dieron luego de que la candidata acudiera al sector para intimidar a ciudadanos, los cuales realizaron diversos llamados de auxilio, sentirse intimidados por Alejandra Salazar y miembros de su equipo. La banderada de Morena comenzó una transmisión en vivo en sus redes sociales cuestionando a las personas que se encontraban al interior de una vivienda sobre qué actividad electoral estaban realizando. Ello atemorizó a los vecinos del sector, quienes en respuesta acudieron hasta donde se encontraba Salazar Mejorado para gritarle fuera narcocandidata y exigirle que saliera de su colonia. Alejandra Salazar era abanderada de Morena y cuyo partido se ha visto involucrado en señalamientos de que gobernadores como Rubén Rocha Moya de Sinaloa, Alfonso Durazo de Sonora y Américo Villarreal de Tamaulipas estarían coludidos con diversos cárteles del narcotráfico que operan en los estados que gobiernan. Las indagatorias reveladas por el reconocido diario de Los Ángeles Times podrían involucrar también a operadores políticos de Alfonso Durazo y de Américo Villarreal que actualmente realizan actividades para Morena en Coahuila. No contenta con ello, pues Alejandra Salazar convocó a los medios de comunicación, quienes acudieron para tomar conocimiento de lo que estaba ocurriendo, pero al sentirse atacada y ver frustrados pues estos intentos de generar una situación de conflicto, pues arremetió contra la prensa, la que llamó chayoteros. Así les dijo Alejandra Salazar, ya bastante molesta, al punto del llanto, y es otra de las candidatas que no reconoció su derrota, a diferencia de, por ejemplo, María Rubí Rangel, que ayer por la noche dio un mensaje. Alberto Hurtado en Saltillo, que también reconoció su derrota y mencionó que iba a ponerse a trabajar en lo que le restaba de su periodo legislativo. Mientras que Alejandra Salazar, pues, llamó chayotera a la prensa y prácticamente se puso a llorar.
2: Y aquí a nivel local, tras haber concluido la actividad en las casillas de las votaciones en punto de las 6 de la tarde, el Comité Distrital del Instituto Electoral de Coahuila dio inicio a la recepción de los 251 paquetes electorales para proceder con la publicación de los resultados preliminares a través de la plataforma del PREP. La presidenta del Comité Distrital, Brenda Arasolo Soto, señaló que al tratarse de una elección intermedia para el conteo de una sola boleta, la totalidad de los resultados preliminares pudieron quedar publicados esta misma noche, mismos que serán expuestos al exterior del organismo electoral conforme a cada corte. Asimismo, como parte de este proceso, aseveró que será el próximo miércoles 10 de junio cuando se lleve a cabo el conteo de todas las actas y digitalización de los votos para emitir los resultados definitivos y hacer la entrega de la constancia de mayoría para la candidatura que resulte electa.
3: El gobernador Manolo Jiménez, al asistir a la casilla correspondiente para emitir su voto en la jornada electoral de ayer domingo, en la que se eligieron los nuevos representantes del Congreso del Estado, ahí comentó: "Estamos viviendo una jornada electoral tranquila y en paz, donde está saliendo mucha gente a ejercer su derecho al voto en todas las regiones de la entidad". Acompañado por su familia, el mandatario estatal recalcó la importancia de que esta sea una elección tranquila, en paz, sin incidentes. Lo que dijo es parte de la dinámica de Coahuila, de la seguridad y de la calidad de vida que se tiene. Estamos muy contentos de que se esté llevando a cabo este proceso electoral de esta manera. Recordó que desde antes de que iniciaran las campañas, se hizo un llamado a las distintas fuerzas políticas a conducirse con civilidad, ya que es importante que este proceso electoral estuviera a la altura de las y los coahuilenses. Salvo dos o tres incidentes menores durante la campaña, yo pienso que hoy se está concluyendo positivamente este proceso electoral de manera tranquila y en paz, expresó el gobernador. En ese sentido, recordó que las mesas y los operativos de seguridad se establecieron desde las 5:30 de la mañana en todas las regiones del estado, y así estuvieron durante toda la jornada, con la que participaron todas las instituciones de seguridad de los tres órdenes de gobierno, así como las autoridades del INE y del IEC, lo que dio muchas garantías. Destacó que son alrededor de 10,000 elementos de las fuerzas del orden de los tres niveles de gobierno las que participaron en los operativos en los 38 municipios. Dijo que la participación ciudadana que se ha registrado en Coahuila en este tipo de procesos ha sido ejemplar, y aseguró que la jornada donde se eligen a los nuevos representantes del Congreso no fue la excepción. También comentó que de manera personal estará al pendiente de cómo marcha el proceso en todo el estado, al estar en comunicación directa con los diferentes mesas de seguridad y con el secretario de gobierno para que se desarrolle con orden, con paz y tranquilidad.
4: Son las 8:30 a.m, la temperatura en los 27 grados centígrados. Hacemos nuestra siguiente pausa comercial, volvemos.
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4: En más información, a pesar del retraso que se presentó en la apertura de algunas casillas, que es algo habitual de cada jornada electoral, en esta ocasión no se ha detectado ningún tipo de acoso contra el Movimiento de Regeneración Nacional ni sus militantes. Así lo expresó el presidente municipal de Piedras Negras, Carlos Jacobo Rodríguez González, al acudir a emitir su sufragio, en donde reconoció el trabajo del gobierno del estado y sus corporaciones en garantizar la tranquilidad en las elecciones. Acompañado de su familia en la casilla ubicada en el Colegio México, aseveró que es importante que la ciudadanía entienda la importancia del papel que desempeña el diputado local y que ello se traduzca en una alta participación. Hizo un llamado que no se condicione el voto y que la gente pueda decidir libremente por qué candidato o partido a votar, y confirmó que vivirá el resto de la jornada electoral desde su vivienda y con la candidata de su partido.
5: Tenemos que elevar la participación en esta elección a diputados locales, no solamente en Piedras Negras, sino en todo Coahuila, que todos los ciudadanos entiendan la importancia de hacer eso. Obviamente es el llamado que sea un voto libre, que no se condicione nada y que a la gente se le permita ejercer su voto para el candidato que ellos elijan, pero sí, una vez más, ser enérgicos en que el voto sea absolutamente libre y obviamente que el voto no se venda ni se compre, ¿no?
6: ¿Han reportado incidencias hasta el momento de algún tipo, alcalde?
5: Lo único que han reportado es que las casillas abrieron un poquito tarde, algunas de ellas. Hemos tenido retrasos hasta de 2 horas y media. Hubo una que otra riña, hubo una riña en Acoros, hubo otra como un conato de riña en Los Montes. Todo bien, digo, la verdad es de que en mi experiencia corta que tengo, creo que ha sido la elección más tranquila que hemos vivido en ese sentido. No hubo ningún tipo de detención por ningún militante de Morena, y quiero reconocer en ese sentido a las fuerzas estatales por comportarse de manera justa y normal. Entonces, obviamente todo esto pues son órdenes también del gobernador, entonces eso sí tenemos que reconocerlo, que esta elección, en la experiencia que tengo yo, ha sido la más tranquila en ese sentido, ¿no? El tema del retraso de las casillas es normal, en lo que se ponen de acuerdo los representantes y los presidentes, secretarios de las casillas, pero bueno, en general es una jornada tranquila y esperamos que la gente siga yendo y que sigan las casillas muy concurridas.
7: Información de la jornada electoral del día de ayer. Alrededor de las 10 de la mañana, el obispo Alfonso Miranda Guardiola hizo acto de presencia en la casilla electoral de la sección 593, ubicada en la escuela secundaria Benito Juárez, a donde acudió para emitir su voto en representación como autoridad de la Iglesia Católica y la diócesis de Piedras Negras. Monseñor Miranda Guardiola destacó el hecho de que es la misma ciudadanía quien, a través de un proceso democrático, se convierten en los funcionarios públicos que adquieren facultades desde el Congreso Estatal, por lo que reiteraba el llamado a la comunidad para cumplir cumplir con el deber cívico. Asimismo, resaltó la necesidad de que exista una coordinación entre la comunidad, gobierno y la iglesia en aras de conformar una sociedad más unida, así como que nuestros representantes políticos y religiosos se sigan preparando cada día para servir de mejor manera al prójimo. Así lo afirmó el obispo Alfonso Miranda Guardiola.
0: Marcando el inicio de las actividades por parte de la autoridad electoral fue poco después de las 8:00 a.m. cuando el Comité Distrital del Instituto Electoral de Coahuila llevó a cabo la instalación de la sesión de seguimiento para supervisar las acciones a lo largo de la jornada dominical, indicó Brenda Razzolo Soto. La presidenta del comité en el distrito detalló que estas labores implican entrar en sesión desde las 8:00 a.m. para declarar su instalación, posteriormente a las 12:00 p.m. para la integración de una comisión integrada por consejerías, oficialías electorales y representaciones partidistas, a fin de también emitan su sufragio mediante una casilla oficial. Las acciones continúan a las 4:00 p.m. con la sesión referente para analizar el balance de la jornada hasta dicho momento en cuanto a la actividad en las casillas y finalmente a las 6:00 p.m. en cuando se dará arranque a la sesión permanente para la recepción de los 251 paquetes electorales en la localidad, así como la publicación de los resultados preliminares de las votaciones.
8: Pues a las 8:00 a.m, a las 8:04 min, instalamos ya formalmente la sesión de instalación de seguimiento de jornada electoral para este 7 de junio. Se va a estar decretando recesos durante el día. Ahorita instalamos, se declara formalmente instalada la sesión y se decretó un receso para reanudarlo a las 12:00 p.m. con presencia de las consejerías y representaciones partidistas. ¿Qué es lo que se va a hacer en este reanudación de receso? Se integrará una comisión por consejerías, por oficial electoral, que es la consejera secretaria, y se invita a las representaciones partidistas para que se constituyan en una casilla electoral que ya previamente fue seleccionada en el Consejo General y es la casilla que se encuentra más cercana al domicilio de este comité. Y a las 6:00 p.m. es cuando ya reanudamos y a partir de ese momento ya no se decreta el receso. ¿Por qué? Porque ya estaremos atentos a la recepción de los paquetes electorales. Sabemos que la votación en las casillas se cierra a las 6:00 p.m, siempre no haya esperando personas para votar, y estaremos ya recibiendo los paquetes electorales, que son 251 casillas que se instalan en este comité, y pues se leerán los resultados. Capturamos los resultados, se van a digitalizar las actas del programa de resultados electorales preliminares, las del PREP, para que la ciudadanía, y en eso también invito a la ciudadanía, puede estarle dando seguimiento a esos resultados preliminares. En el PREP, en tiempo real, se van a estar subiendo estos documentos. Cada 10 minutos se va a estar refrescando la página para que se vaya actualizando. Entonces también es una forma de que la ciudadanía le pueda dar seguimiento a los resultados de la votación, y al recibir ya el último paquete electoral, pues ya lo que procederemos a hacer es resguardarlos en la bodega electoral, cerrar las puertas con fajillas para hasta el día martes celebrar sesión extraordinaria donde se someterá a consideración la aprobación de acuerdos de los cuantos paquetes se recuentan y cotejan y los auxiliares que formarán parte de la sesión de cómputo para ya finalmente el día 10 de junio desarrollar esta sesión de cómputo y determinar ya los resultados definitivos y entregar la constancia de mayoría a la fórmula electa.
4: El gobierno de México informó que continúan las mesas de diálogo con la Coordinadora Nacional de Trabajadores de la Educación y presentó propuestas relacionadas con dos de las principales demandas del magisterio. Uno, la desaparición de la unidad del sistema para la carrera de las maestras y los maestros y cambios al sistema de pensiones derivado de la ley del ISSSTE de 2007. En un comunicado conjunto, el secretario de Educación Pública, Mario Delgado Carrillo, señaló que las negociaciones han continuado durante toda la semana con representantes de la organización magisterial. Respecto a la carrera docente, el funcionario indicó que el gobierno mantiene el compromiso de campaña de la presidenta Claudia Sheinbaum Pardo para desaparecer la USICAM. Para ello, planteó una ruta de trabajo que contempla la presentación de una iniciativa durante el próximo periodo ordinario de sesiones del Congreso. Según el gobierno federal, La propuesta busca garantizar los derechos laborales de los docentes, fortalecer la transparencia y evitar prácticas de nepotismo, favoritismo o corrupción en los procesos de ingresos y promoción. En materia de pensiones, el director general del ISSSTE, Martín Batres Guadarrama, reiteró que la abrogación total de la reforma del 2007 enfrenta dificultades presupuestales. Hemos manifestado históricamente de que fue una medida impulsada por el neoliberalismo profundamente injusta para los trabajadores al servicio del Estado, afirmó. Como alternativa, el gobierno propuso fortalecer el pensionista y crear una aseguradora pública especializada en el pago de pensiones con el objetivo de ofrecer una opción completamente pública dentro del sistema de cuentas individuales. Por su parte, la secretaria de Gobernación, Rosa Isela Rodríguez Velázquez, aseguró que existen propuestas concretas para atender las demandas y planteadas por la CENTE. Finalmente, el gobierno federal exhortó a la CENTE a concluir las movilizaciones y plantones que mantienen en distintas zonas de la Ciudad de México. Las autoridades argumentaron que las protestas afectan el cierre del ciclo escolar y generan impactos en la movilidad, el comercio y la actividad cotidianas del centro histórico de la capital del país.
7: Pese a las propuestas del gobierno federal para atender sus exigencias, los llamados diarios a mantener el diálogo y la petición pública de terminar con el ahorcamiento vial, peatonal y la vandalización de edificios, la Coordinadora Nacional de Trabajadores de la Educación retó a la administración de la presidenta Claudia Sheinbaum y aseguró que la huelga seguirá. La cuenta regresiva para el arranque del Mundial de la FIFA 2026 está en su límite. Faltan 4 días, pero los profesores insisten en que en esta semana va a ser crítica, no solo por la amenaza de crecer su movimiento, sino porque piensan que en esta nueva jornada alcanzarían respuestas a sus demandas centrales, la derogación a la ley del ISSSTE del 2007. Al término de una conferencia de prensa organizada por la Coordinadora Estatal de Trabajadores de la Educación en Guerrero, Marcelino Rodarte, líder de la sección 58 en Zacatecas, anunciaba que el llamado que hizo Gobernación para terminar con la huelga no se hizo por los canales oficiales y que por tanto la protesta seguirá en curso. No hay comunicación de ese documento por medio de los canales e instancias de nuestra coordinadora. Es mediático, lo hemos leído, pero no es directo y no es en este momento como la coordinadora podrá decir un posicionamiento, respondió. Rodarte volvió a condicionar una respuesta según lo decida la Asamblea Nacional Representativa, la misma que en los últimos días ha bateado todos los planes y rutas gubernamentales con participación de unos 400 profesores. No obstante, por anticipado afirmó que hasta ahora la huelga seguirá su curso y el plantón seguirá creciendo. Hasta el momento la asamblea está recesada. Estaremos reuniéndonos y serán temas de discusión. La huelga sigue. Estaremos en el plantón. Sigue creciendo. Se suman contingentes. Se suman en solidaridad como el día de ayer en este espacio que estuvieron cerca de 60 organizaciones sindicales dando todo el respaldo a esta huelga. Sobre las manifestaciones previstas para la semana del arranque del mundial dijo que también las decidirá la propia Asamblea Nacional Representativa. Ante la demanda de la CENTE de incrementar el 100% el salario del magisterio, el gobierno informó que en 8 años, durante la administración morenista, el magisterio ha obtenido un aumento del 19%. Las secretarías de Gobernación, Educación y el ISSSTE destacaron que en más de 36 años los profesores no habían tenido esa retribución.
0: 8:46, 27 grados son lo que marca el termómetro como temperatura. Así nos vamos a nuestra última pausa. Al regresar, Calibre 57, la noticia de balazo, los deportes.
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3: Calibre 57, la noticia de balazo, pues viene hoy en su portada. De lo que ocurrió ayer domingo en Coahuila, esta jornada, este proceso electoral para renovar el Congreso local, ya los resultados a la espera de que se hagan oficiales, y me refiero a la entrega de sus constancias de mayoría, pues ya son tendencias y números irreversibles. Galopa rumbo al firmamento, este tren no se descarrila, dice Calibre 57, la alianza PRI-UDC tendrá el control del Congreso en los siguientes 3 años, mientras Morena sufre, dice, una de sus peores derrotas. Vienen todas y cada una de las fotografías de los y las candidatas, bueno, ya, no, candidatos virtuales ganadores ya, y que ocuparán un curul en la próxima legislatura. Dice, condenan a traficante a 30 años de prisión, y lamentablemente, en otra nota el día de ayer, se registró el suicidio número 22. 22 personas en lo que va del año han decidido cortar su existencia. Hay estadísticas que también reflejan un incremento en aquellos que intentan y afortunadamente no lo logran. 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Hoy Calibre 57, la noticia de balazo, nos presenta a la chica Ayak X. Oh. Así viene, Ayak X.
4: Ayak.
3: Es de España esta chica. Y ella nos recuerda que la temperatura será de 37 grados centígrados, la máxima, muy caliente, ya muy bochornosa. Y la mínima por la noche, los 23 grados centígrados. 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
4: Faltan tres días para que inicie el Mundial FIFA 2026 y para que México salte a la cancha en el juego inaugural ante Sudáfrica. Y hoy periódico Zócalo, y creo yo que lo hará durante los días en los que esté vigente este Mundial, lanza un suplemento especial con toda la información de los partidos, de los resultados, de los análisis de la Copa del Mundo. Es un suplemento de 2 páginas que usted no se puede perder. Hoy me llama la atención que publican las grandes figuras ausentes del Mundial. Por mencionar algunos, Jeremy Frimpong, que es de Países Bajos. Él no fue convocado por su selección, decisión técnica, por supuesto. Xavi Simons, de Países Bajos, por lesión. Phil Foden, de Inglaterra, decisión técnica. El Trent Alexander-Arnold, decisión técnica. Cole Palmer, decisión técnica. Estos 3 últimos de Inglaterra. João Pedro, decisión técnica de Brasil. Éder Militão, de Brasil, por lesión. Fermín López, de España, por lesión. Hugo Ekitike de Francia por lesión, y así otros más que no van a estar presentes en la Copa del Mundo. Le recomiendo mucho este suplemento especial que manejará periódico Zócalo con motivo del Mundial. Hablando en más de los deportes, América hará oficial ya en las próximas horas con todo y la presentación del uruguayo Guillermo Almada, que será el nuevo técnico de las Águilas del América. Se habla de que ha pedido 2 jugadores en específico para iniciar su etapa como estratega de Coapa, y ellos son Elías Montiel, uno de ellos está en Pachuca, y Fernando Gorriarán, que está en Tigres. Se ve muy difícil, pero es lo que quiere Guillermo Almada como refuerzos para este próximo torneo. Y el día de hoy se va a jugar el juego 3 de la serie final de los Knicks ante los Spurs. Recordar que los Knicks de Nueva York lideran la serie 2-0. Este tercer juego será hoy a las 19:30. Y ya para finalizar, el nuevo príncipe del Gran Premio de Mónaco es el más joven en la historia de la Fórmula 1 al cruzar la bandera cuadros en el circuito callejero con 19 años, 9 meses y 3 días. El italiano Kimi Antonelli rompe el récord anterior de Lewis Hamilton cuando ganó en 2008 con 23 años, 4 meses y 18 días. Se consolida en la cima del campeonato con 156 puntos. Pues muy joven este piloto italiano Kimi Antonelli, que es el nuevo príncipe del Gran Premio de Mónaco. Es la información de los deportes.
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4: Están 4 minutos ya para las 9:00 a.m. Llegamos al final de esta primera emisión de Radio Zócalo Noticias, periodismo de verdad correspondiente a el lunes, inicio de semana, 8 de junio del año 2026. Ya entramos a la parte media del 2026, don
5: Exactamente,
4: Carlos,
5: a la mitad del año.
4: Se va a ir muy rápido, de acuerdo a lo que nos comentaba Mike. ¿Sientes así, Mike, que 2026 va recio?
6: Va rápido, pero sobre todo se nos adelantó mucho el calor.
4: Yo pienso lo contrario. Se retrasó, porque yo recuerdo el año pasado, para finales de marzo, abril, ya teníamos un calor muy tremendo.
6: Pues todavía no es verano y ya tenemos sensaciones de 39 grados.
4: Pues falta el verano y la canícula, pero siento yo que este 2026 la entrada del calor fue un poco más benevolente, todavía con estos frentes fríos, las lluvias.
6: Mire, les comparto, ayer tuve la oportunidad de ir en familia a la Macroplaza a dar un paseo. Mucha vigilancia, todo muy bien, mucha familia, mucha gente. Sobre todo en el área de los juegos de los niños. Se sentía el bochorno, el calor, pero muy fuerte.
4: Sí, sí.
6: Y otra cosa que tiene que considerar también el municipio, hay mucha presencia de zancudo. Ya toca las fumigaciones, prevenir toda esta cuestión del dengue, y hay demasiados mosquitos, sobre todo ahí en el área de la Macroplaza.
4: Pues bueno, ahí está el llamado para, no está de más, una fumigación. Nos vamos, don Carlos Desmond, gracias, buenos días.
5: Muy buenos días, feliz inicio de semana.
4: Miguel Ángel Pérez Ruiz, gracias, buenos días.
6: Gracias por haber estado con nosotros, que tenga un excelente inicio de semana.
4: Agradecemos también a Mario Alvarado Campos en control de audios de Dinámica Auditiva, que dice con su programación, su servidor Ángel Robles, a nombre de Armando López Capetillo, titular de este espacio informativo, le decimos gracias, buenos días, con permiso, excelente lunes.
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Hay que andar en los taxis, dando la vuelta por todo Piedras Negras, dándole servicio a toda la comunidad en Piedras Negras, a la gente de Eagle Pass, Texas, un saludo ahí en el puente 1, puente número 2, mis amigos del Sentry, un saludo a toda la raza de la del CBP, Departamento de Policía, Border Patrol, a toda la raza de los contestables y a los bomberos en Eagle Pass, Texas, saludos y aquí en Piedras.

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10: Lo dijo Van Gogh, lo que se hace con amor, se hace bien.
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grados Celsius, lunes 8 de junio del 2026. Saludo a la raza de las cumbres, también a la raza de Real del Norte, Nueva Americana, por supuesto, zona centro de la ciudad de Piedras, en la Don Antonio, también saludamos a toda la raza, sí, y en la zona centro una vez más.

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1: Para el día esperamos un cielo parcialmente nublado con una máxima temperatura que pudiera llegar hasta los 34 grados centígrados con una sensación de los 39. El viento estará soplando del sureste entre 15 y 20 kilómetros por hora. Por la tarde hay un 20% de posibilidad de lluvias y continúa nublado el cielo con la mínima en los 24 grados. Para mañana muy parecido, 20% más de posibilidad de lluvias, 34 como máxima, parcialmente soleado y la mínima por la noche en los 24 grados con el cielo parcialmente nublado. Para el miércoles, medio soleado, 36 grados como máxima y la mínima en los 25 grados.
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0: Preestelar, listos, bienvenidos a la frontera de Piedras Negras, listos, bienvenidos, 10:33, un placer para mí tener un par de bellezas, y también de, tenemos repertorio para la, para los caballeros, tenemos repertorio también para las damas, ¿verdad? Digo, para, poder ahí empatar, ¿no? Tenemos el día de hoy el placer de tener a una de las agrupaciones que le ha apostado mucho a lo que es este estado de Coahuila, sobre todo a Piedras Negras, también han estado en Torreón, son buenos amigos de varias agrupaciones, y el día de hoy están aquí con nosotros, les vamos a dar la bienvenida a la ciudad de Piedras Negras. Bienvenidas, chicas, bienvenidos.
1: Gracias. Hola. Gracias. Muy buenos días. Gracias.
2: ¿Qué tal? Gracias. Buenos días.
3: Muchas gracias por la invitación, la verdad, muy agradecido, súper feliz de estar aquí con ustedes.
4: Muchas gracias. Hola, ¿qué tal? Muy buenos días. Mi nombre es Mayra de la Vega, vocalista de Son de Vainilla. Gracias por el espacio y contentísimos de estar contigo aquí.
5: Rubén Tejano, saludos a todos los radioescuchas. Muchísimas gracias por la invitación aquí en esta bella ciudad calurosa. Somos Son de Avenidas de Guadalajara, Jalisco.
0: No suenas como de Guadalajara, suenas más a como la comarca lagunera. Nomás te faltó decir tantito
6: ¡Siberiquipau!
5: ¡Siberiquipau!
0: Eres como de la comarca lagunera, estás muy contagiado por la,
5: por mexicanos somos, hombre, ¿verdad?
0: Mexicanos. Y también buenos anfitriones también de la isla más hermosa del mundo mundial, de Cuba también, que tenemos a Cuba, Cuba para el mundo presente también aquí, teniendo una experiencia, creo yo, muy representativa en cuanto a lo que es la cumbia, ¿no?
3: Sí, como tal en Cuba es más la salsa, pero se asemeja mucho a la cumbia, mucho, mucho. Y me presento, porque ahorita no me presenté, me llamo Daire Gamboa Valdivia, y también me siento mexicana ya. Ya la verdad, ya me siento representada por México.
0: Ya comí tortas ahogadas, carne de jugo.
3: Sí, ya soy mexicana,
0: flautas.
3: Ya soy mexicana.
0: Mondongo.
3: Todavía me queda el acentico de Cuba, pero sí.
0: El acento.
3: El mondongo no.
0: Caldo de res.
3: Mondongo todavía.
0: Pero ahorita vas a probar algo rico y sabroso. Ahorita te vamos a decir a dónde vayas. Si no es aquí, es cerca de aquí, pero... Si no es aquí, es cerca de aquí. Pero lo que vayas a comer, no vas a comer hasta el... Hasta que agarres el avión, yo creo. ¿Verdad? Un placer tenerlos aquí. Un gusto.
3: Muchas gracias.
0: Sabemos de que son 12 músicos muy talentosos que le han tenido reconocimientos en Estados Unidos, sobre todo en Miami, en Nueva York y en otras partes de Estados Unidos. Y me gusta que le apuesten a algo que no es fácil, que es la cumbia. Todos sabemos que ahorita todo el mundo de repente trae que si el formato de los corridos, que si la música tumbada, que si... Pero al final la música es un lenguaje universal, es un lenguaje en el cual también se ocupa la fiesta, se ocupa el amor, el desamor, se ocupa la letra de mensajes, se ocupan muchas cosas, ¿verdad? Entonces, por ahí ya tenemos algunas canciones con las cuales ustedes han introducido pues esta última producción en varios eventos aquí en la frontera y también en el estado, y también en Monterrey han estado haciendo promoción.
3: Fíjate que estamos en el top número 10 de los videos a nivel nacional.
0: Ajá.
3: Y estamos promocionando un tema que les va a gustar mucho, como decías, con mucho amor. Y el tema se llama precisamente así, Amor. Es de la última producción discográfica, perdón, que estamos produciendo ahora. Y les va a gustar. Entren a nuestras redes, sondevainilla.mx, ahí van a encontrar el video.
0: De hecho, el disco está por salir, el disco está por salir o el sencillo está por salir, el nuevo.
5: Bueno, esta última producción ya salió, se llama Mientes.
0: Ya está el completo en plataformas digitales.
5: Ya está, ya. Y el tema promoción, ahorita es Amor, vienen 5 temas, en el cual hay uno que se llama Mientes, como bien menciono, que se llama el disco. Viene también De Lao, Apretaditos y... Perdón, ¿cómo? ¿El dueto?
3: Perdóname, amiga.
5: Son 5 temas y, pues nada, bien felices porque, a pesar de que Amor es lo que estamos promocionando, ha tenido buena respuesta el disco y, la verdad, la gente escucha, pues, hay oyentes en las plataformas de streaming y nos tiene muy felices. Eso.
0: ¿Hay un sencillo que se estrena este mes o el otro?
5: ¿Cuál, perdón?
0: ¿Hay un sencillo que se estrena pronto en este mes o el otro mes?
5: No, de hecho, ya salió, se llama Amor.
0: No, el tema lo tenemos nosotros, pero es lo más nuevo, pero vaya, va a tardar un mes, mes y medio, dos, en salir otro tema, yo creo dos, tres meses.
5: Ya, pero es la colaboración que tenemos ahí pendiente. Tenemos una colaboración pendiente y es lo que va a salir apenas.
0: ¿Es secreto o ya se puede decir?
5: No, ya se puede decir, de hecho ya, mira, nosotros grabamos nuestra música en Ciudad de México, uh-huh. Allá nuestro arreglista es William Watson es nuestro arreglista, él trabaja pues con gente importante, es director musical y arreglista de Ángeles de Charlie, uh-huh. Ha trabajado con grandes artistas como Cristian Castro, como muchos artistas. Y es una colaboración con un grupo muy importante en Ciudad de México, es Techi y Su Aroma. Okay. Y estamos contentos, ya está el arreglo, ella en estos días entra a grabar y posteriormente nosotros viajamos a Ciudad de México ya que terminamos de la gira de medios para ir a meter nuestro granito de arena.
0: Mencionaste Su Aroma.
5: Así es, Techi y Su Aroma.
0: Pero eran antes dos, ¿no?
5: Eran tres, creo que tres o cuatro, pero...
0: Era el grupo. Sí, ahora ya lo hizo como, con sí. El nombre, al cuento ya lo hizo, ya lo personalizó. Sí, porque se llamaba Grupo Amor.
5: Aroma.
0: Grupo Aroma.
5: La verdad es que no desconozco mucho el tema, pero es...
0: Ella es la buena.
5: Sigue siendo el Grupo Aroma, supongo, pero digo, vamos a grabar con la vocalista principal.
0: Sí, por lo que tú mencionas del director artístico, tiene mucho en común, porque es más o menos
5: como
0: la misma línea,
5: sí,
0: ¿no? Bueno, muy parecida a la línea musical, a la onda que le gusta en esa área.
5: Sí,
0: ¿no?
5: Claro. De hecho, lo comentabas que allá en Torreón hemos estado viajando a muchas partes de aquí de México. Somos cumbieros, pero cambia mucho el estilo. Y de hecho son de vainilla. Bendito Dios, es lo que tiene la versatilidad, ¿no? Tenemos cumbia para el sur o tenemos cumbia para el norte. Tenemos esta como un trueno, canciones un poquito alegres, muy movidas. Y también tenemos canciones como un poquito más despacitas, para bailar apretados. Y sí, la versatilidad, son de vainilla, eso nos encanta, son muy versátiles.
0: Escuchamos lo nuevo y luego regresamos con ellos, que estamos en vivo 10:39. Vamos a ir a escuchar lo más reciente, que se llama Amor, que es de lo que estás mencionando, de la otra faceta también que ellos tienen. Es el sencillo más actual, ¿sí? Se llama Amor, lo tenemos al aire. 10:40 y regresamos con ellos. Después nos vamos a la pausa. Está ni más ni menos que el son de vainilla en cabina. 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
1: El sabor.

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0: ¿Quién canta aquí en esta rola?
1: Las dos.
0: ¿Las dos?
1: Sí.
0: ¿Las dos? ¿Las dos chicas?
1: Sí.
0: Porque suena muy... ¿Cómo te puede...? Ah, sí, ahí se contesta, ¿verdad? Ahí se están contestando ahí. Pero bueno, se escucha muy, como decimos, muy muy sólido, ¿no? La letra y de estarse contestando con esta rola que se llama ¿Cómo lo hizo? ¿Cómo lo hizo? Que se llama. Fueron los primeros, ¿no? Sencillos.
2: Es en la...
0: ¿En la anterior?
2: Pasada.
0: Sí, es el sencillo pasado, porque el primero fue la de Como un trueno, ¿no?
2: De hecho, viene en ese disco.
0: Ajá.
2: Como un trueno, viene Como lo hizo, No mueva tanto la cuna. Ajá. Viene también Duele y Pobre corazón. En ese disco vienen esas canciones.
0: Planes próximos, presentaciones próximas, algo que nos quieran compartir para la raza de acá. Les vuelvo a agradecer, ya no muchos grupos visitan lo que le llaman la periferia, ¿no? De las ciudades, por ejemplo, van a Monterrey, hacen radio y de ahí nada más hacen Monterrey. Ustedes brincaron hacia el estado de Coahuila y tienen promoción en Saltillo, tienen promoción en Monclova, tienen promoción en Piraneras, tienen promoción en Torreón y en varias partes yo los felicito, se les reconoce porque es un esfuerzo muy grande, no nada más de estar metidos en las redes sociales como es ahorita lo actual, sino también visitar las estaciones de radio y venir a hacer el contacto directo con la gente, eso se agradece, la verdad.
3: La verdad que sí, nosotros encantados y súper felices de estar con ustedes porque aparte que ya hemos venido aquí a eventos y estamos encariñados con todos ustedes porque siempre nos tratan de maravilla, entonces qué mejor nosotros estar aquí presentes para compartir pues lo que estamos pasando, viviendo y obviamente mostrarles nuestro nuevo material, ¿verdad?
0: Que es lo importante, la música siga manteniendo la alegría en casa con lo que está haciendo Son de Vainilla. ¿Sí?
2: De hecho, lo comentaba hace ratito que, no, hay que apegarse al sistema, ¿no? Las redes sociales ahorita hacen muy buena ayuda, pero no debes de olvidar, ¿no? De dónde vienes, qué es lo fundamental, ¿no? Algo sólido como Son de Vainilla, creo que no es algo que se hizo hace 2 años por medio de redes sociales, ¿no? Venimos trabajando desde hace más de 12 años y seguimos por ese camino, ¿no? Creo que seguir por el mismo camino es lo que te lleva al éxito y lo que nos ha funcionado a nosotros. Y nada, pues bien agradecido en cualquier parte de México, de Centroamérica, de Estados Unidos, que hemos ido mucho tiempo para allá, pues agradecidos con todos y cada uno de la gente que se toma el tiempo de entrevistarnos y de presentar nuestro material.
0: Seguramente Piedras Negras, lo que es Nuevo León también y donde quiera, como tú lo mencionas, donde hacen presencia ustedes, seguramente, como te lo mencionaba, es importante el hecho de que como grupo se den el tiempo para ir a medios de comunicación, estaciones de radio, podcast, canal de televisión, cualquier tipo de contacto de cualquier forma, pero que sigan dándole trascendencia a su marca, a su proyecto y a su música, ¿no?
2: Sí, claro, de hecho, pues que hemos dormido una hora, no han dormido, venimos, desde hace 15 días hemos estado en tour de medios allá por nuestro medio de Guadalajara, luego fuimos al Bajío, de ahí nos pasamos a Ciudad de México y ahorita estamos por estos lados acá al norte del país, pues cansados, desvelados, pero la verdad es que bien contentos porque el lugar que vamos nos reciben de la mejor manera y nada, bien felices porque tenemos la primicia de venir a estos bellos lugares a presentar nuestra música y la gente nos responde de la mejor manera. Bien, bien contentos.
0: Bienvenidos a la ciudad de Piedras Negras, bienvenidos a la gran ciudad del radio, bienvenidos y que tengan y que sigan los éxitos. Agradecerte que tengas una buena estadía aquí en Piedras Negras, también a ti y a tu compañero también, que tengan una buena estadía, que tengan una buena representatividad aquí en Piedras Negras. Y escuchamos otro tema de ellos, yo les voy a pasar unos datos y unas coordenadas porque los veo con cara de que les hace falta un buen almuerzo, pero algo bien, bien delicioso. Bien, claro, delicioso. Sí. Aquí están las chicas y están los caballeros también de Son.
4: Son de Vainilla. Y recordarle claramente nuestras redes sociales, sondevainilla.mx. Se las encargamos mucho y le agradecemos que nos hayan invitado aquí.
0: Aquí está su casa, gracias. La Superstelar. Gracias.

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3: Para el día esperamos un cielo parcialmente nublado con una máxima temperatura que pudiera llegar hasta los 34 grados centígrados con una sensación de los 39. El viento estará soplando del sureste entre 15 y 20 kilómetros por hora. Por la tarde hay un 20% de posibilidad de lluvias y continúa nublado el cielo con la mínima en los 24 grados. Para mañana muy parecido, 20% más de posibilidad de lluvias, 34 como máxima, parcialmente soleado y la mínima por la noche en los 24 grados con el cielo parcialmente nublado. Para el miércoles, medio soleado, 36 grados como máxima y la mínima en los 25 grados.
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4: Ahora, cucharaditas para el alma.
5: Lo dijo Walt Disney. La mejor manera de empezar es dejar de hablar y empezar a hacer.
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1: Un momento, ANSPAC. Tenemos una sociedad confundida al ver que se incita deshonrándolas públicamente, sembrando desconfianza, mintiendo y evitando todo lo verdadero. La ambición de poder pone a su servicio todos los medios que dispone. El más importante, el dinero. Recurso que abre todas las puertas, suaviza voluntades, compra libertades y cumple todos los caprichos. Por eso es que debemos recurrir a una de las actitudes más dignas del ser humano, la benevolencia, que es descubrirnos a nosotros mismos, dándonos cada uno el valor que corresponde, ayudándonos mutuamente. Este fue un momento ANSPAC.
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1: Son las 12 del día. Es la hora del Ángelus.
2: El ángel del Señor anunció a María y concibió por obra del Espíritu Santo. He aquí la esclava del Señor, hágase en mí según tu palabra. Y el Verbo se hizo carne y habitó entre nosotros.
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2: Para el día esperamos un cielo parcialmente nublado con una máxima temperatura que pudiera llegar hasta los 34 grados centígrados con una sensación de los 39. El viento estará soplando del sureste entre 15 y 20 kilómetros por hora. Por la tarde hay un 20% de posibilidad de lluvias y continúa nublado el cielo con la mínima en los 24 grados. Para mañana muy parecido, 20% más de posibilidad de lluvias, 34 como máxima, parcialmente soleado y la mínima por la noche en los 24 grados con el cielo parcialmente nublado. Para el miércoles, medio soleado, 36 grados como máxima y la mínima en los 25 grados.
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9: Lo dijo Jim Morrison. Para ser libres, debes exponerte a tu miedo más profundo. Después de eso, el miedo no tendrá poder. Y el miedo a la libertad se reducirá y desaparecerá.
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1: 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Te invitamos a rezar un Ave María por la paz del mundo y nuestras familias.
2: Dios te salve María, llena eres de gracia, el Señor está contigo. Bendita eres entre todas las mujeres y bendito es el fruto de tu vientre Jesús. Santa María, Madre de Dios, ruega por nosotros los pecadores, ahora y en la hora de nuestra muerte. Amén.
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2: Para el día esperamos un cielo parcialmente nublado con una máxima temperatura que pudiera llegar hasta los 34 grados centígrados con una sensación de los 39. El viento estará soplando del sureste entre 15 y 20 kilómetros por hora. Por la tarde hay un 20% de posibilidad de lluvias y continúa nublado el cielo con la mínima en los 24 grados. Para mañana muy parecido, 20% más de posibilidad de lluvias, 34 como máxima, parcialmente soleado y la mínima por la noche en los 24 grados con el cielo parcialmente nublado. Para el miércoles, medio soleado, 36 grados como máxima y la mínima en los 25 grados.
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0: Un momento, ANSPAC. ¿Tenemos una sociedad confundida al ver que se incita deshonrándolas públicamente, sembrando desconfianza, mintiendo y evitando todo lo verdadero? La ambición de poder pone a su servicio todos los medios que dispone. El más importante, el dinero. Recurso que abre todas las puertas, suaviza voluntades, compra libertades y cumple todos los caprichos. Por eso es que debemos recurrir a una de las actitudes más dignas del ser humano, la benevolencia, que es descubrirnos a nosotros mismos, dándonos cada uno el valor que corresponde, ayudándonos mutuamente. Este fue un momento ANSPAC.
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4: Ahora, cucharaditas para el alma.
5: Para ser libres, debes exponerte a tu miedo más profundo. Después de eso, el miedo no tiene poder, y el miedo a la libertad se reduce y desaparece.
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0: Hola, ¿qué tal? Buenas tardes. Esta es la información. Manolo Jiménez llama a dar la vuelta a la página tras elección y cerrar filas por Coahuila.
1: Difícil vencer en una elección con todo en contra, señala el alcalde, quien mantiene autocrítica.
0: Memo Ruiz refrenda votación histórica para diputado local con 36,735 sufragios.
1: Sin novedades en la elección, solo se registró una violación a la ley seca en Nava.
0: Envían ante el juzgado penal a sujeto acusado del feminicidio de su mujer en Allende.
1: Integran dos carpetas de investigación contra sujeto que macheteó a su familia.
0: Detienen en el puente 2 a sujeto buscado por dos robos violentos en Eagle Pass.
1: Con relevo en la gerencia logra Cimas ahorrar 1.4 millones de pesos tan solo en el mes de mayo.
0: Detallan más irregularidades cometidas por Lorenzo Menera al frente de Cimas.
1: Elevan eficiencia en atención de reportes e incluyen a Cimas en el chatbot.
0: Municipio invita a ganaderos a curso preventivo ante plaga del gusano barrenador.
1: Recaudación invita a morosos a regularizarse con el programa Acércate 2026.
0: Arranque del mundial podría incrementar la venta y consumo del alcohol.
1: Pierde distrito escolar entre 100 y 200 alumnos al año. Actualmente son 13,800.
0: Distrito escolar busca ejercer presupuesto de 200 millones de dólares para el ejercicio 2026-2027.
1: Curso de inducción para 127 nuevos alumnos de la Universidad Autónoma de Coahuila será en agosto.
0: De esto y mucho más en esta segunda edición informativa de Radio Zócalo Noticias. Listos que hoy nosotros así comenzamos.
2: 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Sea usted bienvenido.
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0: 2:00 p.m. ya con 4 minutos y la temperatura en la ciudad de Piedras Negras es de 34 grados centígrados, que es precisamente la máxima del día de hoy. La mínima para esta noche es de 24 grados centígrados. Para este martes, una máxima de 34, mínima en 24. Mañana hay un 30% de probabilidades de lluvia y nada más. Porque a partir del miércoles, nuevamente el calorón, 36 como máxima, mínima en 25. El jueves, 38 como máxima, mínima en 25. El viernes, 38 como máxima, mínima en 25. Sábado y domingo, 38 como máxima, mínima en 25 grados. Así que solamente el día de mañana habrá tregua con el calorcito y a partir del miércoles se desata esta intensa ola de calor. Pronóstico para esta semana.
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0: 2:05 p.m, temperatura en Piedras Negras en los 34 grados. ¿Cómo están? Buenas tardes, un gusto recibirles ya en esta segunda edición informativa de Radio Zócalo Noticias. Saludamos con gusto a nuestros amigos allá en Acuña a través de la 92.9, la Superestelar con Alma Proa. En la 107.9, ahí se encuentra Gilberto de la Fuente Ruiz, el Tejano Power. En la 94.5, que es la estación piloto, Emanuel Infante Emiliano, el locutor número 2, el conocido Pato. Pato Climas ahora, porque ya da el clima en las redes sociales también. Allá, precisamente, hablando de redes sociales, el encargado es Edgar González, el Parker, y a mi izquierda se encuentra nuestra compañera Orquídea López Aleco. Orquídea, ¿cómo estás? Buenas tardes.
1: Muy buenas tardes, Héctor Sergio, muy buenas tardes y bienvenidos a esta, la segunda emisión de Radio Zócalo Noticias en este día 8 de junio. Hay mucha información luego de estas elecciones que se llevaron a cabo el día de ayer, pero bueno, hoy 8 de junio se está conmemorando el Día Mundial de los Océanos, una fecha establecida por la ONU con el objetivo de reconocer la importancia que tienen los océanos en el planeta, y es que son el principal pulmón del planeta, ya que son los responsables de generar gran parte del oxígeno que pues además pues alberga la mayor parte de la biodiversidad de la Tierra. Y hoy también es el Día Internacional de los Tumores Cerebrales, con la finalidad de sensibilizar a la población acerca de las causas, riesgos y tratamiento de los tumores cerebrales, así cómo ofrecer apoyo y solidaridad a los pacientes y a sus familiares.
0: 2:07, Armando Valdés Martínez, ¿cómo estás? Buenas tardes.
4: Buenas tardes, profesor. Buenas tardes, a la audiencia de Zócalo Noticias. Tras operativo coordinado entre autoridades de la Fiscalía General del Estado, agentes de investigación criminal y división circo aula, ejército mexicano, así como Guardia Nacional para la vigilancia del proceso electoral, no se reportaron incidentes. En el municipio de Nava se arrestó a Carlos Eduardo, de 18 años, por la venta de bebidas de alcohol, mientras que en Piedraneras todo transcurrió sin novedad en la venta de bebidas embriagantes. El delegado de la Fiscalía General del Estado, Rigoberto Raúl Rodríguez Ríos, indicó que se recibieron denuncias normales y personas detenidas por algún delito esperado.
5: Fiscal General Federico Fernández Montañez se implementó un operativo de seguridad conjuntamente con la Secretaría de Seguridad Pública, las autoridades de los tres niveles de gobierno, todos abocados a garantizar, en este caso, la seguridad durante el pasado, los pasados comicios. Y bueno, afortunadamente podemos reportar un saldo blanco en cuanto a temas o incidencias que tengan que ver con la participación, en este caso, de algún hecho ilícito derivado de las elecciones.
6: Ni denuncias ni detenidos.
5: No hubo denuncias, no hubo detenidos, unas elecciones que transcurrieron en orden y en paz. Y bueno, pues este es lo que podemos informar.
7: ¿También se cumplió con la ley seca?
5: Se cumplió con la ley seca. Hubo una sola detención en el municipio de Allende, derivado de venta, pues en este caso sin permiso, transgrediendo la disposición legal. Y bueno, pues la persona fue puesta a disposición del Ministerio Público.
4: La Fiscalía General del Estado y el Centro de Justicia y Empoderamiento para la Mujer integran dos carpetas de investigación contra de él, de 31 años, quien mantuvo en alerta a Corporación de Seguridad, tanto americanas como mexicanas, el pasado jueves por la noche, y en un altercado familiar en el Valle del Norte. El sujeto atacó a Evelyn, de 26 años, a su padre Marco Antonio, 50, a su hermana Ashley, de 20, y María del Carmen, de 48 años, por lo que solicitarán mandamientos judiciales por el delito de homicidio y grado de tentativa de lesiones. Mientras tanto, el Centro de Empoderamiento para la Mujer informa una carpeta de investigación por delito de feminicidio en grado de tentativa. Dentro de la Fiscalía General del Estado, Rigoberto Raúl Rodríguez Ríos, indicó que la persona se encuentra en situación de juez penal en etapa intermedia de su proceso listo para un juicio.
5: El juez consideró aplicar la medida cautelar de prisión preventiva sobre esta persona. Actualmente se encuentra en el centro penitenciario. Y adicionalmente, los agentes del Ministerio Público, tanto del Centro de Justicia y Empoderamiento de la Mujer como la agente del Ministerio Público adscrita a esta delegación, integran respectivamente carpetas de investigación, dos carpetas de investigación, por los delitos de lesiones y los delitos de homicidio en grado de tentativa, en el caso de la delegación, así como feminicidio en grado de tentativa por parte del Centro de Justicia y Empoderamiento de la Mujer.
6: Aquí sobre las medidas cautelares, ¿se podía pasar un tiempo en prisión o hay algún tiempo que puede estimar?
5: Para... Bueno, la persona se encuentra en prisión, como les comentaba, sí. Está transcurriendo un proceso, el cual se encuentra en la fase de etapa intermedia, es una fase de preparación para el juicio. Durante este tiempo, las partes, pues lo que hacen es estar preparando las pruebas para ir a juicio oral, pero por el delito de violencia familiar. Entonces, hasta en tanto se dicte, en este caso, la audiencia de juicio oral, la persona estará a disposición del juez privado de la libertad. Adicionalmente, se estarán integrando las otras dos carpetas de investigación que pudieran derivar también en medidas cautelares como la prisión preventiva por la gravedad del incidente, es decir, el peligro que representa no nada más para la familia de su pareja, sino para la propia familia de él.
4: Juan Pedro, detenido por un mandamiento judicial por el delito de feminicidio, después de que ahorcara a su pareja sentimental María de la Luz, tras una discusión en hechos ocurridos el pasado viernes en el municipio de Allende, el delegado de la Fiscalía General del Estado, Rigoberto Raúl Rodríguez Ríos, indicó que interna carpeta de investigación sobre este caso.
5: Días pasados se informó oportunamente sobre el fallecimiento de una persona del sexo femenino. Por las características de encontradas en el sitio, así como ciertos datos que presentaba en su cuerpo, la víctima pues se determinó ya con la necropsia de ley que había sido atacada, en este caso por su pareja sentimental, la privó de la vida. Sobre esa base se integra una carpeta de investigación por parte del Centro de Justicia y Empoderamiento de la Mujer por el delito de feminicidio. Se solicita un mandamiento de captura al ser identificado plenamente responsable. Se lleva esta petición ante el juez de control, otorga la orden de aprehensión y es ejecutada por elementos de la Agencia de Investigación Criminal. El día de ayer se pone a disposición del juzgado de la adscripción a la persona, en este caso del sexo masculino, que privó de la vida de la víctima.
7: ¿Qué arrojó la necropsia de la
5: isla? Bueno, fue una asfixia, la causa de muerte, en este caso pues la agresión derivada de pues una contienda, en este caso de obra, entre la víctima y el imputado, derivó pues la pérdida de la vida.
0: Gracias, Armando Valdés Martínez, por toda esta información que has compartido con nosotros, y te deseo una excelente semana después de una jornada electoral kilométrica, ya por fin todo a la normalidad.
4: Así es, porque terminamos todo tranquilo nuestra jornada electoral.
0: Gracias, buenas tardes, Armando Valdés Martínez. 2:13 y la temperatura en la ciudad de Piedras Negras es de 34 grados, que precisamente pues es la máxima del día de hoy. Ya se terminó la ley seca, Orquídea, ya todo normal, ya hay visita de funcionarios a Grupo Zócalo, Radio Zócalo, Super Channel 12, ya prácticamente todo electoral. Normal, ya termina, ¿no?
1: Ya terminó la veda electoral, así que bueno, ya va a haber más información precisamente, ¿no?, de todas las dependencias. Pero vámonos a nuestra vecina ciudad de Eagle Pass, donde se encuentra Eleazar Ibarra. Adelante, Eleazar, con tu reporte.
8: ¿Qué tal, Orquídea? Entonces, muy buenas tardes para saludar a la audiencia de Radio Zócalo Noticias e informarles esta mañana. El superintendente del Distrito Escolar, Samuel Mijares, ha informado que se encuentran preparando lo que será su presupuesto fiscal 2026-2027 y que será pues prácticamente similar al del periodo anterior, de poco menos de 200 millones de dólares. Hay algunos detalles, dice que aunque ya está listo este presupuesto, pues se buscan finalizarlos, concluirlos para en el próximo mes de agosto presentarlo a la mesa directiva y esta a su vez bueno pues darle el visto bueno y por ende aprobarlo. Dice que bueno pues en esto se encuentran prácticamente todos los directores de cada plantel, de cada área que conforma el distrito educativo, y bueno, por supuesto que una vez que sea aprobado, pues también en la próxima legislatura tejana del mes de enero, buscará y esperan que haya más recursos que el Estado aporte a los distritos educativos en todo el estado de Texas, pero lo que concierne al de Eagle Pass, por supuesto que la autoridad, la máxima autoridad, el superintendente, pues espera que así sea, que haya más recursos justamente para esta institución. A esta misma autoridad, cuestionada por su servidor sobre la población con la que cuenta el distrito educativo, dice que desde hace 10 años pues han estado perdiendo entre 100 y 200 estudiantes cada año, es lo que han detectado. El máximo que ha tenido el distrito educativo es de 15,000 estudiantes actualmente, o con lo que cerró el año en este ciclo educativo, el pasado mes de mayo, fueron entre 13,700 y 13,800 estudiantes. Entonces, lo que hemos visto es que realmente ha bajado esta cantidad de estudiantes, porque normalmente los años anteriores hablábamos de que inclusive hasta 14,500 estudiantes pudo haber tenido en estos últimos 10 años el distrito educativo de Eagle Pass, pero ahora, en palabras que menciona el funcionario educativo, pues las cifras oscilan entre 13,700 y 13,800 estudiantes. ¿A qué atribuye estas reducciones? Dice el superintendente que son diferentes motivos por los que se han venido presentando estas reducciones de la población educativa. Una de ellas es que pues muchas familias optan por cambiar su residencia a otras ciudades. Entonces, pues el número o los hijos que tienen estudiando, pues obviamente tienen que dejar la escuela y cambiarse por su residencia a otras ciudades. Entonces, es una de las razones por las que, bueno, pues se ve disminuido el número de estudiantes. Aún así, dice que cuando hay menor el número, menor cifra en alguno de los salones, pues lo que buscan es que de otras aulas completar justamente el grupo que se encuentra pues reducido. Dice que cada maestro debe tener no menos de 10 estudiantes, ni tampoco más de 22. Entonces, son los ajustes que hace la autoridad para poder ajustar los grupos y se cumpla justamente con la cifra que por ley el estado de Texas obliga a las escuelas para que los maestros, bueno, pues den su instrucción a cada grupo de estudiantes. En temas diferentes, les debo conocer que un joven de apenas 20 años de edad fue detenido en el puente internacional número 2 de esta ciudad porque al momento de identificarse con el agente de CBP, él retornaba de Piedras Negras, detectar una orden de un requerimiento judicial en base a dos órdenes de arresto porque tiene cargos relacionados a robos cometidos con violencia. Él cometió su delito hace algunos meses. En su momento no se presentó en la corte. Y bueno, pues ahora Ángel Rivera, de 20 años, tendrá que pues cumplir con la justicia estadounidense aquí en el condado de Maverick. Y para ello, pues el departamento del sheriff, que lo tomó en custodia, lo presentará ante un juez de paz para que éste lo procese y le fije nuevamente una audiencia ante el juez de la corte que lo está requiriendo, y así se le dé continuidad al caso por el que es procesado. Mi reporte por el momento, Lidia.
1: Muchas gracias, Eleazar, por tu reporte. Buenas tardes. Son las 2:18, 34 grados la temperatura. Vamos a nuestra primera pausa comercial. Ya volvemos.
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11: Son las 2:00 con

0: 34 grados la temperatura. Vámonos a las calles de Piedras Negras, donde anda recorriendo nuestro reportero urbano Salvador González. Adelante, Chava, con tu reporte.
1: Te saludo, Orquídea, con muchísimo gusto en este inicio de semana, lunes, después de, como bien comenta, recorrer las colonias de Piedras Negras, atendiendo los reportes, el llamado de la comunidad, de la ciudadanía. Y bueno, nada más este caso que sucedió en el sector de Villa de Fuente durante el fin de semana, acá en la calle Prolongación Bravo, número 107, Prolongación Bravo, número 107, domicilio de la señora Patricia, que dice ella, junto con su esposo y sus hijos, el pasado sábado, en la tarde, salieron a realizar el mandado de la semana, la despensa, pero ya cuando regresaron, oh sorpresa, que se llevaron el portón de la entrada principal a su casa, que estaba abierto. Al interior se encontraba un panorama por demás desalentador, una masacre. La señora Patty le gustan mucho los animales de granja, los animales de patio. Tenía en su domicilio patos, gatos, gallinas, el cual, bueno, pues, ella alimentaba todos los días. Pero aquí la situación, Orquídea, que una jauría de perros, ¿sí? Una jauría de perros entró a su domicilio masacrándole 7 gallinas, 4 gatitos y 2 patos. Esta situación, la señora se pone a investigar y resulta que esta jauría de perros, de 8 perros que se metieron a su domicilio a hacerle este desmán, son de la calle Ocampo 104 de Villa de Fuente. En esta residencia de la calle Ocampo 104 de Villa de Fuente, la persona le gusta o tiene ella un albergue para perros, es esas famosas que se dicen rescatistas de animales, pero para ser rescatistas, como bien comentábamos hoy con Olga Huerta del rescate animal del Ayuntamiento de Piedras Negras, tienes que tener las condiciones, porque es una responsabilidad enorme el que usted rescate animales sintientes de la calle para meterlos a su casa. Tienes que tener las condiciones. Bueno, lamentablemente se le salen los perros, van y hacen esta o causan esta masacre en Prolongación Bravo número 107 del mismo sector antes mencionado. La señora Patty señala que mañana acudirá ante la instancia correspondiente, que es la Fiscalía Delegación Norte 1, para interponer su querella en contra de esta persona para que le responda, sí, porque ella lo que pide es la reparación del daño, que le responda por la muerte de estos seres sintientes, que son los patos, los gatos y las gallinas. Y eso es lo que señala, y que pues lamentablemente se los mataron durante el fin de semana.
0: Pues qué triste situación con estos perros. Como bien decías tú, debe de haber, si se tienen las condiciones, pues obviamente tener un refugio, ¿no? Se puede tener un refugio, pero si no las tienen y están saliendo a la calle, imagínate, esto pasó con estos animalitos, imagínate que hubiera pasado con personas.
1: Y es lo que decía precisamente el esposo de la señora Patty, decía, imagínate que esta jauría de perros atacan a niños aquí en el sector de Villa de Fuente, pues se lo van a hacer garras. Por ello, la tenencia responsable de quienes dicen ser rescatistas de animales sintientes abandonados en la vía pública, pues también conlleva una gran responsabilidad. ¿Qué está este caso del sector de Villa de Fuente? Mañana acudirá ante el Ministerio Público. Vamos a esperar a ver qué le dice la autoridad correspondiente, si se va a investigar, si le van a fincar una responsabilidad, Y se le

0: va a obligar a la a quien tiene en su resguardo a estos perros a que repare el daño que le causaron a esta vecina del sector de Villa de Fuente.
1: Así es, y bueno, también revisar que estos perros tampoco salgan otra vez de este hogar, de esa casa refugio, porque pues pudieran ocasionar otra situación que pueda ser terrible, ¿no? Como ya lo decíamos, pueden ser niños, pueden ser personas adultas mayores, entonces hay que evitar que vuelva a suceder.
0: Pues el antecedente ya se registró durante el fin de semana, pues ahora serán las autoridades correspondientes, tanto municipales, que son las que tienen la jurisdicción de atender este caso, y sobre todo de ver en qué condiciones están los perros resguardados en este sector de Villa de Fuente, y por parte del Estado, ya será la Fiscalía quien se encargue de la investigación y de fijar la responsabilidad.
1: Muy bien, qué bueno, y pues nos queda en la reflexión a todas las personas que tienen también perros, que no salgan a la calle, que no vayan a realizar alguna situación como esta que se dio en Villa de Fuente o con alguna persona, ¿verdad? Muchas gracias, Salvador, por tu reporte. Buenas tardes.
2: 2:28. Ayer concluyó la jornada electoral en donde Coahuila vivió pues una intensa participación ciudadana, y hoy el gobernador del estado se pronunció en el tema y afirmó que en Coahuila vivimos una jornada electoral ejemplar en paz, con orden y tranquilidad, antes, durante y después del proceso. Invitó a la unidad a darle vuelta a la página, sigamos construyendo juntos el mejor estado para vivir con nuestras familias.
3: Con calidad de vida. Por el contrario, se venció el odio, la división, la grilla, las mentiras, las alianzas con posibles delincuentes. Y cuando ustedes me preguntaban qué les recomendaba a los candidatos, pues les decía pues que hagan propuestas, que hablen en positivo, que planteen cómo van a sumarle a nuestro estado, que unan a la gente, porque aquellos que polarizan, grillan, mienten, pelean, siempre pierden. Y bueno, no nos equivocamos. Quiero también hacer un agradecimiento a nuestra gente, a la gran mayoría de las y los coahuilenses, porque también siento esta elección como un refrendo a nuestro gobierno. Nosotros hace 3 años ganamos una elección donde hicimos el compromiso de consolidar a Coahuila como el mejor lugar de México para vivir con nuestras familias. Y si bien tenemos áreas de oportunidad, tenemos cosas por hacer, hoy sin duda, y si volteamos a ver a otros estados del país, sin duda Coahuila, nuestro estado, es uno de los mejores de todo México, y eso lo hemos construido en equipo, ciudadanos, sociedad civil organizada, iniciativa privada y los 3 órdenes de gobierno, jalando en equipo, jalando para nuestra gente, porque a mí no se me olvida, ni se me va a olvidar nunca, porque soy gobernador, y soy gobernador gracias al apoyo de nuestra gente, y la mejor manera de honrar la confianza de la gente es cumpliendo. Por eso, muchas gracias a esos 700,000 coahuilenses que yo también siento que refrendaron nuestro gobierno, y aquí vamos a seguir puro para adelante cumpliéndole a nuestra gente. Y como en cada campaña, pues existe un día siguiente, ¿no? Pues ya hoy, ya es lunes, la campaña fue ayer domingo, entonces es momento de darle vuelta a la página. Y aquí quiero convocar a todas las fuerzas políticas de Coahuila, a todos los partidos, a que cerremos filas por nuestro estado. Ustedes saben que en nuestro gobierno siempre hemos buscado ser el punto de encuentro entre todas y todos los coahuilenses, entre los que votaron por nosotros y los que no votaron por nosotros. Como gobierno tenemos la gran responsabilidad de ser el punto de unión. Por eso lo he dicho muchas veces, aquí en Coahuila no vamos ni para la izquierda ni para la derecha. Aquí vamos puro para adelante, a pasos de gigante.
2: 2:32, hacemos una pausa y regresamos.
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1: Son las 2:33, 34 grados la temperatura y en la línea ya se encuentra Armando López Capetillo con mucha información. Adelante, Armando, con tu reporte.
8: Hola, ¿qué tal, Ortiga? Héctor, Sergio, amigos de Radio Zócalo Noticias. Aunque los cómputos finales se estarán desarrollando en los próximos días, los resultados de este domingo 7 de junio refrendaron la votación histórica del candidato de la Alianza Ciudadana por la Seguridad a la Diputación Local por el Distrito 02. Y es que de acuerdo a los resultados preliminares, así como los conteos rápidos del Partido Revolucionario Institucional, Guillermo Ruiz Guerra terminó la jornada con un total de 36,735 sufragios, un 54.69% de las preferencias electorales. Dichas cifras son muy similares a las que el propio candidato de la Alianza con Unidad Democrática de Coahuila obtuvo en el 2023. En aquella ocasión, en coalición con el Partido de la Revolución Democrática, al lograr 36,977 votos. De esta manera, Ruiz Guerra obtuvo una diferencia de 17,858 sufragios con respecto a Mayra Rubí Rangel, de Movimiento de Regeneración Nacional y Partido del Trabajo, que registró 18,877 votos en esta contienda. Ello representa prácticamente una victoria de 2-1 en la elección, al traducirse en 26.59% de diferencia entre uno y otra, mientras que el número de votos declarados como nulos alcanzó los 3,059 sufragios. Del total de los votos de Memo Ruiz, Unidad Democrática de Coahuila aportó 1,033 sufragios, más otros 2,540 en la casilla de coalición con el tricolor, y el resto fueron votos para el Partido Revolucionario Institucional. La numeralia refleja que en la reelección de Ruiz Guerra se tuvo una participación ciudadana del 43.75%, de una lista nominal de 153,513 personas y de las cuales votaron 67,164 en 251 casillas. Y en más del tema, darte a conocer que la voluntad de Dios, así como de la ciudadanía, se manifestó durante la elección de este domingo 7 de junio y se respeta, a pesar de los muchos factores que se tuvieron en contra y que fueron expresados durante la conferencia matutina 358. El presidente municipal de Piedras Negras, Carlos Jacobo Rodríguez González, aseguró que tanto su movimiento como su candidata enfrentaron nada más al resto de los abanderados y partidos, sino otras situaciones adicionales. Tras acusar la compra de votos y considerar que hasta el árbitro estuvo en contra, reconoció que también pudieron existir otras condicionantes por las cuales no se obtuvieron los resultados que se esperaban en la contienda. No obstante, consideró que muchas de esas condicionantes son solamente grillas derivadas de las decisiones difíciles que ha tomado su gobierno para beneficiar a la ciudad y que otros alcaldes nunca se animaron a tomar. Entre ellas está la desaparición del Sindicato de Obras Públicas, la remoción de Lorenzo Menera al frente del Sistema Municipal de Agua o los roces con el líder del Partido del Trabajo, Ricardo Mejía Verdeja. Rodríguez González aseveró que no nada más en esta derrota, sino en el ejercicio diario de la administración, el gobierno de la nueva historia hace una constante autocrítica para encontrar las áreas de oportunidad.
9: Totalmente, o sea, a ver, el autoanálisis y la autocrítica es algo que platico mucho yo con mi jefe de gabinete, o sea, claro que tenemos que autoanalizarnos. Creo yo que toda esa problemática, toda esa grilla se ha dado en un contexto donde yo he tomado decisiones difíciles que yo creo que le benefician a la ciudad, pero mucha gente no le gusta esa confrontación. Creo que en ese sentido somos algo conservadores aquí en Piedras Negras, pero a mí eso me deja la conciencia tranquila de que yo tomé una decisión a pesar de que se pudiera venir un tsunami de grilla, se tomó porque yo pensé que era la decisión correcta, y es una decisión, y son decisiones que he tomado que muchos alcaldes jamás hubieran tomado. Otro ejemplo es el sindicato, por ejemplo, de obras públicas. Claro, son 100 trabajadores, pero yo sé que al menos 2-3 alcaldes atrás de mí, pues querían hacerlo, no lo hicieron por lo mismo, por el miedo a la grilla. Nosotros creo que al final del día estamos dejando un legado que es para el beneficio de la ciudad, y eso, para mí, ya la grilla sale sobrando.
8: Dentro del plan de rescate TNH, implementado por el gobierno de la nueva historia en el Sistema Municipal de Agua y Saneamiento, se ha logrado un mejoramiento sustancial en los diversos departamentos que integran dicho organismo operador. Tal es el caso del área comercial, donde en el último mes se ha podido tener una respuesta y atención mucho mayor a los usuarios, afirmó su titular, Perla Susana García de la Paz, reinstalada tras la salida de Lorenzo Menera como gerente. Destacó que durante el pasado mes de mayo se registró un 78% de eficiencia en la atención de los diferentes reportes ante el call center, contra un 52% y 48% registrados en los meses de abril y marzo, respectivamente. Perla García detalló que dicho resultado es producto de que de los 971 reportes que se recibieron, se lograron resolver 759 y solo 212 quedaron pendientes, mientras que en abril se recibieron 1,350 y de ellos solo se atendieron 706. Asimismo, resaltó que las quejas por cualquier servicio del Sistema Municipal de Agua y Saneamiento también ya están en el chatbot, esta plataforma del gobierno inteligente, y que en el mes pasado ya recibió 386 reportes, de los cuales se atendieron 330, una eficiencia del 85.5%.
10: De estos 1,350 se atendieron 706 y quedaron pendientes 644, con un 52% de eficiencia. En comparación del mes de mayo, que tuvimos 971 reportes, de estos 971 se realizaron 759. Esto significa un 78% de eficiencia en el trabajo y seguimos trabajando con los 212 que quedaron pendientes. Y nuestro tercer punto de atención, que este se acaba de incorporar y estamos felices de anunciarlo, que ya tenemos gobierno inteligente en el área de Cimas. Aquí se han recibido un total de 386 reportes, ya sea beta o en el chatbot. Bueno, lo recibimos así, con 386. Se han estado haciendo labores y la verdad ha sido un reto incorporar gobierno inteligente con el sistema que nosotros tenemos interno, que es el Aquasys. Pero pues si ven aquí en la gráfica, hemos tenido demasiado avance. Ahorita nada más traemos 56 peticiones pendientes.
11: tu reporte, Orquídea Héctor. Sergio, buenas tardes.
1: Muchas gracias por tu reporte, Armando. Buenas tardes.
11: Buenas tardes.
2: Faltan 19 minutos para que sean ya las 3 de la tarde, la temperatura en los 34 grados centígrados. Si les parece, vamos con los cruces internacionales, porque el puente internacional número 1, ese puente está lleno de caseta a caseta, el puente internacional número 1. Vamos al puente 2, el que nunca cierra, el Coahuila 2000, ese puente 2, ese tiene fila, sí, sí la tiene, así que los dos cruces internacionales están llenos de caseta a caseta, por si usted tiene que realizar alguna compra en los Estados Unidos, tiene que ir al banco, etcétera. Bueno, los dos cruces internacionales a estas horas de la tarde tienen fila. Vamos a hacer una pausa comercial y vamos a regresar con nuestra compañera Alma Proa allá en Ciudad Acuña, Coahuila. Pausa y volvemos.
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3: 15 minutos para que sean las 15 horas, las 3 de la tarde, 34 grados es la temperatura. Nos vamos hasta Ciudad Acuña, Coahuila. Alma Proa, ¿cómo estás? Buenas tardes.
4: Muy buenas tardes, doctor Jorge. Buenas tardes a todo nuestro auditorio. Les saludo desde el bello puerto del futuro, donde en este momento nos encontramos con una temperatura que se ubica en los 33 grados centígrados. Y bueno, para darles a conocer que maestros y alumnos van a poder disfrutar y vivir la pasión de la inauguración del Mundial desde las aulas de clase. En las escuelas ya se ha autorizado la instalación de pantallas para disfrutar de la ceremonia oficial que se va a realizar en vivo desde el Estadio Azteca en la Ciudad de México. Edgar Alberto Valderas Vázquez, director de Educación Municipal, manifestó que poder apreciar este evento no afecta el trabajo de los docentes, los cuales se encuentran ya en lo relativo al cierre del presente ciclo escolar tras cumplir en tiempo y forma con lo establecido en el calendario. Mencionó que de acuerdo a lo previsto por parte de las autoridades, la ceremonia inaugural se va a desarrollar a las 11:30 de la mañana, tiempo del interior del país, y a la 1:00 p.m, 2:00 p.m, horario de la frontera, será el arranque del juego entre la selección de México y el selectivo de Sudáfrica. Así que los alumnos y maestros van a poder apreciar y vivir la pasión del Mundial México 2026. También les doy a conocer que un gran festejo es el que se ha programado por parte del municipio para festejar en grande a los jefes de familia, los cuales estarán participando en la rifa de atractivos premios. Así lo dio a conocer Yajaira Romero de Hoyos, presidenta honoraria del DIF. El evento se va a llevar a cabo el sábado 20 de junio en la Plaza Pública Benjamín Canales, donde se tiene proyectada la presentación del comediante lagunero Rogelio Ramos, además de la presentación del grupo Comando H, que sin duda alguna va a poner a bailar a los asistentes. El evento va a dar inicio a partir de las 7 de la tarde y durante su desarrollo se tiene programada la rifa de atractivos premios, por lo que la invitación está abierta para que las familias asistan y se diviertan en este magnífico evento que se ha programado por parte de la administración que encabeza el alcalde Emilio Alejandro de Hoyos Montemayor. Y hablando del alcalde, les informo que precisamente reconoció el trabajo y la dedicación, además del profesionalismo, con el que diariamente los integrantes de los medios de comunicación dan a conocer los hechos más relevantes acontecidos en esta frontera, lo que ha permitido mantener veraz y oportunamente informada a la comunidad. El alcalde manifestó que si bien es cierto que las redes sociales ayudan a conocer prácticamente en tiempo real lo que acontece en el país y en el resto del mundo, son también uno de los medios más utilizados para desprestigiar a las personas, además de que son un medio que se presenta más para desinformar o echar por tierra el trabajo que se realiza por parte de las autoridades. Detalló que la labor de informar debe ejercerse con profesionalismo, además de aseverar que la crítica constructiva ayuda a los gobiernos a mejorar el trabajo que realizan en pro de la comunidad. por lo que la honestidad y el respeto son claves en el trabajo que diariamente realizan quienes forman parte de los medios de comunicación. Dio a conocer que en los próximos días se tiene previsto precisamente lo que será la ceremonia en el monumento a Francisco Zarco para conmemorar el Día de la Libertad de Expresión. Compañero, esto es parte de los de la información registrada en el Puerto del Futuro.

0: Proa.
1: Muchas gracias, Alma, por toda esta información que has compartido con nosotros. Buen provecho y excelente semana.
0: Igualmente, compañero, muy buenas tardes.
1: Gracias, Alma Proa, buenas tardes. Alma también ayer estuvo, por supuesto, en esta cobertura amplia en todo el estado para, pues, seguir muy de cerca la, pues, acción que se registró en esto de las diputaciones, en donde el PRI-UDC se llevó el carro completo. Y hoy el gobernador, ya lo escuchamos, pues llama a darle vuelta a la página, ya pasó, ya vamos claro. Juntos, ¿no?
2: Importante que, sí. Que, bueno, que ya se olviden, que no haya rencillas, ¿verdad?, entre partidos y que se trabaje en equipo. Eso es lo más importante en estos momentos, porque se va a trabajar
1: claro.
2: Para la ciudadanía. Entonces, eso es lo, también lo que nos queda es, a mí sí me hubiera gustado que hubiera más participación, que lamentablemente eso es algo que sí vemos constante, ¿no? Ya lo hemos platicado en otras uh-huh. ocasiones, el hecho de que la ciudadanía no se interesa por alguna elección, principalmente, ¿no? Vemos en esta elección de diputados, por ejemplo, ¿no? Y que es tan importante involucrarnos en todas estas cuestiones, porque precisamente todos estos funcionarios van a hacer que nosotros tengamos pues una mejor calidad de vida, ¿no? Entonces, tenemos que elegir muy bien y tenemos que involucrarnos más, así que, bueno, ya nos quedó esta experiencia para las próximas, ojalá que haya más participación, pero bueno, mientras tanto, con mucha información también al respecto, se encuentra nuestro compañero Ángel Robles, que ya está en la línea. Adelante, Ángel, con tu reporte.
3: Jorge y amigos de Radio Zócalo Noticias, muy buenas tardes, un gusto saludarlos, buena atención a aquellas personas que deben derechos vehiculares de muchos años. Bueno, a partir de este lunes 8 de junio y hasta el próximo 30 de noviembre estará vigente este programa denominado Acércate 2026. ¿En qué consiste este esquema? Bueno, el monto total del adeudo que tenga cada persona, pues se puede dar un anticipo del 30%, el resto en parcialidades. Más detalles nos los proporciona Héctor Miguel García Figueroa, recaudador de renta local.
4: Para que aquellos contribuyentes que tengan una pendiente con la Administración Fiscal General en el tema de los derechos vehiculares se acerquen y pueda cubrir el adeudo en parcialidades.
5: Mucha gente está esperando ese tipo de oportunidades.
4: Hay gente que lo está esperando, gente que ha preguntado y bueno, esperemos anunciarlo ya en estos días para poder trabajar de ello en forma.
5: ¿Operaría con el mismo mecanismo que lo ha hecho en años anteriores?
4: Sí, tiene sus modalidades. Tengo entendido que no solamente va a ser para personas físicas, sino también para personas morales. Hay unos incentivos, es el 50% de descuento en los gastos de ejecución, en caso de que haya un embargo, un 50%. Todo eso se vaya a formalizar una vez que nos lo autoricen para darles bien los requisitos y las reglas de operación de este programa Acércate 2026.
3: En otra información, un total de 127 jóvenes son los que quedaron debidamente inscritos para cursar el próximo semestre en la Facultad de Contaduría y Administración de la Universidad Autónoma de Coahuila, Campus Piedras Negras. Ellos estarían iniciando su curso de inducción en el mes de agosto y en la tercera semana iniciarían ya clases formales, de acuerdo a lo que informó el director de esta facultad, Tadeo Valle.
6: Es correcto, bueno, ya pasó la primera vuelta, ya pasó la segunda, y ahora sí, como dicen por ahí, ya se acabó. Entonces sí, muy contentos porque bueno, ya termina este proceso de inscripción como tal. Tenemos al momento alrededor de 127 alumnos ya inscritos para entrar en el siguiente proceso. La verdad es que superó nuestras expectativas. Estamos muy contentos. Con esto estaremos hablando que nuestra facultad estaría ya tomando alrededor de los 405 alumnos para el semestre de agosto y diciembre. muy cerca de llegar a nuestra capacidad, muy contentos con el nivel de crecimiento. Incrementamos todavía alrededor de un 23% en comparación al año anterior. Y bueno, ya nada más se vendrán el tema del proceso de entrega de papelería, de exámenes médicos de estos aspirantes. Y en el mes de agosto, bueno, los cursos de inducción para iniciar clases ya en la tercera semana de agosto.
3: Ya para finalizar con este reporte, estamos a prácticamente 3 días de que arranque el Mundial FIFA 2026, del cual México es sede también con Estados Unidos y Canadá. Bueno, este factor de ser locales y cada vez que México, nuestra selección, tenga partido, sin duda que aumentará el consumo de bebidas embriagantes, la venta de alcohol. Y obviamente esto hay que aprovecharlo, dijo el distribuidor o el gerente de una distribuidora local, Rodrigo Andaló.
7: Bueno, pues llamando así, lo que sí se espera un poquito en el Mundial de fútbol, que todavía digo, no, todavía no llegamos, no sabemos bien cómo se vaya a comportar, pero esperamos que sí se aumente las ventas para el Mundial, para los pues que ya inicia en algunos días, ¿no?
8: Un extra para aumentar las ventas.
7: Sí, yo lo veo, no solamente en las cervezas, sino en todos los comercios que les puede ir mejor, a los restaurantes, a las carnicerías, a los supermercados, que aumente sus ventas en todos los productos. Supongo que en el Mundial, que causa muy, ya que es aquí el Mundial, que causa mucha euforia, que se pudiera aumentar todo el comercio local.
3: Es el reporte en esta tarde, Orquídea, amigos.
2: Muchas gracias, Ángel, por tu reporte. Buenas tardes.
3: Buenas tardes.
1: Nos vamos, gracias por su atención. A las 6 nos volveremos a escuchar y a las 8 nos vemos a través de Super Channel 12, el canal de las noticias. Gracias, Orquídea López Alec.
2: Muchas gracias por acompañarnos. Que tenga una bonita tarde y muy buen provecho.
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5: Palabras sabias. El fin último de todas las cosas es ser felices. No es más. ¿Pero qué es la felicidad? La felicidad está en el camino, en la búsqueda. Ahí está la felicidad. Pequeños logros, pequeñas metas. Por eso, hermanos, para ser felices, el secreto está escrito en la Biblia. Lo dijo nuestro Señor Jesucristo. Dar y recibir. Fórmula mágica. Ese es el secreto de todo. Por eso, si usted, hermano, no ha logrado el equilibrio, la felicidad, la tranquilidad, es porque algo está fallando, estamos violando alguna ley natural o definitivamente alguna situación está haciendo que las cosas fluyan mal, de manera negativa. ¿Por qué decimos esto? Porque nos hemos topado con personas que han sido embrujadas, personas nobles, personas de buen corazón, trabajadoras, que definitivamente no tienen enemigos. ¿Pero qué pasa? Estas personas sencillamente han sido atacadas por brujería. ¿Y cuál es el motivo que impulsa a la persona negativa, oscura, a hacerle un daño a alguien? La envidia. Por eso le decimos a usted, amigo, la oportunidad de levantar el teléfono, de participar de este programa solicitar su cita para poder venir con nosotros y obviamente nosotros darle una orientación, una ayuda, porque es lo que nos distingue, es lo que nos da la autoridad de decirle a usted que a través de las cartas del tarot, a través de la lectura de la mano, podemos visualizar.
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5: De hecho, ya están entrando las llamadas. Vamos a darle paso a la primera llamada. ¿Con quién tengo el gusto?
7: Devani Mariana Fernández Castro.
5: Hermana Devani, gusto de saludarla. Es un gusto que la gente participe. Por favor, proporcióneme su fecha de nacimiento.
7: El 21 de enero.
5: Perfecto, hermana. Vamos a darnos cuenta qué es lo que está pasando con usted. Vamos a desplegar las cartas del tarot. Amigos, esto que hacemos nosotros aquí es para ayudar a las personas durante el programa. Desplegamos las cartas del tarot, le damos la lectura o de la palma de la mano o su carta astral para visualizar qué es lo que pasa con todos y cada una de las personas que nos consultan. Bueno, vamos a darnos cuenta. Hermanita, el primer problema que me está marcando aquí me está indicando que usted me llama porque definitivamente tiene un problema de salud. ¿Verdad o mentira? ¿Sí o no, hermana?
7: Sí.
5: Perfecto. Y la primera carta me indica que usted tiene un problema en la chakra número 5. Me está indicando la parte del cuerpo donde usted está marcando en la enfermedad. Esa chakra número 5 es la famosa Vishuddha. ¿Pero qué quiere decir esto? Es el cuello, la garganta. Aquí en este punto central me está marcando la chakra número 5. Las dos cartas me están indicando efectivamente que usted está teniendo un problema de salud. ¿Sí o no lo que le estoy diciendo?
7: Sí.
5: Bueno, pero hermana, también visualizo que usted ya ha visitado otros curanderos y que usted ya ha pedido orientación en otras partes. Platíqueme, por favor, ¿qué es lo que pasa con usted?
7: Sí, es que yo he ido a dos lugares en los que me han dicho que me pusieron algo en la comida. Bueno, dicen que me pusieron algo en la comida porque ya me fui a hacer exámenes médicos, de sangre,
5: ¿sí?
7: Exámenes en la faringe. O sea, a mí ya me he hecho muchos tipos de exámenes y no me sale nada. Me dicen los doctores que estoy bien, que no tengo nada, que o me quieren mandar al psiquiatra cuando no estoy loco. Entonces sí, y hay cuenta que esto empezó de un día para otro. Cada vez que me pasaba la saliva sentía algo extraño, o sea, a veces se me atoraba la saliva, o sea, siento la saliva como que muy espesa.
5: Hermanita, usted ya ha visitado muchos médicos por esta situación, ¿sí o no?
7: Sí, nada más quería comentar algo rápido, es que mi esposo se quedó sin trabajo también desde que me sucedió esto y hemos tenido así de que constantemente muchas peleas. Y le iba a decir, y lo de la saliva espesa, que a veces se me atora, que a veces siento extraño, muy, no sé, o sea, como que muy extraño siempre. ¿Qué viene siendo eso? O sea, ¿por qué la siento así?
5: Bueno, ok, le voy a decir que me está marcando aquí las cartas del tarot. Aquí me está marcando la carta especial, que es la justicia. Me está marcando al revés. ¿Qué es lo que quiere decir? Que fue usted, o sea, me está diciendo la parte contraria. Me está diciendo que usted ha sido víctima de una injusticia. Y puedo saber que se trata de una tierra, de un terreno. Entonces, me está marcando también una persona cercana. ¿Qué es lo que quiere decir esto? Cuando nosotros como tarotistas, nosotros como sanadores, como curanderos, visualizamos las cartas del tarot, quiere decir que se ha presentado un conflicto por una propiedad o por un terreno que le ha dejado a alguien cercano a usted. Esa persona cercana está en la línea directa hacia usted. En la línea directa quiere decir que es su papá o es su abuelo el que le dejó un terreno a usted. Pero, ¿qué pasa? Como marca una injusticia, quiere decir que ese terreno se lo quitó a alguien. Me está marcando precisamente a la derecha. Quiere decir que es una persona cercana a usted y es una prima. Esta prima se quedó con ese terreno. Me está marcando aquí las cartas del tarot claramente que esta persona se quedó con ese terreno, que usted ha sufrido demasiado por esa situación, por esa injusticia que le hicieron y que no pudo hacer nada. ¿Sí o no lo que le estoy diciendo?
7: Sí.
5: Perfecto, ahora visualizamos algo importante. Hermana, usted a través de esa situación ha sufrido demasiado. Se ha tragado gran cantidad de emociones. ¿Por qué? Porque usted ha querido decir muchas cosas, pero siente que no le salen las palabras. Se le hace un nudo en la garganta y no puede explotar con todo lo que tiene que decir. Y ese es el motivo por el cual usted está muy, muy mal. Amiga, dígame algo claro. ¿Recuerda usted todos esos momentos de llanto, de dolor, que quería usted gritar muchas cosas, pero las palabras no le salían? ¿Y recuerda también usted que su prima adora la Santa Muerte? ¿Sí o no?
7: Sí.
5: Bueno, madrecita, ahí está la respuesta. Ahí está la respuesta. Aquí no hay que darle tantas vueltas a las cosas. No necesita usted ser parapsicólogo, no necesita usted ser brujo para simplemente saber las cosas. Yo como parapsicólogo despliego el tarot para poder visualizar en qué punto está el daño. Ya lo descubrimos que es aquí en la garganta, en la chakra número 5. Descubrimos que tiene que ver precisamente con una brujería. Descubrimos que esta brujería se la hicieron por ambición, por codicia. A usted lo que hicieron fue callarle la boca, le colocaron lo que nosotros conocemos como un tapaboca para que no pueda reclamar, para que no pueda hacer, no pueda decir absolutamente nada. Le voy a solicitar que venga para solucionarle su caso. Ha visitado otros lugares, no le han dado solución. Es el momento de que se dé la oportunidad con el grupo Harman International, con su servidor Yardiel. Ok, hermanita.
7: Bueno, gracias.
5: Estamos para servirle a usted y a toda la gente. 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
5: Amigos, les decimos que es el momento en que ustedes pueden participar de este programa, en que pueden interactuar. Es el momento en que nosotros tenemos la oportunidad de hablar con ustedes, tenemos la oportunidad de sacar su mensaje, su llamada al aire. ¿Por qué? Porque este programa es para orientar, para compartir experiencias. Si usted tiene una experiencia negativa, aquí le damos la solución. Obviamente le compartimos experiencia a la gente para que aprenda. Queremos que usted evite el fracaso, el quemón. Ese quemón con el fuego. Así mismo pasa con las experiencias negativas. Es como nos dejan una cicatriz, una marca muy fuerte. Pero ¿cuál es experiencia negativa? Se preguntará usted. El fracaso en el matrimonio. La pérdida de los hijos, no porque se hayan, no lo haya vuelto a saber de ellos, no, porque definitivamente agarraron el mal camino, un camino negativo. Eso abarca mucho y ustedes logran entender a qué me refiero. Muchas personas están viviendo mal, ¿por qué? Porque están enfermas, enfermo de una cosa y otra y otra y otra, y no encuentra cambios en su vida. Es ahí

0: curanderos, los sanadores, tenemos la virtud de ayudarlos. Es ahí donde nosotros podemos actuar como curanderos, como sanadores espirituales. Es donde podemos eliminar todo lo malo, todo lo negativo. Y obviamente con la gracia de Dios, del Creador. Voy a darle paso a este mensaje maravilloso que nos acaban de enviar. Y le agradezco a la persona que me escribe. Qué bueno de verdad que nos escribe. Dice, hola, yo tengo 44 años y duré ya separada casi 8 años. Tengo dos hijas adultas, ya con mis hijas mal económicamente. Y un muchacho de 18 años con tanta pereza y desubicado de la noción del hoy y el ahora. Con una actitud que todo le vale. Y se me sale de la escuela, no estudia. Dígame si hay una para ese tipo de problema. Por supuesto que tenemos nosotros ayuda para ese tipo de problemas. ¿Por qué? Porque hay algo negativo que está afectando a las personas. Cuando visualizamos un nombre, fecha de nacimiento, que lo hacemos aquí en privado, desarrollamos la carta astral y encontramos un punto oscuro. Esa oscuridad, ¿qué quiere decir? Que hay algo, una brujería y en su casa está afectando a las personas. Son lo que nosotros conocemos como daños generacionales. Le hicieron el daño a alguien de la casa, no a su hijo, sino a usted. Y su hijo está cargando todo esto. Pero no solo él, sus hijas también, porque sus hijas definitivamente las está castigando la pobreza, la economía muy mala, la está castigando siempre el desamor, los problemas conyugales. Entonces, amigos, ¿qué es lo que hacemos nosotros como curanderos? Ayudarle a las personas, eliminar la fuerza negativa, la brujería, la maldad, y sobre todo, ayudarle para que encuentren un punto de equilibrio. Señora, por supuesto que tenemos solución para ese tipo de problemas. Como obviamente su hijo no tiene voluntad, no tiene fuerza, no tiene deseo de cambio, pues no me lo va a traer a él, no va a querer, no va a aceptar venir. Pero con la fotografía de él, o con el nombre y la fecha de nacimiento, con eso nosotros podemos realizar una cadena de oración, hacer una purificación áurica y ayudarle obviamente para que su vida se equilibre, para que su vida se mejore, se balancee. Y es ahí donde aplicamos los secretos de la magia, los secretos de sanar, de curar, de ayudar a las personas. Es ahí donde ayudamos a las personas a que mejoren su vida. Señora, por supuesto que podemos ayudarle. A usted, hermano, a usted, amiga, amigo, que nos está viendo, que tiene un hijo enfermo, que tiene temores, que tiene desconfianza, que ya no se quiere bañar, un hijo que a lo mejor está inmerso en la tristeza porque lo abandonó la esposa o el esposo, porque está deprimido. Venga a vernos porque podría ser una brujería, quizá no en contra de su hijo, quizá en contra suya. Es ahí donde nosotros podemos ayudarle. 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
3: Pues es que yo tuve problemas allí con mi familia y encontramos un entierro un lado de la casa donde se me murió una potranca hace como 20 años y de ahí para acá yo sí me han

0: se los han extraviado muchos animales y se los han muerto, cabras, borregas, vacas, y por allí donde pasaban los perros, yo creo, no sé qué cosa habían, porque seguido oíamos que así como que veían gente, pero no, yo nunca logré ver nada. A veces se oía ruidos encima de la casa, sí, pero de vez en cuando, no seguido, pero se oía, parece que rasguñaban arriba la casa. Y por eso yo vine aquí con ustedes. Ahora sí vemos, ahí sí de veras acabamos de creer que sí existen las brujerías, que sí existen las maldades, y ya entonces así por eso ahorita venimos con usted a que sí es verdad lo que los dice. Bueno, antes, por decir, no creía ya yo que que existieran las maldades, porque mucha gente dice que no lo cree, que las maldades no existen, y ahora sí, pero ya vimos que gracias a Dios que sí cura con el hermano Yardiel, y pues le pedimos a Dios que ojalá y que lo sigan curando y que estemos bien.
1: 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Hermanos, atrévanse a tener fe, confianza, a creer. Atrévase usted a generar un cambio en su vida. Está viendo el testimonio de la persona que nos consultó, una persona que vino sufriendo, cargando problemas, viviendo la muerte de los animales, enfermedades, pobreza. Amigo, dése la oportunidad de crear una vida positiva, una vida nueva, llena de energía, de prosperidad, de calma. Usted dése la oportunidad. Es el momento de cambiar su vida. Es el momento de decirle adiós a la tristeza, adiós a la enfermedad, adiós a la pobreza. Es el momento de decirle adiós a todo lo negativo, a todo aquello que enferma su vida, a todo aquello que definitivamente, hermano, le está causando problemas. Vimos a aquella persona, una persona que vino con nosotros, había sido víctima de la brujería, había recibido descargas negativas, estaba su esposa enferma, estaba muriéndose los animales, y hoy, gracias al Creador, gracias a Dios, al Padre Poderoso, Creador del cielo y de la tierra, logramos despojar todo eso negativo, logramos destruirlo, porque eso es la magia. La magia es unir elementos para hacer el bien, para sacar adelante a aquellas personas que están agotadas, que están angustiadas. Viene alguien y me dice: maestro, es que no me han podido ayudar en ninguna parte. Yo me pregunto, si le funcionan a las personas que hacen las cosas mal, que hacen brujería, le funciona el hecho de separar una mujer, el hecho de destruir un hogar, el hecho de llevarlo a la pobreza, de que un negocio no venda, ¿por qué no funcionaría la magia para bien? ¿Por qué no funcionarían las cosas buenas? Si recuerden que venimos a disfrutar del universo, de lo que Dios le ha dado a sus hijos. Somos hechos a imagen y semejanza. Entonces, amigo, amiga, usted que ve este programa por primera vez o que ya nos ha visto antes pero no se ha animado a venir, la duda nos bloquea, la duda nos paraliza, la duda nos deja ahí, quietos, estáticos, sin poder hacer nada. No dude, levántese, porque la duda proviene del miedo, y el miedo es el que nos paraliza totalmente. Levántese, levante el teléfono y márquenos, aparte de su cita, y venga directamente a recibir una ayuda. 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
1: Nos siguen llegando mensajes solicitándonos orientación y ayuda. Y dice, maestro, ¿qué puedo hacer para que mi casa se armonice? Yo a esta persona le digo el secreto más sencillo, a lo mejor ya lo he dicho antes, es quemar sal. Hermano, préstame atención cómo vas a hacer un ritual especial para armonizar la casa, para romper las vibras negativas. En un comalito vas a hacer una camita de sal de grano. Si no tienes sal de grano, que lo dudo porque es un elemento muy fácil de conseguir, puedes utilizar arena. Y encima de arena o de sal de grano vas a poner unos granitos de incienso, 7 granitos de incienso, y los vas a quemar con los carbones encendidos. ¿Para qué? Para armonizar la casa. ¿Pero qué vas a hacer, hermano? Obviamente, sahumar los rincones de la casa, las esquinas, nada más, solamente las esquinas. Y tú te vas a parar frente al sahumerio y vas a girar 7 veces. ¿Por qué 7 veces? 7 días de la semana. 7 es un símbolo, un día, un número mágico. Entonces, hermano, así de esta manera y tan sencilla vas a armonizar tu casa. Toda la gente necesita ver cambios, toda la gente necesita hacer que su vida funcione correctamente, pero no sabe cómo. 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Si el programa termina, usted continúe llamando, porque nuestro grupo de psíquicos está preparado para contestar sus llamadas. 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Pero lo decía anteriormente, si necesitas ver un cambio y no sabes cómo, para eso están los orientadores. Las personas que preparamos nuestra vida, canalizamos nuestra mente, nuestro conocimiento, encaminado siempre en la superación personal, en el crecimiento espiritual. Por eso sabemos hacer una barrida, por eso conocemos las plantas amargas, por eso conocemos las plantas dulces, por eso podemos proporcionarle a usted, hermano, una ayuda por medio de limpias, de barridas, de secretos mágicos. Por eso este programa se llama Magia para Curar. Nosotros gozamos de ese conocimiento y lo ponemos a su servicio. ¿Cómo lo puede hacer, hermano? 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
9: Si un día llegaras a caer, no te preocupes. Haz como el sol, que cada tarde cae, pero cada mañana se levanta con más resplandor.
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0: esa mezcla nunca llegaría? La imponente Banda Brava y el gran silencio al The Killer.
1: Hola, hola, muy pero muy buenas tardes. ¿Cómo están? ¿Cómo se la están pasando en este lunes 8 de junio? Son las 3:47, 3:47. La temperatura actual en Piedras Negras, el termómetro marca 33 grados centígrados. Sensación térmica en los 32 grados. Para esta tarde, bueno, pues ya alcanzamos la temperatura máxima para el día de hoy. Para esta noche se espera una mínima de 25 grados. Ráfagas de viento de hasta 31 kilómetros por hora, y en cuanto a las probabilidades de lluvia, tenemos 35% de probabilidades de lluvia para el día de hoy, las cuales aquí en el pronóstico del tiempo nos aparecen alrededor de las 6 de la tarde. Y bueno, el día de hoy yo te voy a estar acompañando aquí en cabina de la Estación de la Raza hasta que den las 8 para que ustedes se comuniquen con nosotros, manden sus saludos, dedicaciones, felicitaciones para los cumpleañeros del día de hoy, 8 de junio, a quienes esté festejando algo en especial, o simplemente para pedir tu rola favorita a través de la Estación de la Raza. Ya sabes que con muchísimo gusto te vamos a estar complaciendo y te puedes reportar a nuestro WhatsApp de cabina, que es el 878-791-9303, 878-791-9303. Y le mandamos un saludo para nuestro buen amigo El Gato, que se reporta con nosotros. Muy buenas tardes, Gato, ¿cómo andas? ¿Qué andas haciendo? ¿Qué onda? Me trabé toda, pero bueno, a ver, no es cierto, sí, se reportó, oh my God, el 537, ¿será o no será? ¿O me están jugando una broma? Vamos a ver qué nos dice el 537.
2: ¿Cómo andas?
1: Hola, ¿cómo andas? 537, qué milagro. Ya tenías bastantísimo que no me hablabas, ¿eh? ¿Qué fue ahí? ¿Por qué ya no me hablaste? Me cambiaste, ¿verdad? Lo más seguro. Sí, seguramente. Seguramente, ya sé. Ni me digas, porque ya sé.
2: Seguramente, por eso, mira tú.
1: Bueno, vas a ver ahorita, a ver qué onda, te voy a sorprender. Viene la tropa mayor, esto se llama Las Chicas Coquetas. A través de Super Estelar 107.9, son las 3:50.

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1: 3:57.
2: Ojitos mentirosos.
1: Estamos escuchando Chino Podcast a través de Superestelar 107.9.

mándanos un super WhatsApp 878-791-9303. El super WhatsApp de 107.9 Superestelar, la estación de la raza. 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

7 minutos, así iniciamos las superestelares a través de la estación de la raza. Son las 4:07, el WhatsApp de cabina 878-791-9303 para que pidan su rola favorita. Con muchísimo gusto les vamos a estar complaciendo. Les mandamos el saludo para el gato que anda trabajando y bien pendiente de superestelar. También al 537 que ya se reporte con nosotros, que aunque me cambió, no importa. Como quiera, ahorita veo la manera de poderle complacer con la rola que me solicita, sino con alguna parecida. No te preocupes, 537. Aquí, te ponemos una idea. Que te gusta, vas a ver. Temperatura en Piedras Negras, 33 grados. Cielo nublado en Piedras Negras. Sensación térmica, 32 grados centígrados. Para esta noche se espera una mínima de los 25 grados, 30% de probabilidades de lluvia para este lunes, este inicio de semana. Y aquí en los superestelares continuamos con esto de Fito Olivares. Hoy no más. Es la cumbia de la cobra. Solo, dale 537 ahí en el taxi, vámonos.

ritmo en esta tardecita de lunes. Son las 4 de la tarde con 11 minutos. Viene el fuego indio. Se llama el Punchis Punchis. A través de Super Estelar.

música, son las 4 de la tarde con 14 minutos. Son las superestelares. Vienen los hermanos Barrón, eso se llama Pancho López. WhatsApp de cabina 878-791-9303.

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1: Para la tarde de este lunes esperamos 20% de posibilidades de lluvias y tormentas con el cielo parcialmente soleado y una máxima temperatura de 34 grados centígrados, 93 grados Fahrenheit, pero se sentirán 39, 103 grados Fahrenheit. Viento soplando de sureste cerca de las 15 millas por hora, pero con ráfagas de hasta 20 millas. Esta noche 10% de posibilidades de lluvias y tormentas. Se incrementa la nubosidad con una temperatura mínima en los 24 grados centígrados, 76 grados Fahrenheit. Vientos de sureste entre 10 y 15 millas.

0: 30% de posibles lluvias y tormentas, máxima de 34, 93 Fahrenheit, pero se sentirán 38, 100 grados Fahrenheit por la noche. Sin lluvias, 24 como mínima, 75 grados Fahrenheit.
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la tarde con 29 minutos, son las 4 con 29, sigues escuchando las superestelares a través de la estación de la raza, el WhatsApp de cabina 878-791-9303 para que pidas tu rola favorita y con muchísimo gusto te voy a estar complaciendo. Te dejo con esto de los palominos.

Andamos muy románticos en esta tardecita de lunes. Esto se llama No me conoces aún, es Palomo. Le mandamos el saludo para el Yesero que se reporta con nosotros. Muy buenas tardes. WhatsApp de cabina 878-791-9303.

0: tardes, hermosura.
1: Muchísimas
0: gracias. Voz hermosa, la más dulce de todas las 107.9. Buenas tardes.
1: Buenas tardes.
0: Sí. Bonita canción esa. Es la mía, ¿no? Déjame ser. Buenas tardes también. Hermosura de voz. Bendiciones. Me vas a hacer llorar con esa rola. Sí, le pas. Puras palcora, puras palcora.
1: Es que no te digo que andamos en modo romántico en esta tardecita de lunes y luego con eso de que va a llover y todo eso, pues entonces estamos como que entrando en el modo, en la actitud, así bien románticos. Y ya veo que vas bien preparado, ¿verdad que sí, Miguel? Le mandamos el saludito, gracias por estar en sintonía de la estación de la raza y pues vamos a continuar un poquito más. Viene el duelo, esto se llama Bienvenido el Amor, aquí en las Superestelares.

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10: No te quedes sentado esperando que las cosas lleguen solas a ti.
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5: Un momento, ANSPAC. Tenemos una sociedad confundida al ver que se incita deshonrándolas públicamente, sembrando desconfianza, mintiendo y evitando todo lo verdadero. La ambición de poder pone a su servicio todos los medios que dispone. El más importante, el dinero. Recurso que abre todas las puertas, suaviza voluntades, compra libertades y cumple todos los caprichos. Por eso es que debemos recurrir a una de las actitudes más dignas del ser humano, la benevolencia, que es descubrirnos a nosotros mismos, dándonos cada uno el valor que corresponde, ayudándonos mutuamente. Este fue un momento ANSPAC.
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Ahí escuchamos a Selecto, se llama Me Rendí a través de Super Estelar 107.9, son las 5 de la tarde con 11 minutos, 5 con 11, el WhatsApp de cabina 878-791-9303 para que se comuniquen con nosotros en esta tardecita, manden sus saludos, pidan su rola favorita que con muchísimo gusto les vamos a estar complaciendo. Les mandamos un saludo para el Yesero que está en sintonía de la Estación de la Raza, para nuestro buen amigo Miguel, para el Gato, para el 537 que están escuchando Super Estelar 107.9. Acompáñenme hasta las 8 de la noche aquí en cabina. Yo te voy a dejar con música de Sólido. Esto se llama Dile la Verdad aquí en Super Estelar.

0: Son las 5 de la tarde con 14 minutos, 5 con 14. Continuamos con música bien esto a cargo de Flash, porque nos lo solicitan allá nuestros amigos de Allende. A ver.
1: Es todo, amiga, es todo. Aquí estamos escuchándote aquí en Allende, Coahuila, el yesero de Barroterán y la racita aquí en la obra, aquí en las granjas. Si me podrás complacer con una melodía de la de Cuco el Perruco, la del grupo Flash, por favor. Aquí estamos escuchándote desde aquí en Allende. Estamos escuchándote, amiga. Aquí estamos bien pendientes.
0: Y con muchísimo gusto les complacemos en esta tardecita. Son las 5 de la tarde con 15 minutos. Hasta Allende se ve esta rolita de Flash, Cuco el Perruco, a través de Super Estelar.

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2: Para la tarde de este lunes esperamos 20% de posibilidades de lluvias y tormentas con el cielo parcialmente soleado y una máxima temperatura de 34 grados centígrados, 93 grados Fahrenheit, pero se sentirán 39, 103 grados Fahrenheit. Viento soplando de sureste cerca de las 15 millas por hora, pero con

0: hasta 20 millas. Será 10% de posibilidades de lluvias y tormentas. Se incrementa la nubosidad con una temperatura mínima en los 24 grados centígrados, 76 grados Fahrenheit. Vientos de sureste entre 10 y 15 millas por hora. Mañana martes, 30% de posibles lluvias y tormentas, máxima de 34, 93 Fahrenheit, pero se sentirán 38, 100 grados Fahrenheit por la noche. Sin lluvias, 24 como mínima, 75 grados Fahrenheit.
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0: 5 de la tarde con 29 minutos. Acabamos de escuchar a la fiera de Ojinaga con esta rolita que se llama Bingo. A través de Superestelar 107.9 dice: buenas tardes, mándale un saludo a mi camarada el Kini de la Ramón, que está cumpliendo años, de parte del Juanito Ramírez, con la canción de Cumbia Desencadenada de Sean Arauza.
1: Desde frontera, Coahuila.
0: Muchísimas felicidades para el Kimi de la Ramón, que se la pase muy muy bien hoy en su día, de parte de Juanito Ramírez. Ahí queda esta rolita de Sean Arauza.

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Son las 6:00 p.m. Este es un momento de reflexión. ¿De qué le sirve al hombre ganar el mundo entero si se pierde a sí mismo?

0: autocrítica.
1: Memo Ruiz refrenda votación histórica para diputado local con 36,735 votos.
0: Sin novedades en la elección, solo se registró una violación a la ley seca en Nava.
1: Envían ante el juzgado penal a sujeto acusado de feminicidio de su mujer en Allende.
0: Integran dos carpetas de investigación contra sujeto que macheteó a su familia.
1: Detienen en el puente 2 a sujeto buscado por dos robos violentos en Eagle Pass.
0: Con relevo en la gerencia logra Cimas ahorrar 1.4 millones de pesos tan solo en el mes de mayo.
1: Detalles más irregularidades cometidas por Lorenzo Menera al frente de Cimas.
0: Elevan eficiencia en atención de reportes e incluyen a Cimas en el chatbot.
1: Municipio invita a ganaderos a curso preventivo ante plaga del gusano barrenador.
0: Recaudación invita a morosos a regularizarse con el programa Acércate 2026.
1: Arranque del mundial podría incrementar la venta y consumo de alcohol.
0: Pierde distrito escolar entre 100 y 200 alumnos al año. Actualmente son 13,800.
1: Distrito Escolar busca ejercer presupuesto de 200 millones de dólares para el ejercicio 2026-2027.
0: Curso de inducción para 127 nuevos alumnos de la UADC será en agosto.
1: De esto y mucho más en este resumen informativo. Listos, que hoy nosotros así comenzamos.
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1: 6:04 y la temperatura en los 35, hemos rebasado la máxima que eran de 34 y por mucho porque la sensación es de 37 grados centígrados. Esta noche descenderá a los 24 grados y hay un 10% de probabilidades de lluvia. Ya sabemos que en Piedras Negras cuando hay un 3, 5 y hasta 10 llueve, así que no descarte usted la precipitación pluvial. Martes 34 como máxima, mínima en 24, prácticamente una fotografía de lo de hoy. Con un 30% de probabilidades de lluvia, miércoles, mitad de semana, 35 como máxima, mínima en 25. El jueves, preámbulo al fin de semana, una temperatura máxima, ahí sí, el jueves de 39 grados centígrados y una mínima en 25. Y el viernes, 38 grados como máxima, mínima en 25. Sábado y domingo, 37 grados como máxima, mínima en 26. Así que a partir de el jueves, tenemos temperaturas por arriba de los 35 grados centígrados para que se hidrate y se cuide usted. Es el pronóstico para esta semana.
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1: 6:05, temperatura en Piedras Negras, 35 grados. ¿Cómo están? Buenas tardes. Bienvenidos a esta tercera edición informativa ya de Radio Zócalo Noticias. Saludamos con mucho gusto a nuestros amigos allá en Acuña 92.9, con Alma Proa en la 107.9, que es la superestelar Piedras Negras. A mi derecha está Chio Muñoz. Allá se encuentra la americanista en la dinámica 94.5 y allá en los controles de las plataformas digitales, el señor Edgar González, el buen Parker. A mi izquierda se encuentra Orquídea López. Ale, Orquídea, ¿cómo estás? Buenas tardes.
0: Muy buenas tardes, Héctor Sergio. Muy buenas tardes y bienvenidos a esta, la tercera emisión de Radio Zócalo Noticias. En este día muy cálido, se han sentido temperaturas de de más de 42 grados ha sido la sensación térmica de este día. Y bueno, este día 8 de junio que se está celebrando el Día Mundial de los Océanos, una fecha establecida por la ONU con el objetivo de reconocer la importancia que tienen los océanos en el planeta. Y es que los océanos son el principal pulmón del planeta, ya que son los responsables de generar gran parte del oxígeno. Así que bueno, además, pues el océano alberga la mayor parte de la biodiversidad de la Tierra. Una fecha que se conmemora hoy.
1: Muy bien, 6:07, temperatura 35 grados centígrados. Los resultados de la elección de este domingo confirman que en Coahuila, aquellos que le apuestan a la grilla y a la división siempre pierden, porque la ciudadanía pondera las propuestas, el trabajo y la seguridad en la entidad. Así lo consideró el gobernador al emitir este lunes desde Palacio de Gobierno un mensaje con motivo de los comicios para renovar el Congreso del Estado, haciendo un llamado a darle vuelta a la página. Jiménez Salinas exhortó a todas las fuerzas políticas y actores sociales a cerrar filas a favor del Estado para seguir haciendo de esta una de las mejores entidades para vivir del país, con seguridad y desarrollo económico. La voz del gobernador Manolo Jiménez.
4: Con calidad de vida. Por el contrario, se venció el odio, la división, la grilla, las mentiras, las alianzas con posibles delincuentes. Y cuando ustedes me preguntaban qué les recomendaba a los candidatos, pues les decía, pues que hagan propuestas, que hablen en positivo, que planteen cómo van a sumarle a nuestro estado, que unan a la gente, porque aquellos que polarizan, grillan, mienten, pelean, siempre pierden. Y bueno, no nos equivocamos. Quiero también hacer un agradecimiento a nuestra gente, a la gran mayoría de las y los coahuilenses, porque también siento esta elección como un refrendo a nuestro gobierno. Nosotros hace 3 años ganamos una elección donde hicimos el compromiso de consolidar a Coahuila como el mejor lugar de México para vivir con nuestras familias. Y si bien tenemos áreas de oportunidad, tenemos cosas por hacer, hoy sin duda, y si volteamos a ver a otros estados del país, sin duda Coahuila, nuestro estado, es uno de los mejores de todo México, y eso lo hemos construido en equipo. Ciudadanos, sociedad civil organizada, iniciativa privada y los 3 órdenes de gobierno, jalando en equipo, jalando para nuestra gente, porque a mí no se me olvida, ni se me va a olvidar nunca, porque soy gobernador, y soy gobernador gracias al apoyo de nuestra gente, y la mejor manera de honrar la confianza de la gente es cumpliendo. Por eso, muchas gracias a esos 700,000 coahuilenses que yo también siento que refrendaron nuestro gobierno, y aquí vamos a seguir puro para adelante cumpliéndole a nuestra gente. Y como en cada campaña, pues existe un día siguiente, ¿no? Pues ya hoy, ya es lunes, la campaña fue ayer domingo, entonces es momento de darle vuelta a la página. Y aquí quiero convocar a todas las fuerzas políticas de Coahuila, a todos los partidos, a que cerremos filas por nuestro estado. Ustedes saben que nuestro gobierno, o en nuestro gobierno, siempre hemos buscado ser el punto de encuentro entre todas y todos los coahuilenses, entre los que votaron por nosotros y los que no votaron por nosotros. Como gobierno tenemos la gran responsabilidad de ser el punto de unión. Por eso lo he dicho muchas veces, aquí en Coahuila no vamos ni para la izquierda ni para la derecha. Aquí vamos puro para adelante, a pasos de gigante.
0: Son las 6:11, 34 grados la temperatura, y precisamente hablando de la jornada electoral, el alcalde de Piedras Negras, Jacobo Rodríguez, precisa que es difícil vencer en una elección con todo en contra y mantiene la autocrítica.
5: La voluntad de Dios, así como de la ciudadanía, se manifestó durante la elección de este domingo 7 de junio y se respeta, a pesar de los muchos factores que se tuvieron en contra y que expresó durante la conferencia matutina 358. El presidente municipal de Piedras Negras, Carlos Jacobo Rodríguez González, aseguró que tanto su movimiento como su candidata enfrentaron no nada más al resto de los abanderados y partidos, sino situaciones adicionales. Tras acusar la compra de votos y considerar que hasta el árbitro estuvo en contra, reconoció que también pudieron existir otras condicionantes por las cuales no se obtuvieron los resultados que se esperaban en la contienda. No obstante, consideró que muchas de esas condicionantes son solamente grillas, derivadas de las decisiones difíciles que ha tomado su gobierno para beneficiar a la ciudad y que otros alcaldes nunca se animaron a tomar. Entre ellas está la desaparición del Sindicato de Obras Públicas, la remoción de Lorenzo Menera al frente del Sistema Municipal de Agua o los roces con el líder del Partido del Trabajo, Ricardo Mejía Verdeja. Rodríguez González aseveró que no nada más en esta derrota, sino en el ejercicio diario de la administración, el gobierno de la nueva historia hace una constante autocrítica para encontrar áreas de oportunidad.
6: Totalmente, o sea, a ver, el autoanálisis y la autocrítica es algo que platico mucho yo con mi jefe de gabinete, o sea, claro que tenemos que autoanalizarnos. Creo yo que toda esa problemática, toda esa grilla se ha dado en un contexto donde yo he tomado decisiones difíciles que yo creo que le benefician a la ciudad, pero mucha gente pues no le gusta esa confrontación. Creo que en ese sentido somos algo conservadores aquí en Piedras Negras, pero a mí eso me deja la conciencia tranquila de que yo tomé una decisión a pesar de que se pudiera venir un tsunami de grilla. Se tomó porque yo pensé que era la decisión correcta, y es una decisión, y son decisiones que he tomado que muchos alcaldes jamás hubieran tomado. Otro ejemplo es el sindicato, por ejemplo, de obras públicas. Pues claro, son 100 trabajadores, pero yo sé que al menos 2-3 alcaldes atrás de mí, pues querían hacerlo, no lo hicieron por lo mismo, por el miedo a la grilla. Nosotros creo que al final del día estamos dejando un legado que es para el beneficio de la ciudad, y eso para mí ya la grilla sale sobrando.
5: Para Radio Zócalo Noticias, Armando López Capeticho.
0: Son las 6:14. Vamos a nuestro primer corte comercial. Ya volvemos.
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1: Ya son las 6:16 p.m. y la temperatura en los 34 grados centígrados. Memo Ruiz se refrenda una votación histórica para diputado local con 36,735 votos.
5: Aunque los cómputos finales se estarán desarrollando en los próximos días, los resultados de este domingo 7 de junio refrendaron la votación histórica del candidato de la Alianza Ciudadana por la Seguridad a la diputación local por el Distrito 02. Y es que de acuerdo a los resultados preliminares, así como los conteos rápidos del Partido Revolucionario Institucional, Guillermo Ruiz Guerra terminó la jornada con un total de 36,735 sufragios, un 54.69% de las preferencias electorales. Dichas cifras son muy similares a las que el propio candidato de la Alianza con Unidad Democrática de Coahuila obtuvo en 2023, en aquella ocasión en coalición con el Partido de la Revolución Democrática, al lograr 36,977 votos. De esta manera, Ruiz Guerra obtuvo una diferencia de 17,858 sufragios con respecto a Mayra Rubí Rangel, de Movimiento de Regeneración Nacional y Partido del Trabajo, que registró 18,877 votos en esta contienda. Eso representa prácticamente una victoria de 2-1 en la elección, al traducirse en 26.59% de diferencia entre uno y otra, mientras que el número de votos declarados como nulos alcanzó los 3,059 sufragios. Del total de los votos de Memo Ruiz, Unidad Democrática de Coahuila aportó 1,033 sufragios, más otros 2,540 en la casilla de coalición con el tricolor, y el resto fueron votos para el Partido Revolucionario Institucional. La numeralia refleja que en la reelección de Ruiz Guerra se tuvo una participación ciudadana del 43.75% de una lista nominal de 153.513 personas, de las cuales votaron 67.164 en 251 casillas. Para Radio Zócalo Noticias, Armando López Capeticho.
0: Son las 6:18, 34 grados la temperatura, y tenemos información policiaca, y es que se reporta sin novedad elecciones, solo uno en Nava, que es una violación a la ley seca.
20: Tras el operativo coordinado entre autoridades de la Fiscalía General del Estado, Policía Investigación Criminal, Policía Civil Coahuila, Ejército Mexicano, Guardia Nacional, para la vigilancia del proceso electoral, no se reportaron incidentes. En Nava, Coahuila, se arrestó a Carlos Eduardo, 18 años, por la venta indebida de alcohol, mientras que en Piedras Negras todo transcurrió sin novedad en la venta de bebidas. El delegado de la Fiscalía General del Estado, Rigoberto Raúl Rodríguez Ríos, indicó que no se recibieron denuncias formales ni personas detenidas por un delito electoral.
21: Bueno, como anunció el fiscal general Federico Fernández Montañez, se implementó un operativo de seguridad conjuntamente con la Secretaría de Seguridad Pública, las autoridades de los tres niveles de gobierno, todos abocados a garantizar, en este caso, la seguridad durante el pasado, los pasados comicios. Y bueno, afortunadamente podemos reportar un saldo blanco en cuanto a temas o incidencias que tengan que ver con la participación, en este caso, de algún hecho ilícito derivado de las elecciones.
22: ¿Ni denuncias ni detenidos?
21: No hubo denuncias, no hubo detenidos, unas elecciones que transcurrieron en orden y en paz, y bueno, pues este es lo que podemos informar.
23: ¿También se cumplió con la ley seca, ¿no?
21: Se cumplió con la ley seca, hubo una sola detención en el municipio de Allende, derivado de venta, pues en este caso sin permiso, transgrediendo la disposición legal. Bueno, pues la persona fue puesta a disposición del Ministerio Público.
20: La Radio Zócalo Noticias, Armando Valdés Martínez.
1: 6:20 p.m. se envían ante el juez penal a feminicida de Allende.
20: Juan Pedro fue detenido por un mandamiento judicial por feminicidio después de que ahorcara a su pareja sentimental María de la Luz N. en Allende, Coahuila, tras una discusión el pasado viernes. El delegado de la Fiscalía General del Estado, Rigoberto Raúl Rodríguez Ríos, indicó que se integra una carpeta de investigación sobre el caso.
21: Días pasados se informó oportunamente sobre el fallecimiento de una persona del sexo femenino. Por las características de encontradas en el sitio, así como ciertos datos que presentaba en su cuerpo, la víctima pues se determinó ya con la necropsia de ley que había sido atacada, en este caso por su pareja sentimental, la privó de la vida. Sobre esa base se integra una carpeta de investigación por parte del Centro de Justicia y Empoderamiento de la Mujer por el delito de feminicidio. Se solicita un mandamiento de captura. Al ser identificado plenamente responsable, se lleva esta petición ante el juez de control, otorga la orden de aprehensión y es ejecutada por elementos de la Agencia de Investigación Criminal. El día de ayer se pone a disposición del juzgado de la adscripción a la persona, en este caso del sexo masculino, que privó de la vida de la víctima.
23: ¿Qué arrojó la necropsia de la víctima?
21: Bueno, fue una asfixia, la causa de muerte. En este caso, pues la agresión derivada de una contienda, en este caso de obra, entre la víctima y el imputado, derivó pues la pérdida de la vida.
20: Narra Izocal Noticias, Armando Valdés Martínez.
0: Son las 6:22, 33 grados la temperatura, y autoridades integran dos carpetas de investigación contra sujeto de la colonia Valle del Norte.
20: La Fiscalía General del Estado y el Centro de Empoderamiento de la Mujer integran dos carpetas de investigación en contra de Eric N., 31 años, quien mantuvo en alerta a policías, tanto americanas como mexicanas, el pasado jueves por la noche en la colonia Valle del Norte. El sujeto atacó a Evelyn, de 26 años, a su padre Marco Antonio, 50, a su hermana Ashley, de 20, y a María del Carmen, de 48, por lo que se solicitarán mandamientos judiciales por los delitos de homicidio en grave tentativa y lesiones. Y el Centro de Empoderamiento de la Mujer integra una carpeta de investigación por feminicidio en grado de tentativa. El delegado de la Fiscalía General del Estado, Rigoberto Raúl Rodríguez Ríos, indicó que la persona se encuentra a disposición del juez penal en una etapa intermedia de su proceso, listo para un juicio por violencia familiar.
21: El juez consideró aplicar la medida cautelar de prisión preventiva sobre esta persona. Actualmente se encuentra en el centro penitenciario. Y adicionalmente, los agentes del Ministerio Público, tanto del Centro de Justicia y Empoderamiento,

0: integran respectivamente carpetas de investigación, dos carpetas de investigación, por los delitos de lesiones y los delitos de homicidio en grado de tentativa, en el caso de la delegación, así como feminicidio en grado de tentativa por parte del Centro de Justicia y Empoderamiento de la Mujer.
1: Aquí sobre las medidas cautelares, ¿se podría pasar un tiempo en prisión o hay algún tiempo que puede estimar?
0: Bueno, la persona se encuentra en prisión, como les comentaba, está transcurriendo un proceso, el cual se encuentra en la fase de etapa intermedia, es una fase de preparación para el juicio. Durante este tiempo, las partes, pues lo que hacen es estar preparando las pruebas para ir a juicio oral, pero por el delito de violencia familiar. Entonces, hasta en tanto se dicte, en este caso, la audiencia de juicio oral, la persona estará a disposición del juez privado de la libertad. Adicionalmente, se estarán integrando las otras dos carpetas de investigación que pudieran derivar también en medidas cautelares como la prisión preventiva por la gravedad del incidente, es decir, el peligro que representa no nada más para la familia de su pareja, sino para la propia familia de él.
1: Para Izocal Noticias, Armando Valdés Martínez.
2: 6:24, un sujeto buscado por dos robos violentos en Eagle Pass fue detenido en el puente internacional número 2.
3: Un joven individuo que contaba con dos órdenes de arresto por cargo de robo agravado fue detenido por agentes de aduanas cuando cruzaba por el puente internacional número 2 el fin de semana. Se trata de Ángel Rivera, de 20 años, informó el sheriff Thomas Marver, quien aseguró que este sujeto cometió los atracos en esta ciudad y estaba pendiente por comparecer ante la corte.
4: En el puente número 2, se llama Ángel Rivera, tiene 20 años de edad. Él tenía una orden de arresto del Mary County de aquí de este condado por un robo agravado. Sí, lo trajeron para acá, lo magistraron y dan su fianza, ¿verdad? Está en Tambo 76.
5: ¿Dónde fue detenido el sheriff?
4: Ese fue en el puente número 2.
5: El número 2.
4: Venía de, lo imagino, las Piraneras y de casa, la letra.
3: Para Radio Zócalo Noticias, Eleazar Ibarra.
6: Son las 6:26, 33 grados la temperatura, ya bajó otro grado más y hay más información con relevo en la gerencia. Logra Cimas ahorrar hasta 1.4 millones de pesos tan solo en el mes de mayo.
7: Gracias al plan de rescate que se ha aplicado desde hace más de un mes en el sistema municipal de agua y saneamiento, se ha logrado alcanzar ahorros significativos en diversos rubros que a la larga permitirán eficientar financieramente al organismo. Uno de ellos es el gasto excesivo en materiales para construcción, con un ahorro de 548 mil pesos en mayo con respecto a abril, declaró Jorge Alexis González Beltrán, director de imagen urbana y responsable operativo de la mencionada paramunicipal. Detalló que también se hicieron ajustes en el gasto de combustible y ello se tradujo en 254 mil pesos en ahorros, mientras que se cancelaron los convenios en publicidad y con ello se salvaron 420 mil pesos en el mismo periodo de tiempo. González Beltrán explicó que de igual manera, a pesar del despido y liquidación de trabajadores, esta medida ha logrado ahorrar más de 187 mil pesos en este mes, dando un gran total de 1.4 millones de pesos en dicho lapso.
8: El presupuesto que debemos de ingresar como ingresos al sistema de manera mensual son 22,182,084 pesos. Y bueno, ¿qué se ingresó en mayo? En marzo, perdón, se ingresaron 22,733,648 pesos. Nosotros en el primer mes de mayo fueron 25,160,293. ¿Qué significa esto? Si hacemos una comparación contra el presupuesto anual, que es la primer número que vemos en la parte superior, de 22,182,000, tuvimos un incremento de 13.42%, y si hacemos la comparación contra marzo, un incremento también del 10.67%, en donde estuvieron también parte de los ahorros que mencionábamos ahorita, entre gasolina, personal, materiales de construcción y publicidad, 1,411,494 pesos, que se lo multiplicamos por 12, pues nos puede dar una gran cantidad de recursos que podemos utilizar para tener liquidez y sobre todo pagar las deudas que todavía tenemos de 6.1 millones de pesos, ¿no?
7: Para Radio Zócalo Noticias, Armando López Capeticho.
2: 6:28 y la temperatura en la ciudad de Piedras Negras se encuentra en los 33 grados centígrados. Detallan más irregularidades cometidas por Lorenzo Menera Sierra al frente de Cimas.
7: Además de destinar ilegalmente 6.1 millones de pesos del Sistema Municipal de Agua y Saneamiento por concepto de factibilidades, durante la gestión de

0: Lorenzo Menera como gerente del organismo se presentaron otras irregularidades más. Y es que también se incumplió con el pago de los derechos de extracción de agua ante la Comisión Nacional del Agua, lo que puso en riesgo Piedras Negras de dejar de recibir recursos de la dependencia federal, aseguró Jorge Alexis González Beltrán. El director de Imagen Urbana y Ecología detalló que no se pagaron más de 5.8 millones de pesos, por lo que se pudo dejar de acceder a 6.4 millones y 8.7 millones del programa de devolución de derechos y del programa de estímulos y saneamiento. Pero además, se detectó un gasto de 5.1 millones en la renta de retroexcavadoras, cuando se tenían propias que requerían reparación, dinero con el que se pudo comprar cuando menos 4 máquinas de ese tipo modelo 2020 en parcialidades. También se detectó el pago excesivo de bonos de despensa en varios empleados, la compra de 3 vehículos usados con una incorrecta licitación, uno de ellos sin factura y otro no funciona, misma situación con un Vactor que también se compró.
1: El tema de adquisición de vehículos con documentación incompleta, igual, aquí se hizo una licitación en el mes de noviembre por la adquisición de 2 vehículos, uno del año 2011 y el otro 2015, inclusive alguno de los 2 vehículos fue comprado a un trabajador del mismo sistema por medio de un tercero, por un monto de 249 mil. Sin embargo, hay varios temas o datos importantes que hay que mencionar. La licitación fue incorrecta porque uno de los 3 proveedores no estaba dado de alta en el padrón del municipio. Y de igual manera, su constancia de situación fiscal no contaba con la característica de venta o renta de vehículos. Entonces, la licitación no debió proceder, sin embargo, sucedió. Y aparte de eso, uno de los 2 vehículos, pues no tenemos la factura original, todavía está a nombre del propietario porque solamente se expidió una copia y el otro vehículo, pues no funciona. Entonces, pues es parte de las actividades que debemos de evitar para tratar de mejorar las finanzas del sistema. Pasamos a la siguiente, y esta es la adquisición de un vehículo en mal estado, que fue un Vactor año 2010, una Sterling, que se compró en el mes de abril del año pasado, por un monto de 2.2 millones de pesos, y que de igual manera no funcionó. ¿Sí? Se realizó la reparación y quedó concluido hasta el mes de finales de abril, primeros de mayo. Estuvo todo ese año sin funcionar, y a pesar de eso, que se compró ese vehículo, pues no se tiene el título de importación.
0: Para Radio Zócalo Noticias, Armando López Capeticho.
2: 29 y las 7, pausa comercial, no se vaya, ya regresamos.
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1: Son las 6:33, 33 grados la temperatura. Tenemos más información y es que elevan la eficiencia en atención de reportes e incluyen a CIMAS en el chatbot.
2: Dentro del plan de rescate TNH, implementado por el gobierno de la nueva historia en el Sistema Municipal de Agua y Saneamiento, se ha logrado un mejoramiento sustancial en los diversos departamentos que integran dicho organismo operador. Tal es el caso del área comercial, donde en el último mes se ha podido tener una respuesta y atención mucho mayor a los usuarios, afirmó su titular, Perla Susana García de La Paz, reinstalada tras la salida de Lorenzo Menera como gerente. Destacó que durante el pasado mes de mayo se registró un 78% de eficiencia en la atención de los diferentes reportes ante el call center, contra un 52 y 48% registrados en los meses de abril y marzo, respectivamente. Perla García detalló que dicho resultado es producto de que de los 971 reportes que se recibieron se lograron resolver 759 y solo 212 quedaron pendientes, mientras que en abril se recibieron 1,350 y de ellos solo se atendieron 706. Asimismo, resaltó que las quejas por cualquier servicio del Sistema Municipal de Agua también ya están en el chatbot de Gobierno Inteligente, donde se recibieron 386 reportes y se atendieron 330, un 85.5% de eficiencia.
3: De estos 1,350 se atendieron 706 y quedaron pendientes 644, con un 52% de eficiencia. En comparación del mes de mayo, que tuvimos 971 reportes, de estos 971 se realizaron 759. Esto significa un 78% de eficiencia en el trabajo y seguimos trabajando con los 212 que quedaron pendientes. Y nuestro tercer punto de atención, que este se acaba de incorporar, y estamos felices de anunciarlo, que ya tenemos gobierno inteligente en el área de CIMAS. Aquí se han recibido un total de 386 reportes, ya sea beta o en el chatbot. Bueno, lo recibimos así, con 386. Se han estado haciendo labores y la verdad ha sido un reto incorporar gobierno inteligente con el sistema que nosotros tenemos interno, que es el Aquasys. Pero pues si ven aquí en la gráfica, hemos tenido demasiado avance. Ahorita nada más traemos 56 peticiones pendientes.
2: Para Radio Zócalo Noticias, Armando López Capeticho.
4: El municipio invita a ganaderos a curso preventivo ante la plaga del gusano barrenador.
2: Con la finalidad de promover entre los productores de animales de granja, particularmente ganaderos, las medidas de prevención así como atender posibles casos de gusano barrenador, el municipio invitó a participar en un curso-taller. Arnoldo Guajardo Salinas, coordinador de Desarrollo Rural, detalló que serán dos ponencias las que se brindarán este miércoles 10 de junio por personal de la Federación y del Estado, una en el Ejido San Isidro y otra en la Casa de la Cultura. Indicó que la capacitación será impartida por Ronel Aguilar Mesa, supervisor estatal del Servicio Nacional de Sanidad, Inocuidad y Calidad Agroalimentaria, y Jesús Fernández Elguezabal, de la Secretaría de Desarrollo Rural. Guajardo Salinas hizo el exhorto a todos los ganaderos y población interesada a aprovechar estas pláticas con la finalidad de atender la emergencia sanitaria que ha representado la llegada de dicha plaga a la región.
5: A un taller de capacitación que se va a llevar a cabo este miércoles 10 de junio. Este taller es una invitación para todos los productores ganaderos del municipio de aquí de Piedras Negras, Coahuila. Va a ser a las 11:00 a.m. en la casona del Ejido San Isidro. Va a ser impartida por el médico veterinario Ronel Aguilar Mesa. Él es el supervisor estatal de Senesica en Coahuila. Y posteriormente vamos a tener también otro taller a las 3:00 p.m. en la Casa de la Cultura. Esto es para todo el público en general, para que tengan una información más clara de esta plaga que se está presentando, del gusano barrenador, aquí en el municipio de Piedras Negras. En base a esto, pues es de mucho interés del alcalde tener blindado lo que viene siendo aquí en el municipio de Piedras Negras, y es por esto que se está haciendo estos talleres en coordinación con Senesica y la Zagarpa, que es SADER, que son dependencias del gobierno federal, de las cuales estamos en coordinación para poder tener un mejor conocimiento de lo que viene siendo esta plaga que está presente.
2: Para Radio Zócalo Noticias, Armando López Capeticho.
1: Son las 6:38, 32 grados la temperatura. Recaudación invita a morosos a regularizarse con el programa Acércate 2026.
6: Todos aquellos contribuyentes que tienen adeudos en el pago de sus derechos vehiculares deben acercarse a las oficinas de recaudación de rentas y aprovechar el programa Acércate 2026, informó Héctor Miguel García Figueroa. El recaudador de rentas local estableció que se trata de un esquema en el que mediante el pago de parcialidades pueden cubrir el monto total de su adeudo y ponerse al corriente para obtener sus placas vigentes. Indicó que los interesados, personas físicas o morales, deben dar un anticipo de un 30% del adeudo y el resto en pagos, y agregó que este beneficio estará vigente desde este lunes 8 de junio hasta el próximo 30 de noviembre. El funcionario añadió que como cada caso es diferente, lo más recomendable es acercarse a la oficina para proporcionar los datos de su unidad y con ello determinar el pago del enganche.
7: Para que aquellos contribuyentes que tengan un pendiente con la Administración Fiscal General en el tema de los derechos vehiculares se acerquen y pueda cubrir el adeudo en parcialidades.
8: Mucha gente está esperando ese tipo de oportunidades.
7: Hay gente que lo está esperando, gente que ha preguntado y bueno, esperemos anunciarlo ya en estos días para poder trabajar de ello en forma.
8: ¿Operaría con el mismo mecanismo que lo ha hecho en años anteriores?
7: Sí, tiene sus modalidades. Tengo entendido que no solamente va a ser para personas físicas, sino también para personas morales. Hay unos incentivos, el 50% de descuento en los gastos de ejecución, en caso de que haya un embargo, un 50%. Todo eso se vaya a formalizar una vez que nos lo autoricen para darles bien los requisitos y las reglas de operación de este programa Acércate 2026.
6: Para Radio Zócalo Noticias, Ángel Robles Estrada.
4: 20 minutos y serán ya las 7. Arranque del Mundial incrementará la venta y consumo de cerveza, así lo dice un gerente de una distribuidora importante.
6: La efervescencia que genera un evento deportivo de la envergadura de un Mundial de Fútbol aumenta cuando esta competencia se desarrolla en tu país, como será el caso de México, cuya selección arranca la competencia el 11 de junio del 2026. A decir del gerente de una distribuidora local, Rodrigo Andalombrés, es muy probable que el consumo y por consecuencia las ventas de las bebidas embriagantes tengan un aumento importante. Indicó que dicha tendencia se pudiera manifestar en mayor número cada que el equipo mexicano tenga partido, por lo cual se han preparado con tiempo para atender la demanda que se pueda tener. Añadió que incluso otros giros comerciales estarán teniendo una mayor actividad, ya que aumentarán las reuniones entre amigos o con la familia y en consecuencia el consumo de otros productos.
9: Bueno, por llamarlo así, lo que sí se espera un poquito en el Mundial de Fútbol, que todavía no llegamos, no sabemos bien cómo se vaya a comportar, pero esperamos que sí se aumenten las ventas para el Mundial, que ya inicia en algunos días, ¿no?
6: ¿Un extra para aumentar las ventas?
9: Sí, yo lo veo, no solamente en las cervezas, sino en todos los comercios que les puede ir mejor, a los restaurantes, a las carnicerías, a los supermercados, que aumente sus ventas en todos los productos. Supongo que en el Mundial, que causa muy, ya que es aquí el Mundial, que causa mucha euforia, que se pudiera aumentar todo el comercio local.
6: Para Radio Zócalo Noticias, Ángel Robles Estrada.
1: 18 minutos nos separan de las 7:00 p.m, 32 grados la temperatura. En otra información, está de Eagle Pass, el distrito escolar ha perdido entre 100 y 200 estudiantes al año, cuenta con alrededor de 13,800.
10: Entre 100 y 200 estudiantes anualmente son los que el Distrito Escolar de Eagle Pass ha dejado de captar desde hace aproximadamente 10 años, cuando el nivel máximo llegó hasta los 15,000 alumnos. La cifra con la que cerró el periodo 2025-2026 oscila entre los 13,700 y 13,800 estudiantes, declaró el superintendente Samuel Mijares.
11: Más o menos hemos pegado 13,700, 13,800, se ha mantenido, pero sí hemos perdido aproximadamente entre 100 a 200 alumnos cada año. Pues eso se debe que pues no están haciendo muchos niños como antes. Hemos checado varios sistemas a ver qué es lo que está pasando, pero nos han dicho que lo que está pasando es que aproximadamente 1,000 niños nacen al año aquí en Maury County. Uh-huh. So eso es lo que nos proporciona a nosotros el nivel de estudiantes que tenemos en nuestro distrito escolar.
12: Y hay otros factores que cambian, por ejemplo, la familia quizás se va a otras partes a vivir, ¿no?
11: Sí, muchas veces, como cuando teníamos los programas y problemas aquí en la frontera de inmigratorios, no nos aumentó nada porque van en tránsito, no se quedan aquí, no nos impactó, me imagino que parece que cuando chequeé esos números había un alumno nomás que se quedó aquí. Pero tarde o temprano sí salió fuera del estado.
12: ¿Cuál ha sido el límite más alto que se ha registrado en el distrito? ¿15,000, 16,000 estudiantes?
11: 15,000 fue lo más alto que se ha registrado, y eso es aproximadamente hace 10 años.
12: Okay.
11: Ajá, pero ese número ha bajado un poco cada año.
10: Para Radio Zócalo Noticias, Eleazar Ibarra.
1: Faltan 15 minutos para las 7 de la tarde. Vamos a nuestra última pausa comercial. Ya volvemos.
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12: 14 minutos y serán ya las 7, la temperatura en los 32 grados centígrados. El Distrito Escolar prepara su presupuesto fiscal 2026-2027, será menor de 200 millones de dólares.
13: El superintendente del Distrito Escolar Diego El Paz, Samuel Mijares, informó que en esta etapa de vacaciones de verano se aprovecha para preparar el presupuesto fiscal con el que trabajarán en el ciclo 2026-2027 y que será similar al que se aprobó en el periodo anterior de poco menos de 200 millones de dólares. La propuesta será presentada a la mesa directiva para que en el mes de agosto se le dé su aprobación.
14: Sí, trabajamos porque el presupuesto por ley lo tenemos que aprobar en agosto. Eso se le lleva a la mesa directiva en agosto. Ahorita ya lo terminamos el presupuesto, pero hay varios detallitos que estamos trabajando todavía para presentárselos a la mesa directiva en agosto.
13: ¿Se puede manejar qué tipo de monto o cuánto será?
14: El mismo monto del año pasado, no aumentó este año. Estamos viendo que este enero se juntan legislativos en el estado y posiblemente va a haber más recursos para el año que entra, no para este.
13: Menos de 200 millones.
14: Un poquito bajito de 200 millones. Sí es bastante grande el presupuesto, pero también es bastante grande el distrito. Tenemos aproximadamente 2.500 empleados, 1.000 profesores, y sí es bastante costoso porque nuestro presupuesto, los salarios son un 85% de nuestro presupuesto.
13: Para Radio Zócalo Noticias, Eleazar Ibarra.
15: 11 minutos nos separan de las 7 de la tarde, 32 grados la temperatura. Tenemos más información y es que están listos los más de 120 estudiantes que comenzarán el curso de inducción en agosto, esto en la Universidad Autónoma de Coahuila.
16: Una vez que ya se cumplieron los procesos de inscripción para ingresar a la Facultad de Administración, Contaduría y Derecho de la Universidad Autónoma de Coahuila, serán 127 los jóvenes que están listos para cursar su primer semestre. Así lo dio a conocer el director del campus Piedras Negras, Tadeo Vargas Pérez, quien dijo que dicha cifra superó las expectativas que se tenían, ya que con ese número de nuevos alumnos, la matrícula escolar aumenta a 405. Estableció que ese número representa un aumento del 23% en comparación con el mismo periodo, pero del año pasado, por lo que los muchachos están listos para iniciar su curso de inducción en el mes de agosto.
2: Es correcto, bueno, ya pasó la primera vuelta, ya pasó la segunda, y ahora sí, como dicen por ahí, ya se acabó. Entonces sí, muy contentos porque, bueno, ya termina este proceso de inscripción como tal. Tenemos al momento alrededor de 127 alumnos ya inscritos para entrar en el siguiente proceso. La verdad es que superó nuestras expectativas. Estamos muy contentos. Con esto estaremos hablando que nuestra facultad estaría ya tomando alrededor de los 405 alumnos para el semestre de agosto y diciembre, muy cerca de llegar a nuestra capacidad, muy contentos con el nivel de crecimiento. Incrementamos todavía alrededor de un 23% en comparación al año anterior, y bueno, ya nada más se vendrán el tema del proceso de entrega de papelería, de exámenes médicos de estos aspirantes, y en el mes de agosto, bueno, los cursos de inducción para iniciar clases ya en la tercera semana de agosto.
16: Para Radio Zócalo Noticias, Ángel Robles Estrada.
12: 10:07 y la temperatura 32 grados centígrados. Los resultados de la elección de este domingo confirman que en Coahuila aquellos que le apuestan a la grilla, a la división, siempre pierden, porque la ciudadanía pondera las propuestas, el trabajo y la seguridad. Así lo dijo esta mañana en la conferencia de prensa el gobernador Manolo Jiménez Salinas.
17: Con calidad de vida. Por el contrario, se venció el odio, la división, la grilla, las mentiras, las alianzas con posibles delincuentes. Y cuando ustedes me preguntaban qué les recomendaba a los candidatos, pues les decía, pues que hagan propuestas, que hablen en positivo, que planteen cómo van a sumarle a nuestro estado, que unan a la gente, porque aquellos que polarizan, grillan, mienten, pelean, siempre pierden. Y bueno, no nos equivocamos. Quiero también hacer un agradecimiento a nuestra gente, a la gran mayoría de las y los coahuilenses, porque también siento esta elección como un refrendo a nuestro gobierno. Nosotros hace 3 años ganamos una elección donde hicimos el compromiso de consolidar a Coahuila como el mejor lugar de México para vivir con nuestras familias. Y si bien tenemos áreas de oportunidad, tenemos cosas por hacer, hoy sin duda, y si volteamos a ver a otros estados del país, sin duda Coahuila, nuestro estado, es uno de los mejores de todo México, y eso lo hemos construido en equipo, ciudadanos, sociedad civil organizada, iniciativa privada y los 3 órdenes de gobierno, jalando en equipo, jalando para nuestra gente, porque a mí no se me olvida, ni se me va a olvidar nunca, porque soy gobernador, y soy gobernador gracias al apoyo de nuestra gente, y la mejor manera de honrar la confianza de la gente es cumpliendo. Por eso, muchas gracias a esos 700,000 coahuilenses que yo también siento que refrendaron nuestro gobierno, y aquí vamos a seguir puro para adelante cumpliéndole a nuestra gente. Y como en cada campaña, pues existe un día siguiente, ¿no? Pues ya hoy, ya es lunes, la campaña fue ayer domingo, entonces es momento de darle vuelta a la página. Y aquí quiero convocar a todas las fuerzas políticas de Coahuila, a todos los partidos, a que cerremos filas por nuestro estado. Ustedes saben que nuestro gobierno, o en nuestro gobierno, siempre hemos buscado ser el punto de encuentro entre todas y todos los coahuilenses, entre los que votaron por nosotros y los que no votaron por nosotros. Como gobierno tenemos la gran responsabilidad de ser el punto de unión. Por eso lo he dicho muchas veces, aquí en Coahuila no vamos ni para la izquierda ni para la derecha. Aquí vamos puro para adelante, a pasos de gigante.
12: Faltan 5 minutos para que sean ya 7:00. Ya nos vamos. Gracias por su atención. Ahora es tiempo de televisión en punto de 20:00, 8:00 p.m. a través de Super Channel 12, el canal de las noticias. Gracias, Orquídea López.
15: Muchas gracias. Gracias por acompañarnos. Que tenga usted una bonita tarde y una bonita noche.
12: Pásela bien.
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